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0: Muchas gracias. La sigan pasando lindo.
1: Muchísimas
0: gracias. Te quiero, Valen, es un capo, bacho.
1: Yo te bendiga. Te quiero mucho, hermano.
0: Te quiero, hermano. Nos vemos.
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1: Hasta las 9 en vivo en la primera mañana de la Max, 45 de las 7 de la mañana este martes 25 de agosto de 2026, 8 grados 7 décimas la temperatura en la ciudad. Qué fresquito que está, qué pasó chicos, veníamos muy bien en ascenso con la temperatura, pero bueno, acá estamos. Somos la radio que ves, nos escuchas, nos mirás, nosotros obviamente que te vamos a recomendar que nos puedas ver en vivo. El WhatsApp 3491-416227, suscríbete a nuestro canal de YouTube, a las 9 vamos a estar por ahí. Maximaseries.com, nuestra web en vivo. Bienvenidos a tradición de este programa de la primera mañana. En un ratito, noticias en vivo. Más tarde, la info del tránsito en la provincia. Maximaseries.com, nuestro contacto. 3491-416227, el WhatsApp. Nos contás qué te gustaría escuchar, qué tenés ganas de sumar a la playlist en vivo.
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1: En minutos, el informe de nuestro compañero Darío Llueri.
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1: Estamos en la 95.5 en Ceres y Región.
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1: Saludos a todos los amigos y amigas que están del otro lado escuchándonos en vivo en cualquier dispositivo. Estamos en la Max Stream Radio, el live de 24 horas. Kick.com/la Max Máxima sin interrupciones. La Max Stream Radio, nuestro canal de YouTube a las 9.

7 grados 3 décimas la temperatura en la ciudad de Ceres, en la térmica de 6 grados. Del este sur está el viento a 7.2 kilómetros por hora, con una presión de 1009.6 hectopascales, la humedad del 89%. El solcito asomó a las 7.31 de la mañana, se va a las 18.49.

3491-416237, el contacto WhatsApp con la primera mañana de la Max. 10 minutos para las 8 de la mañana, ya vienen las noticias en vivo, viene la info del tránsito en la provincia. Estamos sonando en la 95.5 en Ceres y Región. El saludito para todos los amigos y amigas circulando por Ruta Nacional 34, Ruta Provincial 17. Deseamos desde aquí un buen viaje. Y nada, pueden seguir conectados en maximaceres.com. Tenemos el grupo de WhatsApp. Si quieren sumarse, nos avisan y los agregamos por ahí, ¿eh?

El fiscal regional Jorge Nesier visitará hoy las fiscalías de San Javier y de Helvecia. El fiscal regional de primera circunscripción de la MPA, Jorge Nesier, visitará hoy las unidades fiscales de San Javier y Helvecia. En la unidad fiscal San Javier, ubicada en la calle Independencia 2281, Nesier se reunirá con el fiscal Pablo Liboy a las 9. En tanto, los funcionarios estarán disponibles para responder consultas periodísticas. Luego Nesier se trasladará a la unidad fiscal Helvecia, ubicada en calle Presidente Raúl Alfonsín 720, donde mantendrán un encuentro de trabajo con la fiscal Rosario Jafedi, y a las 12 atenderá a los medios de comunicación y periodistas. Saluditos a nuestro amigo Gustavo, que nos dice: buen día, Rodri, muy feliz martes, último de agosto, último, atentos, anoten eso, último martes de agosto, chicos. El martes que viene ya estaremos transitando septiembre. Cuenta regresiva para la primavera, amigos y amigas. Tremendo. Ayer me olvidé de contarles. Ya hay que hacer el cálculo de cuenta regresiva para la Navidad. Nada, viste. Al menos yo ya inauguré temporada y me compré mi primer pan dulce y mi primer budín. Nada, un dato. Totalmente irrelevante para ustedes, pero es un dato al fin. Cuéntenme. ¿Ya se compraron algo con tinte navideño o todavía no? ¿O qué están esperando? ¿O tienen ganas y no? ¿O no les interesa? ¿Te cuentan?

Buen martes para todos, amigos y amigas. Estamos hablando de la playlist. ¿Te sumas? ¿Nos contás qué te gustaría escuchar? En minutos, los informes. El informe, mejor dicho, de nuestro compañero Darío Llueri. Sonando en la 95.5 en Ceres y Región.

7 grados 3 décimas la temperatura en la ciudad, la térmica de 6 grados 3 décimas, del este sureste el viento a 6.1 kilómetros por hora. Datos generados por la estación automática de bomberos. Para este martes el pronóstico señalaba una mínima de 6 grados, una máxima de 22. Parcialmente nublado para todo el día. La mañana con 6 grados de temperatura, vientos del noreste entre 7 y 12 kilómetros por hora. Misma dirección, intensidad prevista del viento para la tarde con los 22 de máxima. Para la noche, 16 grados de temperatura, vientos del este a 7.12 kilómetros por hora.

Shakira, claro que sí. Cuando falta un minuto para cerrar nuestra primera hora, vendrán noticias en vivo, vendrá la info del tránsito en la provincia y a la vuelta, por supuesto, una canción que les guste a ustedes, ¿por qué no? Claro que sí. Y en un ratito nada más, el informe de nuestro compañero Darío Yeri. Che, ¿anduvo el auto de Google Maps de nuevo? ¿Aquí por la zona? ¿Tienen data? ¿Alguien lo vio? ¿Alguien sabe? Capaz que anduvieron actualizando un poco los escaneos, ojalá. Siempre es bienvenido.

0: Cerramos nuestra primera hora, amigos y amigas. Vienen las noticias en vivo, como les adelantábamos, y mucho más. Hay más información, más música en camino. Así que los invitamos a que se sumen a esta primera mañana de La Max. Se quedan, Se quedan en la 95.5 La Max Stream Radio al 3491-416237. Nos cuentan qué les gustaría sumar a la playlist en vivo aquí a una ciudad que todavía está en proceso de amanecer, Estamos ahí algo de cielito con alguna nubosidad tranqui, pero nubosidad al fin. Pero bueno, ya actualizamos los datos a la vuelta. Se quedan.
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5: 8 de la mañana en la República Argentina. Creció la confianza en el gobierno. En agosto registró una suba del 6,4% respecto de julio, según un documento que publicó la Universidad Torcuato Di Tella. La mejora por sectores se ubicó entre los jóvenes de 18 a 29 años y entre las personas de 30 a 49. En Santa Fe imputaron a la madre del niño que falleció en San Justo. La periodista de Radio Nacional en esa provincia, Gabriela Bruno, se refirió a las novedades del caso por la muerte de Izan Aguirre.
6: Fue imputada la mamá por homicidio agravado y se verá detenida mientras se crea una junta especial de salud mental para determinar si comprendía la criminalidad del hecho. Está confirmada que el niño murió por estrangulamiento mecánico o manual. El Tribunal de Santa Fe estuvo a cargo del juez José Luis García Troyano y la acusación fue presentada por las fiscales María Laura Urquiza de la Unidad Especial de Homicidios y Daniela Montegrosso de la sede de la Fiscalía en San Justo, donde ocurrió este hecho.
5: La información del deporte con Rubén Santos.
7: Fue otra buena jornada para el hockey argentino en el Mundial que se juega en los Países Bajos y en Bélgica, ya que los varones le ganaron 5-3 a India y las chicas empataron 0-0 con Bélgica. Con estos resultados, los varones van a estar jugando el próximo viernes a las 3:30 de la tarde ante Alemania, el actual campeón, buscando un lugar en la final. Las chicas lo harán el jueves a las 3:30 de la tarde cuando enfrenten a Australia, también buscando un lugar en la final del fin de semana.
5: El estado del tránsito con Romina Wiener.
8: Atentos en la provincia de Mendoza, el paso Cristo Redentor, ubicó en Ruta Nacional 7 que conecta Argentina con Chile, quedó cerrado a la circulación para todo tipo de vehículos como medida preventiva por un frente frío en zona de alta montaña. Reprogramar los viajes con antelación. Además, en Río Negro, en la Ruta Nacional 40, San Carlos de Bariloche, El Bolsón, calzado húmedo resbaladizo.

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14: Es la hora 8:14. La temperatura 8 grados 7 décimas. La humedad 86%.
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16: Buen día, el gusto saludarlos. Buen martes al equipo, por supuesto a la audiencia
7: Tengan todos muy buena jornada. Bueno, nuevamente, la verdad, un panorama normal, panorama despejado en lo meteorológico. Óptima visibilidad en todos los cardinales de la provincia. No hay mayores complicaciones tampoco por lluvia. No tenemos operativos en vigencia producto de incidentes viales. Así que la verdad que las variables más sensibles que hacen al panorama para viajar son normales en toda la provincia de Santa Fe. Por supuesto, algunas demoras naturales por ser horario pico en los ingresos a Rosario, Santa Fe. Pero bueno, quien transita diario por allí, digamos que ya está prevenido y obviamente... siempre es el horario en donde hay que salir un ratito antes de casa. Vamos a hacer un rápido recordatorio de algunos trabajos por construcción de rotondas para que quien tenga que transitar por allí lo haga con cuidado. Nos vamos a la ruta 34 en Arrufó para recordar que aquí la provincia de Santa Fe está construyendo una nueva rotonda en la intersección con la ruta provincial 39. Está en plena vigencia las obras. Aquí hay desvíos las 24 horas producto de esta obra tan importante, que lo que busca es tener un impacto en el descenso de los siniestros que teníamos en esta zona, que era verdaderamente un peligro. Así que cuidado, repito, ruta 34 a la altura de Arrufó, en el cruce con la provincial 39, por obras de rotonda. Y en el sur, vale destacar también que en el sur tenemos una obra muy esperada en la zona de Miguel Torres, en la ruta provincial 14. Aquí también se está construyendo una obra similar en la intersección con la provincial 93. Aquí era una intersección en T también, sumamente riesgosa. Y bueno, lo que se busca justamente con la construcción de esta rotonda es disminuir la siniestralidad, agilizar el intercambio de tránsito entre la ruta provincial 14 y la 93 con mayores condiciones de seguridad. Así que bueno, sin nada más que agregar en esta tranquila mañana de martes, me despido hasta el día de mañana. Buena jornada para todos y todas.
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Vicentico y solo un momento a 21 de las 8 de la mañana para comenzar nuestra segunda hora. Nuevo segmento tras actualizar la info del tránsito en la provincia, las noticias en vivo.

Arrancando el día, arrancando la jornada, no se olviden el agüita antes de salir de casa, amigos, amigas. Si ya salieron, bueno, espero que ya la tengan a mano, por supuesto, para que puedan tomarse un poquitito de agua seguido, que hay que mantener la hidratación garantizada. 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Seguinos en nuestras redes, Twitter, Instagram, TikTok y Facebook. Ya viene el informe de nuestro compañero Darío Yueli, por supuesto, para esta jornada. Las redes, como ya te contaba, ahí también anda a chusmear todo lo que tenemos. Y mira la radio en todas nuestras plataformas, no te pierdas nada. Seguinos escuchando en la 95.5. El senador Miglí destacó en la Expo Total 2026 el potencial del interior productivo, el título de portada en cereciudad.com. Además, al Liga Cercina ganaron CAC, Unión San Guillermo, Unión Arrofó y San Lorenzo Tostado. Empate entre Libertad y Central. Además, se jugó la séptima fecha del campeonato de inferiores, resultados y posiciones. Y también en cereciudad.com, la Antorcha Suramericana llegó a San Cristóbal y cuatro deportistas llevaron el fuego de los juegos. También en cereciudad.com, a días del juicio a Camilo Busquets, no es que se confundieron de cajas, son hechos deliberados de corrupción. También en cereciudad.com, llega un alivio primavera a las series y la zona sin lluvias a vista para la última semana de agosto. Y también en Lácteos Verónica pidió un concurso preventivo de crisis mientras Copalac operará a Fasona en la planta suerte. 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

0: Obras de prevención ante el Niño. Provincia da un nuevo paso para la limpieza de los canales troncales en el norte. La gestión del gobernador Puyaro avanza con un plan de recuperación hidráulica que jamás se había hecho. El gobierno de la provincia adjudicó las tareas de limpieza en 9 canales troncales en los departamentos 9 de Julio, Vera y San Justo. Mientras tanto, ya están en marcha los mismos trabajos en canales del sur y del centro del territorio santafesino. Tras la adjudicación de la obra con la que la provincia busca reducir el riesgo de inundaciones y mejorar el funcionamiento del sistema de drenaje santafesino, el ministro de Obras Públicas de Santa Fe, Lisandro Enrico, remarcó que el fenómeno del Niño no nos agarra de brazos cruzados, sino con obras en ejecución y con un plan en marcha que impulsa el gobernador Maximiliano Puyaro para el mantenimiento de canales y que es el más importante en las últimas décadas. 5 minutos para las 8:30 de la mañana, amigos y amigas. Tenemos más información en camino. Es momento de escuchar a nuestro compañero Darío Lloveri con toda la actualidad provincial.
1: Estimadísimo Rodrigo, amigos de Ceres, primera mañana de la auténtica, tengan todos ustedes la máxima, tengan todos ustedes muy buenos días. Los amigos de la auténtica son de Villa Minelli, un poco más arriba todavía, pero del otro lado, porque más arriba de ustedes ya está Santiago del Estero, selva. Bueno, Rodri, está fresquita la mañana, 10 grados la temperatura, menos también, nublado, nos ponemos en marcha. Bien, entonces quedó aclarado y aparentemente subsanado este tema del vencimiento de las tarjetas de crédito en el nuevo Banco de Santa Fe, que se había establecido para el 1 de septiembre. Ahí el ministro de Economía, Pablo Olivares, dice que se comunicó con las autoridades del banco para pedir que revean esa modificación y sobre todo garantizar que no haya cobro de cargos extra a los trabajadores ni a jubilados. Y el banco aclaró que no va a aplicar intereses a quienes tengan el vencimiento antes de percibir sus haberes. También el Banco de Santa Fe anunció que se adecuarán las próximas fechas al programa de pago de la administración pública. Bueno, Mariano Ferrazzini es el tesorero de la FISFE y pintó un panorama patético de la industria santafesina. Dice que volvió a caer, que sigue cayendo, que no se detiene la caída. Cayó un 3.7% en el primer semestre, 6 meses en negativo. La maquinaria agrícola tuvo el peor desempeño con una caída del 28%. En junio volvió a mostrar números en rojos. La producción manufacturera provincial registró una caída interanual del 1%. Dice el tesorero de la FISFE que al mes de abril la entidad ya tenía registrada más de 200 industrias que cerraron sus puertas en este proceso. Ferrazzini aclaró que cuesta generar cuadros de trabajo en las empresas y antes de romperlos, antes de tener que tomar esa decisión, se recurren a otras estrategias paliativas como la eliminación de horas extras, el adelantamiento de vacaciones, la apertura de procesos preventivos de crisis, la reducción de jornadas laborales y eliminación de turnos. Ferrazzini echa la culpa a la licuación del poder adquisitivo de la población, que mantiene paralizado el consumo interno. Ahora bien, la fabricación de máquinas y herramientas, sobre todo agrícolas, no tiene que ver con el consumo interno. ¿Qué estaría pasando así cuando los precios del sector agropecuario son buenos? Bueno, otro tema. El Poder Ejecutivo avaló la creación de 6 cargos de médicos forenses con categoría presupuestaria de fiscal para la conformación del cuerpo especializado de profesionales dentro del Poder Judicial. Esto tiene que ver con la ley 14.437 que había impulsado inclusive el diputado provincial José Corral y reformas al Código Procesal Laboral y la Ley Nacional de Riesgo de Trabajo. El objetivo apuntaba a reducir la litigiosidad laboral, dinamizando los procesos judiciales y otorgando mayor transparencia y previsibilidad al sistema de riesgo de trabajo, ART, en el territorio provincial. La ley determina que los 6 integrantes del Cuerpo Médico Especializado Forense se desempeñen con dedicación exclusiva. Mientras tanto, el diputado provincial peronista Marcos Corach, del bloque de Omar Perotti, impulsa un proyecto para que el Estado asista a los endeudados. Dice Marcos Corach que en la provincia de Santa Fe hay más de 400.000 personas que enfrentan severos problemas de mora financiera y cuestionó al gobierno nacional. Ahora bien, ¿qué propone Marcos Corach? Básicamente, el asesoramiento para evitar las tasas usureras y brindar asistencia técnica a quienes ya están endeudados, la creación de una mesa de negociación, la utilización de la información oficial que brinda el Banco Central para diseñar soluciones específicas según el tipo de acreedor. Bueno, alguien que tenga mora no le aliviará demasiado su estado de ánimo a este proyecto de Marcos Corach, ¿no? Muy bien, entonces, queridos amigos, esto ha sido todo por ahora. Un abrazo grande.
0: 30 minutos de las 8 de la mañana. Por supuesto, agradecemos a Darío por su participación de todos los días en cuanto a la información. Momento de cerrar este segmento, por supuesto, también. Y volver en un ratito con más música. Pero antes, obviamente, que tendremos más noticias en vivo. Saluditos a Griselda, que nos decía qué lindos temas para una bella mañana. Buen día, Rodri. Y bueno, decía también yo que hiciera algo de los Cafres. Si no, no hay drama. Y bueno, lo vamos a tomar, Es una gran recomendación. El saludo grande para el amigo Chirú también, Un abrazo, amigo. Cerramos el segmento, ya seguimos.
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5: Para 8:30 minutos, se profundizará la limpieza de 9 canales troncales en el norte provincial por la llegada del fenómeno El Niño. Las obras se realizarán en los departamentos 9 de Julio, Vera y San Justo con una inversión de 4.555 millones de pesos y los trabajos forman parte de un plan provincial para reducir el riesgo de inundaciones. Además, en el sur provincial ya comenzaron los trabajos sobre el canal Ibarlucea, en el Salvat y en la desembocadura del arroyo Ludueña, mientras que en la zona centro de la Bota Santafesina se iniciarán las tareas en el canal Malaquías, las Bandurrias y las Avispas. Con este proyecto se busca recuperar la capacidad hidráulica de 35 canales estratégicos distribuidos en toda la provincia que totalizan una extensión de 933 kilómetros.
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5: Avanzan las obras de construcción de rotondas en la Ruta Nacional 34 y en la Ruta Provincial 14. Rafael Rodríguez, desde la Agencia Provincial de Seguridad Vial, dio detalles de los trabajos que se concretan en esos corredores.
6: Nos vamos a la Ruta 34 en Arrufó para recordar que aquí la provincia de Santa Fe está construyendo una nueva rotonda en la intersección con la Ruta Provincial 39. Está en plena vigencia las obras. Aquí hay desvíos las 24 horas producto de esta obra tan importante que lo que busca es tener un impacto en el descenso de los siniestros que teníamos en esta zona, que era verdaderamente un peligro. Así que cuidado, repito, Ruta 34 a la altura de Arrufó, en el cruce con la provincial 39, por obras de rotonda. Y en el sur, vale destacar también que en el sur tenemos una obra muy esperada en la zona de Miguel Torres, en la ruta provincial 14. Aquí también se está construyendo una obra similar en la intersección con la provincial 93. Aquí era una intersección en T, también sumamente riesgosa. Y bueno, lo que se busca justamente con la construcción de esta rotonda es disminuir la siniestralidad, agilizar el intercambio de tránsito entre la ruta provincial 14 y la 93 con mayores condiciones de seguridad.
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8: Con 3 partidos finalizó ayer la 6ª fecha de la Liga Profesional. En victoria, Tigre derrotó a Central Córdoba de Santiago del Estero por 2-1 con un gol de Méndez, un tanto de López y Santos de penal que descontó para el conjunto visitante. Además, Lanús y Argentinos igualaron 1-1, ganaba el equipo local con un gol de Peña e igualó Verón para los de la Paternal. Por último, en Córdoba, Talleres derrotaba 2-0 a Rosario Central con un gol de Álvarez de penal y un tanto de Pietri, y lo empató Di María en 2 ocasiones, primero de penal y luego con una definición tras un centro atrás. Con estos 3 partidos finalizó la 6ª fecha del torneo clausura en primera.
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5: La temperatura actual en la ciudad de Santa Fe es de 11 grados, la humedad del 79%, el cielo se presenta mayormente nublado. En Rafaela, departamento castellano, 7 grados la temperatura actual, 95% el porcentaje de la humedad y el cielo está mayormente nublado. Hora 8, 33 minutos.
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Los Cafres con Casi que me pierdo. A 48 de las 8 de la mañana, la última canción de esta edición de martes. Saludos a Griselda, la recomendaba y recomendaba la banda. Y bueno, fue un placer compartirla, por supuesto. Últimos minutitos de la primera mañana de la Max. Te quedas con nosotros porque hay más música, más información y más deporte en camino.

0: Es martes y hay sorteo del bingo del Club Central. Atentos hoy a probar suerte a las 10 de la mañana. Y bueno, si no tenés cartoncito, mejor suerte para la semana que viene recordando comprarlo. Sería ese el mensaje. 10 minutos para las 9 de la mañana. Se quedan en la máxima todo lo que se viene, obviamente. La tanda de las noticias de las 9. Ya llega Martín. Los va a acompañar hasta el mediodía en Búnker. A las 3 el tapón, por supuesto, para continuar con el análisis de la Liga Cerecina. A las 17 el cofre con tremendas canciones. Todo el día buena música en la Max. Y mañana tempranito nos vamos a reencontrar, obviamente. Te quedas en la Max, ¿eh? Acuérdate que toda la información local y regional está en cereciudad.com. El senador Felipe Micli en la APDR Ceres Ercilia. Este lunes por la tarde el senador provincial fue recibido por autoridades de la institución, quienes hicieron entrega de una propuesta para contener el probable impacto en la zona del fenómeno de El Niño. Los detalles, el video lo puedes repasar en las cuentas de redes de cereciudad.com.
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0: cuando... Ya te esperamos en nuestro canal de YouTube, la Max Stream Radio 95.5. En un ratito nada más, ya venimos en vivo por ahí, ya está programada la transmisión.

En la capital provincial, escapando de la policía, dos delincuentes colisionan y entran con moto y todo en una vivienda. Sucedió en la tarde de ayer en la Madrid y Pasaje Iriarte. Uno de los malvivientes escapó armado por los techos y el otro fue detenido.

0: Hasta que tengamos las conclusiones sobre los exámenes psiquiátricos y saber si es imputable o no, la mujer quedará alojada en dependencias del servicio penitenciario. El homicidio ocurrió mediante el estrangulamiento, dice la fiscal María Laura Urquiza, sobre la imputación a la madre del niño de 6 años asesinado en Barrio Reyes de San Justo.
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0: 52 minutos de las 8 de la mañana, amigos y amigas. Últimos minutitos de esta primera mañana de la Max. Uno de los temas que analizó Darío Yuri más temprano tiene que ver con el vencimiento de tarjetas y medidas del Banco de Santa Fe. Una aclaración sobre vencimientos, porque se resolvió el tema de vencimiento de tarjetas de crédito del nuevo Banco de Santa Fe fijado para el 1 de septiembre. Algo que evidentemente estaba preocupando a quienes perciben su salario a través de este agente financiero provincial. Hubo una gestión del gobierno, el ministro de Economía Pablo Olivares se comunicó con las autoridades del banco para revertir la modificación, asegurar que no haya cobros de cargos extras a trabajadores y jubilados y garantizar que no se aplicaran intereses a quienes tengan el vencimiento antes de percibir sus haberes. Además, el Banco de Santa Fe anunció una adecuación que tiene que ver con sus fechas. Se adaptarán al cronograma de pagos de la administración pública. Algo lógico, ¿no? Las exportaciones agroindustriales acumularon 31,9 mil millones de dólares en 7 meses del año. El Consejo Agroindustrial Argentino, CAA, sobre la base de un informe elaborado por la Bolsa de Cereales, estimó las ventas al exterior de todas las cadenas del sector, que acumularon 14,9% más que en enero-julio del pasado año.

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0: Fernando Cerimedo, que está preso por intentar asesinar a su expareja con sicarios, visitó la Casa Rosada al menos 12 veces durante 2024, pese a que Javier Milei afirmó que dejaron de vincularse en 2023 y que actualmente con el asesor no tiene vínculo de ningún tipo. Según los registros de ingreso a Balcarce 50, dos de esas visitas tuvieron como destino la secretaria general de la presidencia, perdón, la secretaría a cargo de Karina Milei. Por el intento de homicidio contra la abogada Nadia Vélez, la justicia boliviana dictó ayer la prisión preventiva para Roger Aguilera Céspedes y Paola Andrea Vargas Arispe. Aguilera está acusado de entregar el arma utilizada por los dos sicarios. Ambos fueron imputados por tenencia y portación ilícita de armas y asesinato en grado de tentativa contra la expareja del asesor de Milei, Fernando Cerimedo. El colombiano Víctor Hugo Castaño, que había negado su participación, fue liberado.
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0: Acuérdate que más información en cereciudad.com. Investiga la muerte de dos hombres en un campo de Aguara Grande.
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0: Además, escuelas técnicas de San Cristóbal recibieron 69 millones de pesos para infraestructura, equipamiento y formación. También en cereciudad.com, de una autopartista rosarina a una startup como el Santa Fe Business Forum, abrió mercados para empresas santafesinas. Y también en privatización de rutas nacionales, el gobierno adjudicó la concesión de más de 3.900 kilómetros por 20 años y fijó las nuevas tarifas de peaje. Nos vamos, amigos. Cerramos la primera mañana.
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0: 9 grados, 1 décima la temperatura en la ciudad. La térmica de 7 grados, 4 décimas. El viento del este a 11.1 kilómetros por hora. Con una presión de 1010.1 hectopascales. La humedad del 86%. El solcito se va a las 18.49, la máxima de 22 grados para hoy, cielo parcialmente nublado para todo el día, 6 grados para esta mañana con vientos del noreste, misma dirección del viento para la tarde con los 22 de máxima, para la noche 16 grados de temperatura, vientos del este. Mañana miércoles, mínima de 14, máxima de 26, la mañana que nos reencontrará con cielo parcialmente nublado, 14 grados de temperatura y vientos del norte. Atentos para mañana por la tarde porque puede haber ráfagas, también del norte a entre 42 y 50 kilómetros por hora. Nos vamos, amigos, quédense en la Max, tengan una linda jornada de martes. Se quedan con todo lo que le adelantábamos, pásenlo lindo. Buena mañana. Chao.

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4: Nueve de la mañana, 6 minutos en la República Argentina. Récord de exportaciones. La consultora LSG estimó que Argentina superará los 100 millones de dólares en ventas al extranjero en 2026. Los especialistas en mercados informaron que de esa manera el país alcanzará una marca histórica que provocará que el superávit comercial termine por encima de las proyecciones. Juicio por la desaparición de Loan. Desde Radio Nacional Santo Tomé nos informa Nerina Álvarez.
5: Continúa este martes 25 de agosto el juicio por la desaparición de Loan Danilo Peña en el Escuadrón 48 de Gendarmería Nacional en Corrientes. La jornada contará con 4 testimonios. Declarará el policía Orlando Ezequiel Cáceres, quien aseguró que el excomisario Walter Maciel le ordenó alterar los horarios del libro de guardia. También declarará el periodista Cristian Balbo, vinculado a la denominada banda del hotel, el camarógrafo Valentín Ignacio Correa y José Alberto Núñez. La Fiscalía apunta a posibles maniobras de encubrimiento durante las primeras horas de búsqueda.
4: La información del deporte con Rubén Santos.
6: Continúan los coletazos que dejó la Copa del Mundo para los jugadores argentinos que juegan en Europa, más precisamente en Inglaterra. El caso de Enzo Fernández, ayer suplente del Chelsea, cuando entró a jugar una parte del partido fue silbado por todo el estadio. Manchester City parece ser una salida para el jugador de la selección nacional y esto le abriría la puerta a Julián Álvarez, con los problemas que ya conocemos en el Atlético Madrid, para volver al fútbol inglés y calzarse la camiseta del Chelsea. Opciones para los jugadores argentinos después de la Copa del Mundo.
4: El estado del tránsito con Romina Wiener.
7: En la provincia de Catamarca, el paso internacional San Francisco, ubicado en ruta nacional 60 que conecta a Argentina con Chile en el norte del país, sigue cerrado por el temporal de nieve en zona de cordillera. En el lugar aguardan los camiones para poder cruzar al país trasandino. Además, en Mendoza sigue cerrado el paso Pehuenche, ubicado en la ruta 145 que conecta a nuestro país con Chile, en la región de Cuyo. Buena circulación en el complejo Zárate Brazo Largo, ruta nacional 12 del Mercosur.
4: En Bariloche, Río Negro, donde nos escuchás por AM590, la temperatura es de 4 grados 7 décimas, se registran lluvias y nevadas y rige una alerta amarilla por tormentas. En Buenos Aires, la marca actual 9 grados 1, la térmica 7 grados 1, la humedad 77%, cielo parcialmente nublado.
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0: Buenas, buenas, buenas, buenas. ¿Cómo va todo? Bienvenidos a este Búnker Radio de mañana. Mira, llegué tan sobre la hora, Rodrigo, no llegué ni acá para sacarme la campera, ¿verdad? Llegué tan sobre la hora acá al Búnker Radio de mañana que no me saqué la campera más abrigada. Che, ¿cómo andan todos? Bienvenidos a este Super Martes del Búnker Radio de mañana. 25 de agosto ya, última semanita. Recién lo escuchaba sorprendido a Rodri y entendí un poquito... Tal vez porque me hablan de ascensos de temperatura, porque está fresquita la mañana todavía, y está como para respetarla. Pero bueno, aparentemente se espera un viento norte, ¿no? En el mes de los vientos. Ha hecho más frío que viento, ha estado más fresco que ventoso. Para ponerlo de buena manera, el mes de agosto, que acá sabe ser bastante sacudidón. Pero bueno, parece ser que los van a acomodar la estantería. Y ya de a poquito, cuando llegue ese viento norte, seguramente vendrán estos días que se esperan con otras temperaturas para bueno, toda esta amplísima región del centro norte de la República Argentina. Ahí entendí cuál es el pronóstico, tal vez porque se habla de temperaturas que desde mañana empezarían en un paulatino ascenso aquí en la ciudad de Ceres y en toda la zona. Así que bueno, habrá que esperarlo. Si es por ráfaga, terrible, ¿no? Ya sabemos lo que la causa del viento norte, el efecto que tiene sobre todos nosotros. Acabamos de estar con muy mal humor. Seguramente vamos a estar con un humor pésimo. No, pero bueno, bienvenido sea también. Acá está, muy serenita la mañana. Esa brisa que hace que la jornada esté bastante fresquita. Ya en un ratito estaremos actualizando los datos de cómo pinta la cosa. Pero así, soleado, muy agradable, distinto a lo de ayer, que hasta ahora estaba totalmente nublado el cielo. Apareció el sol por la tarde. Vienen jornadas con cielo despejado también en la semana. Así que bienvenido sea. Pero bueno, lo bueno es que nos puedan contar ustedes todas las cosas que quieran contarnos. Acá estamos para escuchar, somos una caja de sonidos que escucha nada más, no dice nada, no cuenta nada. Lo importante es que sean ustedes los protagonistas. 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Pónganle el me gusta al video, que es el pulgarcito. No les cuesta nada, a nosotros sirve un montón. 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Y ya te vamos a estar contando algo en la mañana que será una de las novedades que tendremos a partir de septiembre, cuando estemos festejando ya 17 años de la Max Stream. Nos vienen cosas lindas que ya les vamos a estar contando y profundizando algunas ideas que hay dando vueltas acá en la dirección de la Max. Dicho esto, lo voy a saludar a Rodrigo. ¿Cómo andas, Rodrigo? Buen día.
1: ¿Cómo andas, Martín? ¿Qué dices?
0: Bien,
1: ¿cómo
0: bien, acá andamos. Vine hoy, miércoles. ¿No te diste cuenta que llegué sobre la hora, Rodrigo?
1: No, pues yo, perfecto. No, hasta con tiempo de sobra.
0: Sí. Estuvieron retrasados los chicos de las noticias.
1: Estaban charlando. Estaban teniendo una charla muy relevante. No sé cuál será el trasfondo, capaz que es una parte que me perdí. Estaba hablando con un argentino que estuvo varado con otros más en un aeropuerto en Brasil, que evidentemente tenían que hacer una escala.
0: Sí.
1: Se ve que no recibieron el mejor trato de la aerolínea, algo que lamentablemente no es tan extraño.
0: Ah, los gente que está en Brasil.
1: Gente varada en Brasil.
0: Que ¿no? tomaron un low cost español.
1: Mirá.
0: Una low cost española era.
1: El verdadero que
0: viajaban a Madrid.
1: Claro, entonces debe ser ese el caso. No entendí por qué le estaban dando... Porque, insisto, es un problema grave, muy fea situación por lo que detallaba este argentino. Un destrato por parte de la aerolínea, no les dieron alojamiento. En realidad le dieron alojamiento a muy poca gente, parece que tuvieron ahí una deficiencia. Recién anoche les confirmaron que van a tener confirmación de vuelo. Recién anoche los alojaron correctamente y les dieron la posibilidad de tener una cena y demás. Esta persona además también, y muchos de ellos, como solamente era una escala a Brasil, no tenían métodos de pago, no tenían dinero compatible, dinero que les acepten allá, no tenían tampoco billeteras que les puedan aceptar. La verdad que se sumó todo, pero no entendí la relevancia, ¿viste? Porque era, le dedicaron un tiempo bastante largo, ¿viste? Porque no, esto lamentablemente es algo que puede pasar.
0: ¿Todos argentinos son, Rodri?
1: No sé decirle, porque la verdad que no tenía el detalle, pero me imagino que muchos eran argentinos. Me imagino que muchos sí. Eran argentinos. Porque como bien dice usted, al ser una low cost, ¿viste? y tener que hacer una escala en Brasil. No sé, lo que yo no entiendo es dónde se produjo la falla. Si fue en la llegada de ellos allí y si se mantenían con la escala en la misma aerolínea.
0: Pero vos, hay cosas que no las entendés.
1: Claro, claro, se complica.
0: Porque, claro, porque después la empresa, ¿cómo responde ante esto? ¿Quién la castiga a la
1: nadie,
0: empresa?
1: En general,
0: claro,
1: nadie.
0: Ese es el tema. Ahí hay un problema. Porque vos tenés que hacerte cargo de tu pasaje. Escuchá, llevaba bastante gente. Vos
1: claro,
0: lo decías
1: claro,
0: recién.
1: Exactamente.
0: Y de verdad que te quedes varado en un país. Porque bueno, viajaste a Brasil. Esta gente pagó para ir a España.
1: Claro,
0: ¿no?
1: Exactamente.
0: Pagó el pasaje para ir a Brasil.
1: Lo de Brasil es una escala, es un...
0: Claro, los tiraron ahí. Y claro, de verdad claro. Que yo ayer veía alguna fotito. No me puse a involucrar en la nota, Rodri.
1: Claro, claro, exactamente.
0: Pero vi que el titular de todos los medios que citaban esta noticia decían de una low cost española, ¿no?
1: Claro.
0: Y de verdad que hablaban de justamente todas estas personas que... Todo este descanso, para llamarlo de alguna manera, en este lugar, primero, tenés que bancártelo todo vos. ¿Se entiende? El estar ahí, comer
1: claro,
0: ahí.
1: Ese es el tema.
0: Aparte, no te querés ir del aeropuerto porque, ¿qué pasa? Si vos te vas a lo mejor a un hotel, viene claro. El avión, te lleva y vos te quedaste en Brasil.
1: Claro, no. Y vos digas, che, ¿estos me van a avisar correctamente?
0: Claro.
1: ¿Me van a llamar? ¿Me van a mandar un mail siquiera? Porque dice que, en principio, Martín, imagínate, un ratito de lo que escuché, esta persona contaba que el primer boleto de confirmación de confirmación de que iba a continuar el vuelo, sí. Se lo hicieron a mano.
0: No existe más eso.
1: Claro, imagínate la gente que está acostumbrada a viajar. Sabe que ni para ir en colectivo te dan un boleto a mano.
0: Nadie.
1: O sea, ¿me entendés?
0: Pero ya no se hace más nada, mano.
1: No, pero además es rarísimo, ¿viste? Recién dice que anoche le llegó un mail de confirmación, que es el término correcto en este ámbito, para decir, bueno, van a poder continuar. Pero acá está, como bien dice usted, es la aerolínea Plus Ultra, una low cost española que empezó a operar en Argentina en marzo de este año.
0: Sí.
1: Y lo que sucedió fue una falla técnica. Ni siquiera fue una escala habitual, fue una falla técnica.
0: ¿Falla del avión?
1: Una falla del avión. ¿Hay que continuar viajando en ese avión?
0: Ya no sé, qué sé yo. Lo repararán, supongo.
1: Ah, sí, por supuesto. La aviación, por suerte, maneja altos estándares de seguridad. Sí. Y así, el avión no va a tomar aire si no está óptima. Pero la verdad que fue eso, fue una falla técnica.
0: Claro.
1: Tuvieron que descender en Natal, en la localidad de Natal.
0: Pero esto pasó el sábado, Rodri, ¿no?
1: Claro, entiendo que sí,
0: o sea,
1: ¿no?
0: Que están desde el sábado parados ahí.
1: Desde el domingo, correcto. Claro, horas
0: sí, el sábado tomaron el vuelo. El domingo,
1: claro,
0: los
1: pararon. El domingo quedaron parados.
0: O sea, claro, pobre gente. ¿Quién claro. tendrá ganas de seguir hasta España ahora, no?
1: Y la verdad que sí, ¿no?
0: Porque todo este mal momento te arruina. Si ibas de vacaciones, ya te las arruinaron.
1: No, sí, por supuesto.
0: Ya te las arruinaron.
1: Por
0: si vas a visitar a algún familiar o algo, tal vez, bueno, ya pasó.
1: Y ojalá que haya sido eso, Martín, que sea algo de paseo y no que tengas que volver a tu trabajo, por ejemplo.
0: Y
1: o tengas
0: sí.
1: reuniones programadas.
0: Claro,
1: o,
0: claro, claro.
1: O cuestiones que ya se vieron afectadas en este camino. No, la verdad que sí, che. Que ahí, bueno, como bien dice usted, encima ahora vos pensás, che, ¿a quién le corresponde esto ahora? ¿Nos corresponde a nosotros que somos el lugar originario del vuelo? ¿Le corresponde a España? Porque Brasil debe decir,
0: nosotros,
1: ¿yo qué tengo
0: no,
1: que ver?
0: No,
1: tengo
0: nada, no, Brasil no tiene nada que ver.
1: Claro,
0: primero
1: claro.
0: De arranque.
1: Exactamente.
0: O tendrá que ver la filial argentina.
1: Claro.
0: Para mí estos no tienen nada que ver con nosotros.
1: Claro.
0: Son españoles, los deberá castigar.
1: Claro.
0: La gente de control en España.
1: Su país debería establecer control.
0: Y lógico. Porque vos imaginate, vos ponete en este... Que
1: claro.
0: Vos te vas de viaje a, no sé, de Ceres, tomás un colectivo y te vas a Buenos Aires.
1: Claro, por ejemplo.
0: Y se rompe entre, no sé, el colectivo se rompe en, no sé, decirte pueblos antes Rosario.
1: Claro, claro. Ahí en medio de la nada.
0: Y ahí te bajan, porque el colectivo no puede seguir.
1: Claro.
0: ¿Ves? ¿Me entendés? Acá lo que uno diría, sí, pero te mandan una unidad ellos. Sí, está bien. Te...
1: Sí, digamos.
0: Pero ponele que no tengan, que
1: claro.
0: sea como esto.
1: O tengas que esperar un día para que llegue,
0: y vos te quedás en un pueblo y no
1: claro.
0: sabés qué tenés que hacer. ¿Me entendés?
1: Exacto.
0: No es tan cómodo.
1: No.
0: No es lo ideal.
1: Y a veces vos tenés el dinero justo, Martín.
0: No, por supuesto. Es que pagaste el pasaje nomás.
1: Pagaste el pasaje
0: y no. Hay gente que paga el pasaje nomás.
1: Totalmente. O como esta persona que no tenía dinero ni en billetera ni en físico para usar.
0: No, sí. Bueno, y no te podés ir del aeropuerto encima.
1: ¿Claro?
0: Porque entras a un país sin pasaporte, creo.
1: No
0: podés salir de los aeropuertos.
1: Creería que no. Aunque bueno, ellos dicen que fueron a un hotel, así que probablemente...
0: Ah, de la empresa.
1: Perdón. como seguramente la mayoría son argentinos y nosotros tenemos el documento Mercosur.
0: Bien, con Brasil no hay drama.
1: No hay drama. Pero como bien dice usted, hubiera sido otro país que no es compatible, tenés que hacer todos los trámites de visa y demás.
0: Te pasa como la terminal, la película, enorme película de Tom Hanks.
1: Muy buena,
0: que se queda varado en el aeropuerto, ¿no?
1: Claro, pobre
0: tipo. Porque su país no existe.
1: Claro, su país cae en el medio.
0: Claro, sí, sí, sí. Se diluye el país y él queda en el medio, queda sin nacionalidad.
1: Totalmente, totalmente. Bueno, bien contaron también que en un momento la aerolínea los mandó sacar del aeropuerto, les mandó un transporte y los hizo llevar a un hotel. Pues claro, estaban haciendo mucho lío y ya los medios brasileños estaban yendo a ver qué estaba pasando.
0: Pero, claro,
1: con estas 300 personas varadas
0: le
1: ahí.
0: Estaban metiendo un ruido. Yo vi videitos de palmas que le estaban metiendo, gente indignadísima.
1: Empezaron a joder mucho, ¿viste? Hace mucho ruido.
0: No lo dudo. Sí, así que esto es Natal, me decís.
1: Natal,
0: ¿no? Qué lindo aeropuerto tiene Natal, ¿eh?
1: La verdad que bien, ¿no? No, por supuesto. Sí. Bien acorde, pero, ¿viste? ¿Cómo es? Si tenés 300 personas vagando por ahí, se te llena, ¿viste?
0: Pero aparte ya, si tenían algo planificado en España, se demoraron.
1: Claro, eso, vos decís, loco.
0: Sí, todo un bolón. ¿Viste?
1: Ya los hicieron perder y arrancan. Además, arrancás para la miércoles.
0: Sí, sí. Decirlo, ¿viste? No, ya está. Ya. El que se iba de vacaciones ya te puso re mal.
1: Claro, vos decís.
0: Porque perdés días allá.
1: Sí, sí.
0: O sea, si tenés contado los días en los que tenés que vacacionar. Claro. Y si vas por algún familiar, tal vez eso lo compense, ¿eh? Encima, tenés menos días porque esto vos vas con un pasaje de ida y vuelta, ¿no?
1: Claro, eso también es verdad.
0: También,
1: ¿no?
0: A España. Uh-huh. Vos tenés que saber qué día volvés, si no, no te lo venden al de ida.
1: Claro,
0: si no hay forma, ¿viste? Sí. Así cuando llegas, dicen que te sellan y te miran el pasaje.
1: Claro.
0: Bueno, ¿cuándo volvés? No te dicen, hola, buen día. ¿Cuándo vuelve usted a su país?
1: ¿Ya se va?
0: Claro.
1: ¿Ya se va?
0: Más o menos así. No los quieren, no quieren.
1: No, bueno.
0: El mundo está así, está muy cerrado.
1: Pasa que también hay que entender que España hoy en día está atravesando una situación compleja con la inmigración y demás. No somos nosotros igual el problema que tienen ellos, ¿no? Pero bueno, viste que cuando hay problemas de inmigración todo el mundo se pone muy sensible y todos los que nos movemos empezamos a ser sospechosos, ¿viste?
0: Más vale.
1: Sí. Lamentablemente, ¿no? Porque termina pagando la gente buena por los otros, ¿viste?
0: Claro,
1: ¿no?
0: Sí, pasa que hay gente muy revoltosa en este mundo.
1: No, bueno, más que nada, ¿viste? Que no comprende de que hay formas y formas de hacer las cosas, ¿viste? Uh-huh. Porque una cuestión es decir, la inmigración que existe y va a seguir existiendo siempre, y otra cosa es cruzar una frontera a la fuerza, ¿viste?
0: Sí.
1: Es una cuestión diferente. Pero bueno, eso es otra situación. Pero esperemos que toda esta
0: gente... El mundo se está blindando, ¿viste? ¿No estás notando que están bajando las banderas?
1: Bueno, si lo pensás es un poco contradictorio también porque... ¿cómo decirlo?
0: ¿A dónde está establecido en la ONU?
1: Es contradictorio y hasta si querés atenta contra el desarrollo de la economía global. Porque la verdad que si por un lado, Martín, venimos promoviendo hace muchísimo tiempo que la solución a todos los problemas y el único modelo económico posible es el capitalismo... Y la globalización, consecuentemente, la verdad que es contradictorio que querramos cerrar fronteras y más aún contradictorio a los países que van a un proteccionismo, no solamente, como bien dice usted, en cuanto a inmigración, sino a lo económico.
0: No, sí.
1: La verdad que es bastante contradictorio.
0: Estados Unidos mismo, siendo la capital y el...
1: Exacto. Hablando y el trato que tiene Estados Unidos con sus inmigrantes.
0: Yo te pregunto a vos si algún oyente de los que están, ¿cómo es una cifra de 4 trillones.
1: ¿4 trillones?
0: A ver.
1: ¿Cuántos números son?
0: ¿Cuántos números serían eso?
1: Uy, no sé.
0: Serían 40 mil billones, 4 trillones, ¿no?
1: Sí. No sé. Uy, es que esas conversiones son muy complicadas.
0: Sí, bueno, pará.
1: Son números tan grandes, Martín.
0: Pará.
1: Porque además...
0: ¿Cómo lo hago?
1: Porque además hay una cuestión que tiene que ver con el idioma.
0: Sí.
1: ¿Cómo decirlo? Que hay una diferenciación ahí. Nosotros tenemos una catalogación, una caracterización para los números y ellos tienen otra.
0: Sí, nosotros tenemos cuatro.
1: Claro, para nosotros son cuatro...
0: 40 mil millones, lo que son 4 trillones para ellos.
1: Claro, para nosotros es un 4 primero seguido de 18 ceros. Sería eso.
0: 4 trillones.
1: Exactamente. El número como tal. No hablando de dinero, por ejemplo. Mm. Pero el número como tal son un 4 seguido de 18 ceros. Para que tengan...
0: No lo terminé de escribir más.
1: No, olvídate.
0: 4 con 18 ceros.
1: Exactamente.
0: Sí, bueno, sí. Esa... Es la deuda de Estados Unidos.
1: Mira.
0: ¿Sabías?
1: ¿Esa es toda la deuda que tiene?
0: Esa es la deuda que ellos tienen. Es el máximo deudor del mundo.
1: Claro.
0: ¿Viste las famosas deudas externas?
1: Mira.
0: Bueno.
1: Esa es.
0: Es el, no, ellos no le piden a nadie, pero tienen deudas con sus reservas.
1: Claro.
0: O sea, 4 trillones.
1: 4 trillones.
0: Imposible de dibujar el UMI.
1: No, tremendo.
0: Gastan sí, no, no. 7 mil millones por día.
1: Por día.
0: Se endeudan. O sea, es el país más deudor del mundo.
1: Es una locura estar gastando tanto, la verdad.
0: Sí, la guerra les demanda mantener toda la flota. Ayer había un chabón que hablaba de cuánto te sale sostener un ejército en actividad.
1: Claro, claro.
0: Es lo que más no importa si la gente come o no come. La intención es tener el ejército activo. Sale fortuna, porque todos los soldados se pagan.
1: No, totalmente.
0: Tienen sueldos, cobertura social, su familia, creo que se suma todo, ¿no?
1: Sí,
0: y
1: no,
0: después
1: no,
0: el despliegue de tropas.
1: Claro.
0: El combustible que usan algunas de las armas o algunos de los móviles que se utilizan. No son que van a cargar combustible en la esquina, en la estación de servicio.
1: No, y no es accesible porque además viste que hay que llevarlo al otro lado del mundo.
0: Para colmo, ellos mantienen bases militares en distintos puntos del globo.
1: Eso también, ¿no?
0: Están custodiados no solamente por militares, sino que tienen además todo respaldo: aviones, portaaviones. Claro. Exacto. Barcos, tienen los submarinos dando disgregados en todo el mundo. ¿Cuántos submarinos tendrán? Dando vueltas de manera constante en el mundo para patrullar, porque son la policía del mundo.
1: Digamos, claro, ¿no? Claro, viste.
0: O sea, tienen ese rol. No sé si alguien se los asignó, pero...
1: No se los asignó nadie. ¿Cómo? Al contrario.
0: ¿Cómo no se los asignó
1: pero
0: nadie?
1: Pero bueno, pero ahí está lo interesante de ver. Ya que algunos seguramente quisieran tener ese rol también.
0: Claro, porque a algunos les gustaría.
1: Fíjate lo costoso. Y digamos la verdad, es plata tirada al aire. Porque la verdad, seamos realistas, vos podés pasearte dándole vuelta al mundo constantemente como lo hacen ellos, pero claro, hasta que enganchás algo que justifique ese dinero, mamita querida.
0: ¿Viste? Sí, ahora están con el estrecho de Hormuz, ¿viste?
1: Sí, sí, pero es un tema que está, digamos,
0: no hay tanta
1: estable.
0: Noticia de eso.
1: No, porque ya es un tema estable, si querés, ¿viste? No.
0: ¿Qué está pasando?
1: ¿Viste cómo es? Se desinfla con todo, como la mayoría de temas, ¿viste es hoy
0: el furor del arranque de la guerra y después chao.
1: Claro, después se desinfla, ¿no? Por supuesto, pero este tema es muy interesante, ver cuánto implica un gasto en defensa. Porque una cosa que vos decís, bueno, nosotros no nos preparamos y tenemos toda nuestra fuerza equipada y capacitada para el día de mañana si alguien quisiera amenazar nuestra frontera. Y otra muy diferente es salir a gastar ese dinero afuera.
0: Sí, sí.
1: Pero
0: sí,
1: bueno, es real. Les han hecho muy bien penetrar el mensaje a sus ciudadanos, ya desde la Guerra Fría, ¿no? Sí. Más o menos, o ya desde antes seguramente también, ¿viste?
0: ¿Representa la deuda? Ayer hablaban más o menos de entre cuánta gente vive en Estados Unidos, 400 millones de personas. ¿Les representa más o menos entre 100 mil y 117 mil dólares que cada estadounidense
1: debe? Cada uno debe.
0: Imagínate. Por más que lo debas.
1: No, sí, pero claro.
0: Para o sea, hacer la comparativa. ¿Entendés? Es para dividir en cabezas.
1: Claro. Es muchísimo dinero para cualquier estadounidense. Eso la para ellos es
0: una... Como vos dividirías la deuda externa nuestra en cada cabeza de los argentinos.
1: Bueno, sería interesante conseguir ese dato también.
0: Sí, ¿cómo dividirías?
1: ¿Cuánto debe cada uno?
0: ¿Nosotros qué debemos? ¿73 mil palos? ¿73 mil millones?
1: Sí, ¿a cuánto asciende nuestra deuda hoy en día?
0: ¿A quién le debemos 73 mil? Creo que es
1: 73 mil.
0: Y dividir los 73 mil por los 45 palos de personas que viven, porque acá hay que pagar entre todos, chico, grande... Se divide entre por cabeza, ¿no? Sí, esto es como el rebate ganadero, es por cabeza de todo.
1: Claro.
0: Sí. No sé, pero debemos bastante también, ¿no? Te vas a creer que estamos... Todos los países deben igualmente, ¿no?
1: No
0: hay un país
1: bien.
0: Que no deba.
1: Es
0: China,
1: que de...
0: China tiene un...
1: Es que deber no es algo negativo en sí.
0: No, deber no es
1: el
0: negativo.
1: El tema es deber para qué y después cómo lo pagas.
0: Claro, China también tiene un volumen...
1: Nosotros...
0: Y en Japón andaba medio complicado. Sí. Y salta todo esto porque Japón se complicó un poquito, ¿viste? Se complicó un poquito. Está complicado. Mira. Económicamente. Y tuvieron que salir a vender bonos de los Estados Unidos.
1: Claro.
0: Viste que eso, cuando se mueven todo eso las bolsas. Ayer una de las periodistas, que es una genia, Silvia Neustadt, le dice a Ernesto, dice, bueno, y porque el mercado, que nunca se sabe quién es. Viste que todo lo culpa la que el mercado.
1: Es la mano invisible, chicos.
0: Claro, le dicen, ¿quién es? ¿Qué es, no? ¿Qué es el mercado? ¿Qué cabeza hay? ¿Quién es el jefe? ¿Quién es el gerente del mercado? No existe. Es decir, algo abstracto, pero todos lo llaman, ¿viste? Porque en el mercado de valores, cuando Japón salió a vender bonos de los Estados Unidos, dice que sí, descontroló todo.
1: Claro, claro.
0: Fue un sacudón impresionante. Que estaban los operadores de la bolsa, las empresas, los que, viste, todo el día están re locos todos. ¿Viste? Y eso que si nos tirarían un par de monedas acá, está todo solucionado, Rodríguez. Mira. Oiga, ¿cómo lo solucionarías vos? Tranquilo, qué mercado.
1: No.
0: Pero, viste, es una locura todo esto. Y, claro, dicen, el mercado, dice, está vendiendo Japón bonos en dólares, de los dólares estadounidenses, porque se...
1: Claro.
0: Uy, Estados Unidos, qué quilombo. Y así, viste, se van cruzando. Y China también presentó su deuda, también deben un montón.
1: Ah, sí, claro. sí. Bueno, el tema es para qué se debe.
0: Claro.
1: Porque como decimos, ¿viste? Esto es lo mismo que comparar la deuda de una familia o de una empresa.
0: Sí.
1: Si la empresa tomó deuda para ampliar su producción, ampliar su prestación de servicios, bueno, bienvenido sea. Pero si ya amplió su crédito, su deuda, porque no está produciendo y está endeudándose para sostenerse, y ahí tenemos un drama. Nosotros estamos debiendo como país, Martín, 496.676 millones de dólares.
0: ¿496.000 palos?
1: Claro. Lo que hace que cada argentino
0: ¿qué debemos?
1: Está debiendo unos 10.658 dólares aproximadamente.
0: ¿Vos tenés para ir a grabar ahora?
1: No, me queda bastante lejos. Pero si me los quieren dar a los 10.000 dólares, podría ser muy feliz con esos 10.000 dólares.
0: Terrible.
1: Claro. Es difícil, ¿eh? No podemos hacer una vaquita porque no nos van a dar los números, ¿eh? A los 10.000 pesos llegamos, pero no creo que cubramos mucho.
0: Claro, sí.
1: Pero bueno.
0: Sí, pero bueno, así estamos, señores y señores. Este es el mundo que todos queremos vivir. Por claro. supuesto, no sé, Rodrigo, estamos todos contentos con todo esto, ¿no?
1: Bueno, sí. Es un buen camino, pero nos está costando.
0: Che, Susi nos está saludando, diciéndonos muy buen martes, ¿eh?
1: ¿Cómo va?
0: Gracias, Susi. Ajá, me escribió Pablo, dice.
1: Mirá.
0: Yo no sé cuánto deben los norteamericanos, pero que yo debo, dice.
1: No,
0: no. Vos no debés cuántos trillones, Pablito. Quedate tranquilo. Estás lejos de eso.
1: Pero para
0: pero
1: nosotros...
0: Hay deudas que son pesaditas, ¿eh? Hay deudas que están pesaditas, ¿o no, amigazo? Dice, yo no debo cuántos trillones. Dice, pero debo, que debo.
1: Claro.
0: Esta semana es de vencimientos de qué. ¿Qué vi? ¿Arca?
1: Ajá, sí. ¿Arca?
0: Los que vi que están pululando ahí con los mensajes que ¿Mirá? Te mandan. Mensajes... intimidatorios, Rodrigo, para que vayas a acercarte a alguna boca de pago. Bueno,
1: claro.
0: Ahora no. Antes ya no paga más nadie físico, ¿no?
1: Bueno, esto. Debe quedar gente que viste que le gusta.
0: ¿Que va con la boleta?
1: Sí, porque hay gente que le gusta, viste, no sé. O le da más confianza, viste que todavía hay gente que le duda a los sistemas electrónicos.
0: Vos poneme el sello, te dije.
1: No, sí, por supuesto, quiere estar asegurado.
0: El sello que dice que... pagado.
1: Claro.
0: Por supuesto. Es verdad eso, tenés razón.
1: Después tenés a los bancos que se equivocan.
0: Ah.
1: Como el agente financiero de la provincia, que ¿qué? Evidentemente parece que algo se le cruzó en su sistema informático.
0: Ah, que no actualizó las tarjetas.
1: Claro, exactamente. Ahora dice que van a adecuar todo para que no haya vencimientos, viste, antes de que la gente, más que nada los empleados públicos, hayan cobrado su salario.
0: Muy bien.
1: Para no generar intereses ni demás. Viene el Estado interviniendo, ¿no?
0: Sí, bien, bien,
1: que,
0: llamándole la atención.
1: Se ve que la mano invisible del mercado no equilibra muy bien solita. Se ve que de vez en cuando el Estado tiene que arbitrar. Bienvenido sí. sea que suceda, por supuesto.
0: Ah, sí. Así que había un problemita con esas tarjetas, ¿no?
1: Sí. Según dicen.
0: No, sí.
1: Para
0: no.
1: mí era un clásico caso de...
0: ¿Fijo y dimensión?
1: Sí, pasa. Pero bueno, no pasó.
0: No pasó
1: porque, viste, es un problema jodido. Es muy jodido que a vos se te venza todo antes de que cobraste.
0: Sí, no, ni.
1: Y además que haya un cambio, porque si venía funcionando de una forma.
0: Sí, hablando de empleos públicos, che, hoy sí. hay una radio streaming, ¿no? En la Plaza Colón.
1: Ah,
0: actividad de la gente de Alzafe.
1: Mira qué bien.
0: Voy a ver si lo vamos a charlar con Sebastián Vázquez en un ratito.
1: Claro, qué bueno.
0: Había
1: qué
0: movimiento bueno. ahí en la plaza. Así que desde las 10 de la mañana empezaba la actividad.
1: Uh-huh.
0: Así que aquellos que quieran acercarse,
1: claro.
0: ahí les van a comentar, van a encontrar carteles, cartelería.
1: Muy bien.
0: Vienen en lucha desde el comienzo de año. O sea,
1: claro, viste.
0: Por un montón de temas que obviamente no se han solucionado en el trayecto ni desde lo nacional, mira. Ni desde lo provincial para lo que solicita... El cuerpo docente. Sí, una radio abierta, un streaming en vivo, se lo vamos Mirá. A pedir en streaming también.
1: Muy bien, también.
0: Para ir siguiendo la actividad que, bueno, tienen. Dentro del marco no paran, uh-huh. viste que los docentes no paran más.
1: Claro.
0: Pero hacen este tipo de jornadas.
1: Bueno.
0: Llevan adelante las actividades de los sindicatos de la docencia, llevan adelante este tipo de actividades. Muy bien. Esto lo vamos a tener en un ratito en la mañana. Ya en un ratito viene la gente del Club Central Argentino Olímpico
1: también.
0: Al gran sorteo del Vinguito Aurinegro. Che, hoy sería 25... Sí, hoy sería el martes que viene, el primero del primer sorteo de septiembre ya.
1: Ya sería...
0: Me había perdido con el cierre. Sí, me dijiste que era lunes el 31, claro.
1: Claro. La semana que viene ya sería primero de septiembre. Ya estaríamos oficialmente en septiembre, comenzando un nuevo mes. Y ya seguramente van a tener el sorteo de los no ganadores, ¿no?
0: Muy bien.
1: Me hizo acordar algo temprano cuando arrancó.
0: Sí.
1: De que nos faltaba un dato en la web y demás. ¿El 107 ya está andando?
0: No sé.
1: Bueno, entonces si no se confirmó lo contrario, dedujo
0: que pero podemos andar. Preguntar eso.
1: Bueno, pero si no se publicó lo contrario...
0: ¿Estaría andando?
1: No, entiendo que no funciona.
0: No funciona.
1: Claro, porque si yo publico...
0: Ah, ¿eso era porque estaba el problema de la empresa?
1: Claro. Ajá. Claro, que dependía de la empresa.
0: Que muchas escuelas también estaban, te acuerdas, reclamaban.
1: También, exacto. Sí, pero bueno, viste que las escuelas, la gente se puede acercar a la escuela, no pasa nada.
0: Sí. Más allá que su número identificatorio era el fijo.
1: Claro,
0: hay
1: claro.
0: Celulares también de contacto.
1: Pero viste, no es lo mismo, porque si yo tengo una urgencia, viste, necesito ir allá. Me hizo acuerdo también de eso. Ayer me contaron que en un lugar sí anda el 107, me confirma acá Green. Bueno, Green, excelente noticia. Qué lástima que no se confirmó. Pero bueno, seguramente.
0: Anda el 107.
1: Seguramente la gente que lo necesita ya sabía.
0: Buena noticia.
1: Sí, sí, esa es una noticia importante.
0: ¿Qué te comentaban ayer, Luis?
1: Ah, no, que ayer en un lugar público estaban haciendo una capacitación, evidentemente. Y bueno, cortaron la atención a la gente. Me gustaría ver si la gente adivina de qué lugar les estoy hablando.
0: Ah, no veía que del hospital. ¿Hubo una capacitación en la municipalidad?
1: Sí, sí, sí, exactamente.
0: ¿Pero cómo que cortaron la atención a la gente?
1: Cortaron la atención en la guardia porque estaban capacitando gente.
0: No, ¿y por qué se llama guardia? Ante cualquier circunstancia quedan...
1: Lo que pasa es que determinaron que la gente que estaba en la guardia no tenía... podía volver más tarde, les dijeron, básicamente.
0: Y si es una guardia es porque está teniendo una emergencia.
1: Bueno, vale, no supongo sé. Yo. Bueno, se ve que quien estaba a cargo determinó que, bueno, vengan más tarde.
0: Ajá. Bueno. Sí, no está bueno.
1: Bien la capacitación, mal cortar la atención. Pero bueno, qué sé yo,
0: ¿viste? No, por eso te digo. Me pareció medio raro lo que me está
1: contando. Sí, no, la verdad que a mí también, cuando me contaron esto, ¿por qué termina pasando? La gente pues se siente bien y no vuelve.
0: Ah, no, ni hablar.
1: Y mucha gente tiene que hacer vida, tiene que trabajar, ¿viste?
0: No, por eso se lo hace, porque si fuiste hasta el hospital por emergencia.
1: Lo que pasa es que...
0: fue la capacitación cerca del mediodía, creo que fue.
1: Claro, claro. Algunas habían comenzado a la mañana, continuaron, hubo un simulacro después
0: a la tarde también.
1: Sí, sí.
0: ¿Viste? Sí, es raro lo que me decís.
1: Sí, no.
0: Porque generalmente se hace una guardia porque el resto del personal no puede estar atendido.
1: Claro, claro, ¿viste? Porque y si no sé, se dan las capacitaciones de otra forma... O se capacita un sector
0: tocó,
1: y al otro
0: tocó,
1: otro.
0: Si te tocó la guardia, vos te tocó la guardia, sí. La capacitación no la harás.
1: Sí, la verdad. La
0: ya
1: verdad
0: cumplís que... con tu tarea, porque las capacitaciones son obligatorias.
1: Exacto, pero mantener...
0: Para ellos, pero bueno, cumplirás el horario tuyo de la capacitación. Exacto. En la guardia.
1: Pero en ningún ámbito es eficiente que la capacitación corte el trabajo diario.
0: No debería serlo.
1: No, menos en un ámbito sensible como este.
0: Ni en ninguno, la administración pública tampoco.
1: Imagínate
0: porque
1: que
0: si
1: mañana...
0: yo corto todas las cajas.
1: Claro.
0: De atención, qué sé yo, si hay cajas, no sé. No sé, hace mucho que no voy a pagar nada.
1: No, pero, viste.
0: Pero ponele, yo voy y hago una capacitación. No dejo a nadie ni al portero.
1: Claro.
0: Para que venga a capacitarse todo. Cómo debería abrir la puerta.
1: Exacto.
0: El chabón. Entonces, te dejo sin nada de todo eso.
1: Claro.
0: Y vos vas como ciudadano y no hay nadie que te atienda. ¿Y a vos qué te importa la capacitación?
1: Sí.
0: A vos te tienen que abrir el servicio.
1: A lo mejor vos hiciste todo ese día para acomodarte, para poder ir.
0: Uno tiene que haber. Y no me vengan a decir que somos pueblo, porque si ya sabemos que somos pueblo.
1: Sí, no lo vamos a dejar de ser.
0: Sí. Porque Buenos Aires, que no pase en Buenos Aires. No, que no pase en ningún lado. Claro. Ni una comuna de 1,000 personas.
1: Digamos. Exacto.
0: No debería pasarlo. No importa si son 3, 4, 5 empleados. No debería pasarlo.
1: No.
0: Pero bueno, a veces no hay... A ver si no se prende la lámpara.
1: No hay mucho vuelo en algunos casos, ¿eh? Se nota.
0: La lámpara está apagada.
1: Sí, acá es donde se nota que... No es así, chicos. Ya son varias, ¿eh?
0: Che, anoche arrancó Popstar, ¿viste?
1: Ay, me lo perdí totalmente, mirá.
0: Yo también, no, pero aparte te voy a confesar acá mismo, hago una confesión de partes, traerlo al padre Miguel. No lo voy a ver, Rodrigo, yo. No. Anoche estaba... De verdad que estuve haciendo las cosas, cambiamos algunas cosas con Gilbert.
1: Bien.
0: Y después estaba muy cansado. No sé por qué, pero estaba cansado.
1: Fue pesado el lunes.
0: Sí, a las 10 de la noche ya estaba reposando. En mis aposentos, diría el papá de la chilindrina.
1: Claro, ya estaba
0: y, descansando. Sí, y me puse a ver algunas cositas ahí de algún documental de YouTube.
1: Vi
0: algo de la Segunda Guerra Mundial, que siempre me gusta.
1: Ajá.
0: Hay algo en History muy interesante, que lo pusieron a tocar. Más o menos dice siempre lo mismo, ¿no? Todos sabemos cómo se inició y cómo terminó la Segunda Guerra Mundial, pero siempre hay algunos testimonios que son interesantes.
1: Claro.
0: Y lo que me demandó que ya esté casi cansado y no pudiese ver a Carlos Pañi tampoco, porque se había extendido el documental.
1: También.
0: Así que me quedó pendiente escucharlo a Carlos, que lo voy a escuchar hoy a la siesta, seguramente con su editorial de ayer, de Odisea, y después voy a ver, porque ayer la llevaban para disgusto de otros periodistas de La Nación Más, porque viste que Pañi es como que es una isla dentro de La Nación.
1: Claro, él es...
0: Claro.
1: Hace periodismo.
0: Claro, exacto. Y la llevó a Victoria Tolosa Paz. ¿Viste? Que no se sentaría en un programa de los otros muchachos.
1: No.
0: Pero no es porque ella no quisiese ir.
1: Claro.
0: No la iban a invitar.
1: No la van a
0: tener. No es la línea editorial que respetaría a los Luis.
1: Exactamente.
0: Luis Gasulla, Luis Majul.
1: Claro.
0: Y tampoco Esteban, ¿viste? Aunque Esteban está un poco más disgregado. Esteban tiene dos personas que lleva siempre.
1: Ah, mira.
0: Uno es Cunio.
1: ¿A Cunio?
0: Sí, lo llevas. Para que son amigos.
1: ¿Para qué lo llevas en personaje?
0: Y a ese, para hablar del peronismo, y claro, lo lleva mucho a Gabriel Solano.
1: Mira.
0: Se ve que tiene alguna amistad entre
1: ellos. Sí, hay onda ahí. Hay onda.
0: Entonces se hablan y se discute, ¿viste? Pero a él le interesa porque le levanta un poco el rey.
1: Nada más, vale, claro, le sirve.
0: Le sirve, ¿viste? Pero no pone a otros, no lleva a otros personajes de la paleta.
1: Claro, claro, esos son sus personajes.
0: Claro, por ejemplo, Pañi no lo llevaría a Cunio, ¿me entendés?
1: No, Pañi, claro, claro.
0: Te lleva a dirigente que estén, porque el Victorio de todos los zapados, te guste o no, que le indilga que se llevó los guardapolvos, creo, ¿no?
1: Ajá, hasta acusada.
0: No sé si está acusada, pero los medios y algunos periodistas le indilgan de una compra que hizo. Multimillonaria y nunca aparecieron todas. Eduardo andaba con todo eso, ¿te acuerdas?
1: Mira, bueno.
0: Le endilgan eso.
1: Corresponde.
0: Ella fue nada más y nada menos que ministra de Desarrollo Social.
1: Claro.
0: ¿Te acuerdas? En el gobierno de Alberto. Uh-huh. Y bueno, y no la escuché anoche, pero debe haber estado muy interesante porque se están moviendo, anda en todo el país. Es la única que está bajando a todas las provincias. Y se va reuniendo de a poquito con todos los gobernadores.
1: Bien.
0: Se reúne un poco, sean de la oposición o de los que sean, ¿no? Ella pide una audiencia y se pone a hablar.
1: Claro.
0: La Vica anduvo en Misiones con Pasalacua, se reunieron, hablaron y la acompañan un par más. Están armando esta nueva idea del peronismo, Rodrigo, más antica, no, pero fuera de las...
1: Ahí lo muestran
0: al personaje, mirá.
1: La foto.
0: ¿Por qué eligen siempre esas fotos?
1: Bueno, es que el pobre muchacho no tenía suerte, mucha suerte.
0: Flanders. ¿No parece Flanders?
1: Ponele.
0: ¿Viste?
1: ¿Qué va a hacer, viste? Se regalaba. ¿Te acuerdas la vez que lo agarró una tormenta de tierra?
0: La que fueron a inaugurar, no me acuerdo qué, que él estaba de barbijo. Fue terrible.
1: No ha tenido suerte con las fotos y los videos, pero no, un personaje más o menos. Volviendo
0: a la cuestión, esto, digo, ya se están movilizando.
1: Bueno, está bien.
0: Hay una idea de conformar una oposición
1: claramente
0: con una idea.
1: Sí, es
0: la idea esta, ¿no? De dejar las cosas que Milei hizo bien y avanzar hacia las otras, que, por ejemplo, ¿por qué marginó tantos argentinos
1: del plan
0: de gobierno? Exactamente, pero dejar la estabilidad fiscal y estas cuestiones. Ellos están proponiendo eso como línea peronista, ¿no? En el medio se van a encontrar con una oposición dentro del mismo peronismo, que es la que comanda Cristina Fernández, ¿no? Ellos por ahora no estarían ahí en esa línea.
1: Claro.
0: Pero bueno, reitero, no vi la nota con Carlos Pañi, pero debe haber sido muy develadora.
1: Claro.
0: Porque vos, más allá que fueron funcionarios, actualmente es diputada de las que mejores plantea la oposición.
1: Claro.
0: Si tiene algo el peronismo, son los diputados muy bien preparados, ¿no? O sea, si hay algo vos a los peronistas para discutirles, realmente que esté preparado, Rodrigo, el peronista radical.
1: Lo importante es que la gente esté preparada. Obvio.
0: Y ayer lo vi, también un ratito me fui de acá, de la radio, y lo vi a... Pablo Giuliano o Diego Giuliano. ¿Cuál de los dos Giuliano que son de Santa Fe, que es diputado nacional? Viste que están los dos. Hay uno que es radical, que está re caliente con el gobierno.
1: Mirá.
0: Ese les vota todo en contra y los mata. Ese fue el que le dijo a Adorni, que le pidió, usted háblelo con respeto al jefe de gabinete, le dice Martín Menem.
1: Claro.
0: ¿Qué le voy a hablar por respeto? Dice, ¿te acordás? Que se armó la... Bueno, ese es Diego Giuliano, creo.
1: Ah, ese es Diego.
0: El otro señor es Pablo, creo.
1: Pablo.
0: Algo así. Bueno, hay un peronista que es del Frente Renovador de Massa.
1: Ajá.
0: Y lo entrevistaron ayer.
1: Mira.
0: Y bueno, también confesó que él tiene una idea de gobierno en Santa Fe. Uh-huh. O sea, que él va a ser un precandidato a gobernador. ¿Me entendés, Rodrigo?
1: Bueno.
0: Ya se está movilizando la política. O sea, todos los partidos van buscando, no te digo candidatos, ya mismo.
1: Claro.
0: Pero por lo menos se van abriendo los medios. Vos ya los ves que van aterrizando a los medios de a poquito.
1: Sí.
0: Que bueno. Van saliendo con algunas entrevistas de gente que no habitualmente ocupa una mesa. Una cosa es la nota telefónica, Rodrigo, por una emergencia, por una ley, etcétera, etcétera.
1: Sí,
0: pero cuando vos ya te sentás en una mesa, vos sabés que está convenido en la entrevista que se hable después. Este es el señor.
1: Claro.
0: Este es el señor que buscaría, se propondría. Es Diego este. Entonces el que es radical es Pablo Giuliano.
1: Es Pablo.
0: Que yo te hice poner el audio que lo aplaudimos acá, ¿te acordás?
1: Sí,
0: que
1: estaba, te acordás. Sí.
0: Lo que dijo fue una cosa loca.
1: Bueno, pero al menos estas personas que usted bien está citando como referencia, son gente que viene haciendo política durante todo este tiempo.
0: Ni hablar.
1: A mí los que me molestan...
0: Los outsiders.
1: No, los outsiders bien. A mí lo que me molesta es el político que se guarda durante toda la gestión y aparece solo meses antes de la campaña.
0: ¿Y cuál sería ese?
1: Y la mayoría. La mayoría, y pasa en todos los niveles y de todas las formas posibles. El que está al Pepe, rascándose el higo en su casa, y después aparece 6 meses antes,
0: sí.
1: Sí, 6 meses antes de cerrar la las candidaturas. Y ahí empieza a decir, no, bueno, está el compromiso, somos oposición, bla, bla, bla, bla. Pero entre todo el resto de tiempo no supiste nada.
0: Ni hablar.
1: ¿Me entendés? Eso es lo que me molesta a mí. Calculo que a algunos otros argentinos le debe molestar.
0: Los ausentes, siguen siendo Dante Gebel y Daniel Haddad ahora, ¿no?
1: Yo creo que más Haddad. Adante me parece que lo...
0: ¿Vos decís?
1: Medio dicen que lo dicen olvidaron. Que
0: no, pero sí, no, pero pará, que hay un sector que lo quiera Dante Gebel, ¿eh?
1: Ah, sí, seguro.
0: Estarían jugando fuerte.
1: Pero yo calculo que más por su afiliación, si querés, relacionada a la religión.
0: Puede ser.
1: ¿Viste?
0: Puede ser.
1: No creo que tanto por lo político, porque de lo político dijo poco y nada.
0: Sí, él como que no se...
1: como que no tiene mucha definición.
0: Pero
1: el otro sí
0: tiene su ambición, me parece. Hizo una nota el otro día terrible, claro. Daniel Haddad.
1: Pero además es una persona que seguramente tiene direcciones políticas, ¿viste?
0: Y sí.
1: Entiende de lo que está hablando.
0: Yo, si vos me decís en qué momento explota Daniel,
1: claro.
0: Daniel Haddad como medio, en dónde se beneficia para tener los grandes medios que él después, con la pauta, en algún momento, para mí es con Menem.
1: Claro.
0: Él es producto del menemismo.
1: Ah, bueno.
0: Sí.
1: No creo que necesariamente esté de acuerdo con ese gobierno.
0: No tengo ni idea.
1: Se habrá aprovechado como aprovechan todos los empresarios. Y está bien, ¿no?
0: Sí.
1: Bien
0: sí.
1: Entendido el aprovechamiento.
0: Sí. Y él, fíjate que lo tenía de empleado ahí, Rodrigo, en la mesa, cuando él conducía ese programa de la medianoche. Los empleados de Daniel eran Feynman.
1: Claro.
0: María Isabel Sánchez. Antonio Laje. Eran todos los súbditos de él.
1: Claro.
0: Digamos, los que él tenía como panelistas ahí en la mesa. El que mandaba era Daniel Haddad. Que tienen aquel famoso video que lo aplauden la noche, que dice, lo llaman por teléfono en vivo, Haddad diciendo que se iba a Caballo. Porque Caballo, si uno mal lo recuerdo, se fue a las 11 de la noche, ¿no? Que él presenta la renuncia antes de que explote todo esto en el 2001, ¿te acordás? Que Caballo se fue unos días antes.
1: Claro.
0: Para ver si podía calmar las aguas, ya estaba la gente en la calle. Un
1: como laucha por tirante.
0: Sí, se fue. Dice, no entienden lo que quiero hacer.
1: Me
0: voy. Bueno, ¿te acordás aquello?
1: Sí.
0: Bueno, y entonces Haddad estaba en el programa en ese momento. Y lo llaman por teléfono, alguien le dice... Y ahí van y aplauden Feynman, Laje, todo. Aplauden que se iba a Caballo.
1: Mira.
0: ¿No viste ese corte?
1: Está no. Ahí les ganó el periodismo, entonces.
0: Claro, es viral. Claro. Sí, igualmente. Yo en cualquier circunstancia no llegaría a aplaudir.
1: No, es que eso de comunicación y periodismo no tiene nada.
0: Igual que los muchachos que pusieron el cajón cuando perdió, ¿te acordás que había perdido?
1: Claro, eso, ¿viste?
0: Sí, ya, ahí cruzás una línea, ¿viste?
1: Sí, ahí te volviste, ¿viste? Ya otra cosa.
0: Sí, no sé si se entiende. Es como hacer leña al árbol caído y todas estas cuestiones.
1: Sí, ¿viste? Sí.
0: Que vos sabés que hay. Che, bueno, hablando de periodismo, nos estaban saludando por acá hoy.
1: Ajá.
0: Bueno, primero voy a respetar los mensajitos que nos llegaron. Che, gracias, Pablito, querido, un abrazo grande. Bueno, a Griselda, que nos dice, buen día, Martín, Rodrigo.
1: ¿Cómo va?
0: Súper, súper martes, chicos. Bueno, Vero también nos está deseando muy feliz día. Y mi amigo Claudio.
1: ¿Cómo le va?
0: Vi que también acá en el grupo ya estaba porque ya respondí. Claudito nos está saludando a todos los relatores.
1: Mirá.
0: Hoy es el día... Nacional Argentino, como diría un amigo mío, es el Día Nacional Argentino, y claro, si es nacional, ¿de qué va a ser? Hoy es el Día Nacional de los Relatores Deportivos, Rodrigo.
1: Bien, qué bueno.
0: Cabe sé que aparentemente sería por Víctor Hugo, por José María Muñoz. Lo que querríamos decir que esto es para cerrarlo a los relatores de fútbol, porque también hay relatores de otras disciplinas deportivas que son muy buenos.
1: Totalmente.
0: Los relatores de básquet, de hockey, de tenis, tenés un montón de relatores.
1: Claro.
0: Pero esto sería para los relatores de fútbol. Así que anduvieron los muchachos en el grupo, ahí estaban a full, también escribiendo mensajitos. Pero bueno, gracias amigo Claudio, que nos estuvo saludando también en la mañana.
1: Muy bueno.
0: Che, y después estaba viendo algunas cositas que también aparecieron en las últimas horas, algunos temas interesantes que lo vamos a analizar porque ahora tenemos que ir a la pausa.
1: Claro.
0: Va bien la primera canción y nos va a la pausa. ¿Vos viste el señor este que estaba en una venta de choripanes enfrente de un boliche en Brinkmann?
1: No, ¿qué le pasó?
0: Porque dicen que en Brinkmann nunca hay quilombos, nada. Lo agarraron a piña, le rompió la cara por salir a defender a otro chico.
1: Mira.
0: ¿No viste?
1: No.
0: Tremendo. Pablo Mora se llama el señor.
1: Mira.
0: ¿Sabes por qué no lo matan? A patadas, porque la señora entra y se les tira arriba. La señora también la cagó la trompada.
1: Claro. Mira qué bien.
0: 4 o 5 pibes, loco. Están re locos, ¿no?
1: Mira qué bien los niños.
0: Todos presos hay que ir.
1: Claro.
0: Así, de una. ¿Me entendés? Preso.
1: ¿Sí?
0: Porque si lo vamos a castigar con que le vamos a decir al padre que no lo deje salir, eso es viejísimo.
1: No, por supuesto.
0: Porque esto le pegaron a estos señores grandes.
1: Claro.
0: Y después te agarran la vuelta y cagan. ¿Sí? Para colmo pegan en manada.
1: Claro, además de eso, ¿no?
0: Porque no pegan solos.
1: Lo cual debería ser.
0: Lo que
1: ser
0: es más cobarde todavía.
1: Sí, debería ser un agravante cuando se condene el hecho.
0: Sí.
1: Che, pero.
0: No, le tienen que hacer una cirugía en el ojo, confesó esta mañana.
1: Mirá.
0: Era una.
1: Tremendo.
0: Sí, casi lo mata la patada. Le pegaron todas las patadas en la cabeza encima. Porque no te pegan en cualquier lado las patadas.
1: No,
0: te pegan en la cabeza.
1: Por supuesto.
0: Por la que vos caíste.
1: Hay una clara intencionalidad de matar.
0: Pero lo estaban agrediendo un chico y él creo que sale del puesto y va y los agarra y le dice, che, loco, déjenle pegar. Y claro. Vos que te metes es pum pam. Entonces lo saca el chico y el otro le tira patada a él.
1: Mirá.
0: Él se quiere defender, seguramente tira un par de trompadas.
1: Claro.
0: Y ahí cuando cae lo caga la trompada. Lo caga la patada. Mirá cómo dejó el ojo.
1: Che, ¿y qué tan menores son los nenes? Porque para ir al boliche muy menores no deben ser,
0: ¿Y qué en el boliche cuántos van?
1: ¿Qué edad hay que tener? Al menos en nuestra provincia, menos de 15 no podés.
0: No, pero esto es en Brinkman, Rodrigo.
1: Bueno, entiendo, pará. No, confirmo. En Córdoba tampoco. Ajá. En Córdoba menos de 15 no podés entrar. Así que estamos igual en eso.
0: Mirá cómo lo dejaron este señor.
1: No, sí.
0: Así por querer defender un pibe que no lo maten.
1: No, por supuesto, básicamente eso. Así que, a ver, no hay mucha excusa para que esos niños, además considerando también la modificación al tratamiento de menores en cuanto al delito, se los puede tranquilamente... llevar a juicio, no hay ningún problema.
0: No, yo calculo que este señor en algún momento se la va a tener que cobrar eso.
1: Sí, por supuesto.
0: Tendrá que poner un abogado.
1: La justicia lo tiene que hacer.
0: Aparte, creo que hay filmaciones viste que hoy hay cámaras por todos lados.
1: Sí, sí, y si no, la gente firma.
0: Si no lo querés identificar, ¿por qué no querés?
1: No, y además, Matín.
0: Agarres a uno solo de la banda, a uno solo, el otro los bate a los otros.
1: Olvídate. Pero además, Matín, debe haber muchos testigos, gente que los conoce, como dice usted, los videos de la gente. Ya deben saber bien quiénes son. Y Brinkman creo que tampoco es grande, pero tampoco
0: tanto. Tampoco es tan grande.
1: Por supuesto. Nah. O sea, y además, Martín, quien tiene que salir a buscarlos es la justicia.
0: ¿Sabes qué dice esto? Uh-huh. ¿Qué mensaje también que deja con la participación de Pablo, este señor que... Con su señora también, porque la señora quiso defender a su marido. Y
1: pobre, terminaron cobrando por estos estúpidos.
0: Claro, lo que te digo es que a veces... También acá está el motivo por el que a veces te dicen, no te metas.
1: No, bueno, pero no.
0: ¿Me entendés? Entonces, cuando te metes, es como le pasó a Fernando Baizosa.
1: Claro.
0: Nadie se metió, lo mataron.
1: Nadie metió, exacto.
0: Y el que se quiso meter, lo apartaron.
1: Totalmente.
0: Pero era un amigo. ¿Me entendés? Porque estos te agarran en manada, Rodrigo.
1: Sí,
0: porque
1: vos fíjate
0: los que pegan, cobardemente, son varios.
1: Totalmente. Sí, ¿sí, algunos estaban con palos?
0: No sé.
1: No conozco
0: ni dónde está el boliche.
1: No, bueno, no sé.
0: Es una esquina.
1: Creo que el boliche es uno de los más conocidos, ¿no?
0: El boliche es uno de los más populares en toda la región.
1: Va gente de acá habitualmente.
0: Igual. Eso fue el cercanías del boliche.
1: Bueno, no importa.
0: Salieron del boliche.
1: No importa.
0: Aparentemente estaba en el boliche.
1: Es gente que va al boliche. Fíjense en dónde van también, ¿no? Che, sí, acá hay una de las personas que tenía algo en la mano.
0: ¿Ahora serán de ahí?
1: No sé.
0: Ese es otro tema.
1: No cambia mucho la realidad, ¿viste?
0: Sí, porque serán de ahí de Brinkman estos los que le pegan al señor. Otra investigación pregunta que habría que ver.
1: Sí, será otra.
0: Ahí están los colegas que estuvieron. Estaban pasmados los colegas ayer.
1: No, sí, es que sí.
0: Preocupadísimo.
1: Es que sí. Nadie está preparado para ver un intento de asesinato. Porque así debería ser catalogado todo esto, ¿no?
0: Sí.
1: Es una agresión en manada y un intento de asesinato.
0: Qué bárbaro.
1: Pero bueno.
0: Che, bueno, señoras y señores, acá estamos llegando hasta la presentación de este Búnker Radio de mañana del día martes. Después hay más temas que aparecieron también en las últimas horas, como el chofer que salvó a todo el pasaje del transporte mortero de... Iba a ser una tragedia eso, ¿eh? Si no tenía expertise, Luis Villar, que lo conocen todos, porque acá quién no viaja con transporte morteros, ¿no? Que han unido morteros, seres, bueno, y seguramente a Luis se lo han chocado como chofer. Che, gracias también por acá a los que nos están escribiendo. Acá me escribió Nancy también, Rodri, ¿eh?
1: Muy
0: buen día. Me escribió Milonga también. Hola, Milonguita querida. Un abrazo grande, Milonga, dice, anclados en el 95.5 del dial. ¡Qué palabra es!
1: Tremendo.
0: Estamos anclados. Era un fenómeno, Milongo. Saludos, Marisa, también ahí en el mostrador, ¿eh? Bienvenidos a todos. Este es el primero del martes.
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5: De la mañana en la República Argentina.
6: Juicio por los cuadernos de las coimas.
5: Un empleado de Techín confirmó la veracidad de los escritos de Oscar Centeno.
6: El informe de Lourdes Marchese.
7: El contador Héctor Zabaleta de Techín corroboró los dichos del chofer Oscar Centeno en sus cuadernos.
8: Sí, coincidían, porque era la cochera del edificio Catarinas en el segundo subsuelo y a pedido del señor Barata, la primera vez me habló y me dijo que no quería ser visto por nadie. Así que yo lo hacía entrar al coche, lo recibía. Debo decir que el señor Centeno nunca estuvo cerca nuestro porque dejaba el auto y Barata caminaba unos 10, 15 metros. Yo le daba el paquete y Barata se volvía al auto.
5: En Formosa comenzó el proceso judicial por la muerte de un yaguareté.
6: Desde la emisora de Radio Nacional en la capital de la provincia nos informa Javier Ruiz.
9: Comenzó en la provincia el juicio contra un comerciante Carlos Chagra, de 52 años de edad, acusado de haber matado ilegalmente a un yagureté en la zona de Clorinda en diciembre del año 2022. La investigación se inició luego de que el acusado publicara en redes sociales un video siguiendo las huellas del animal. Durante los allanamientos también se secuestraron armas, fotografías y el cuero de un puma. Se trata del segundo caso en la historia de la Argentina que llega a juicio por la muerte de un yagureté. Chagra se declara inocente y, de ser condenado, podría recibir una pena entre 4 meses a 3 años de prisión.
5: Información del deporte con Santiago Lucía.
0: Un partido se juega esta tarde en la Primera Nacional. Deportivo Madryn enfrentará a Godoy Cruz de Mendoza. Jugarán a partir de las 19. Los dos equipos tienen 40 puntos en la zona que lidera Ferro, que ayer derrotó 1-0 al Boys.
6: Actualizamos el estado del tránsito con Romina Wiener.
10: Atentos en la provincia de Jujuy, el paso internacional Jama, ubicado en la ruta nacional 52 que conecta Argentina con Chile en el norte, continúa cerrado por nieve en el sector chileno. Misma situación, paso Sico, ubicado en la ruta nacional 51 en Salta. Puente Chaco Corrientes, ubicado sobre la ruta nacional 16 que conecta ambas provincias, con un movimiento intenso en ambas cabeceras.
5: En Ushuaia, Tierra del Fuego, donde nos escuchás por AM780, la térmica es de 5 grados 2 décimas, se registran lluvias aisladas.
6: En la ciudad de Buenos Aires, temperatura 9 grados 6 décimas, sensación térmica 7 grados 5 décimas, humedad 75%, el cielo se encuentra mayormente nublado.
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0: Olivia Wall, qué cancioncita, papá, dice mi loca, está enloquecido con esta piba que está rompiendo todo y que además de romper todo es bastante contestataria. Dijo, yo me enamoré de una mujer y soy lesbiana, ¿y cuál es el problema? Le dice. Y obviamente rompió todo, ¿no, Olivia? Claro. Después vamos a charlar con Rodrigo este tema. Conti Sorokin la apoya con Tus Errores para la canción que obviamente abrió la mañana, es Speedball con Usher, nada más y nada menos. Que el DJ toque la canción que todos queremos escuchar y bailar, Rodrigo.
1: Eso.
0: Un clasicazo acá de la Max Stream Radio. Pero bueno, son las y 20 de la mañana. Aguantamos un ratito, pero ya está la gente central argentino olímpico con nosotros. Hola Lili, ¿cómo andás?
2: Buen día para todos, lindo día.
0: Hoy. Sí, nada yo, que igualmente ver con no me saqué la campera, estoy con frío, no sé por qué. Pero viste, estoy friolento.
2: Los años
0: no vienen solos.
2: No viene solo.
0: No, está fresco, dice Cheupi. No, pero acá lo veo que Liliana llegó con un chalequito.
2: No, yo sí nomás, y hoy estaba lindo.
0: Una mujer de cuerpo caliente.
2: Hay solcito.
0: Ah, sí, está lindo. Mirá qué postal tenemos.
2: Hermoso. Nada que ver con la del otro sorteo, Rodri. Mirá.
0: No, no, la del
2: no
0: martes pasado.
2: No me podía calentar. Era una cosa helada. Claro.
0: Te hubiese llegado la boleta de luz justo ahí, vas a ver si no te vas a calentar.
2: Sí, sí.
0: Ni hablar.
2: Pero no, me bañé con agua re caliente, todo, para ver si se me iba el frío. No había forma. Los baños.
0: No, ni hablar. No. Che, le mandamos un saludo grande a Renzo Zurbera, a la gente de Acuaviot, por supuesto. Hola, Rencito. Muy bueno. Dice, por fin salió el sol, loco.
2: Por fin. No lo pude convencer para que me arme un stand.
0: Ah, no lo pudiste convencer.
2: No hubo forma.
0: Bueno, escuchá, mañana viene a contarnos sobre el tema de las piletas, porque empieza a vender piletas.
2: También.
0: Sí.
2: Ah, mira.
0: Ah, me escribió Caro sobre que a ella también le tocó ir ese boliche de Brinkman y dice que no está todo tan pacífico como se pinta.
1: ¿No es un lugar tan lindo como se ve en la foto?
0: No, sí, es hermoso. El lugar es hermoso, pero no es tan... Como que después hay bolonquis también.
1: Sí, como todos lados.
0: No es que ahí se dividen entre blancos, negros, marrones. No, es como que ahí
2: es
0: en la...
2: Es normal en todos lados.
1: Bueno, pero viste que...
0: No, viste que vete a dónde están los bolonquis. Che, bueno, vamos a empezar con lo nuestro, no metamos en el quilombo ahora.
2: Sí, déjalo.
0: Porque no tiene nada que ver, la gente central que está esperando ahí el sorteo, está contenta la gente, dice, hoy gano.
2: Ay, ojalá.
0: ¿Cuánto trajiste, Lili?
2: 1.460.000. En la 42.
0: En la 42.
2: Ay, mucha platita. Muy bien. Vamos a comenzar el sorteo del día de hoy. Muy buenos días para todos. Mucha suerte para todos. Comenzamos con la primer bolilla, Checho. 16. 1, 6. Buscando cuaterno. A ver. 77. 7, 7. A ver. 58. 5, 8. A ver quién se lleva cuaterno. 84. 8, 4. Seguimos con 50. 5, 0. A ver esto. Es tanto como 12. 1, 2. A ver. 42. 4, 2. Seguimos con el 1. Solito. El 1. A ver. 23. 2, 3. Esta es 66. 6, 6. Ahí está. A ver. Qué bajito. 610, Chumpi. 610 con el 23, 58, 66 y 77. Un solito ganador de cuaternos. Seguimos por Quintina, Chinquina, línea. 86. 8, 6. A ver esta. Mira, 87. 8, 7. Chumpi habla solo, a ver si entiende los números. 55. 5, 5. A ver esta es. 59. 5, 9. Seguimos. 51. 5, 1. A ver, esta es 32. 3, 2. Esta es tanto como 22-2-2. A ver. No quiere salir la quintena. 83-8-3. A ver esta. Vamos con 36-3-6. Ahí salió un solito ganador.
0: Apá.
2: Esperá que dos. ¡Ah, hayas. El primero repite!
0: Le faltaba el 36,
2: mirá. O sea, Chumpi, la quintina entre dos. ¿Estamos?
0: Quintina 610, repite.
3: ¿1610?
0: Sí, y el otro, el restante es 1322.
2: 1322. ¿Está, Chumpi?
3: Sí.
2: Bueno, dos ganadores de línea, entonces. Bien, vamos a ir hasta la bolilla 32. Vamos a hacer un repaso y vemos qué pasa en la 42. Vamos, a ver. 4.
0: No me suena.
2: Solito. El 4. A ver esta. 90-90. A ver. Ay, casi se me va. Esta es 10-1-0. Seguimos con 24-2-4. Esta es, a ver, 68-6-8. Seguimos con 17-1-7. A ver esta, tanto como 25-2-5. Esta es 14-1-4. Vamos. 5, solito, el 5. A ver, esta es tanto como 19-1-9. Seguimos. 79-7-9. A ver esta que casi se me va. Es tanto como 76-7-6. Y la última, antes del repaso, es 9. Solito el 9. Vamos a repasar lo que tenemos hasta ahora. A ver, ahí está. 1, 4, 5, 9, 10, 12, 14, 16, 17, 19, 22, 23, 24, 25, 32, 36, 42, 50, 51, 55, 58, 59, 66, 68, 76, 78, 76, 77, 78, 78, 79, 80, 81, 83, 84, 86, 87 y 90. Vamos por las otras 10. A ver qué pasa. A ver. 3. Solito. El 3. A ver, esta es 54. 5-4. A ver. 74. 7-4.
0: No quiero decir nada, pero se te está. Está enloquecido con tu chaleco, milonga, dice.
2: Con mi chaleco. Tiene todos los pelos de los perritos, fíjate.
0: Está bueno, bueno.
2: 20-2-0. Ay, Gustavo. 75-7-5. partiendo de la primera vez que me lo pongo.
0: Ah, bueno.
2: 8080. Ay, Dios mío. 69. Vamos con 67. No pasa nada, Checho. 78. Y la última, que se quería ir, es tanto como 89. 8-9, no pasó nada, así que próximo martes, bolilla 43, 1.525.000 pesitos. ¿Anotaste, Martín?
0: Sí.
2: Ahí está.
3: Y los no ganadores.
2: Ah, claro, tenemos los no ganadores el martes próximo.
0: Primer sorteo de septiembre.
2: Ay, sí, primer.
0: Oh. ¿Cómo va a ser primero?
2: Dios mío.
0: 1 de septiembre.
2: ¿Cómo pasa el tiempo? Por favor. Bueno, vamos por el tradicional de 150. Recuerden, todos los no ganadores completen el cuponcito, lo llevan allá de Chumpi, lo traen acá, se lo dan a los vendedores. Hay muy buena platita porque empezamos, claro, con las órdenes de compra de 30 mil pesos. Cada orden. Así que, tres órdenes. 44. 44. A ver, esta es 31. 31. Seguimos con 6. Solito el 6. A ver, a ver. 26. 26. Esta. Hay un cartoncito que le falta. Mira. 27, 27. A ver, a ver. 39, 39. No pasa nada. A ver, está 18. 1, 8. A ver, a ver. 41. 4-1. Hay dos cartoncitos que le falta uno. A ver. 52. 5-2. Hay tres cartoncitos. 21. 2-1. Ahí está, ahí está.
0: 921.
2: Estoy a full con
0: anotando. 21.
2: Sí. 921. ¿Está? Con el 4, 6, 9, 10, 21, 26, 31, 36, 44, 50, 54, 66, 69, 78 y 83. Bien. Bien, vamos por el consuelo. A ver quién se lo lleva.
0: Último premio.
2: 30, 3, 0. A ver. Esta es 65, 6, 5. A ver, a ver.
0: 3.
2: 70, 7, 0. A ver. Espera, espera. 61, 61. A ver, a ver. 53, 53. No quiere salir. A ver, a ver. 47, 47. A ver, esta. 46. 46. Ahí está, ahí está. ¿Uno solito?
0: Sí.
2: 1724. 1724. Con el 4, 10, 16, 24, 31, 39, 44, 46, 52, 68, 69, 77, 80, 86 y 87.
0: Muy bien.
2: Ahí está. Así que lo único que se compartió es Quintina.
0: Quintina. Se terminaron los sorteos de agosto. Exacto. Este fue el último. El martes que viene estaremos con el primero del mes de septiembre. Habrá sorteo de nuevos de no ganadores con nuevos pozos.
2: Con nuevos pozos. 30.000 cada orden. De sí. Tres órdenes de 30.000.
0: Así que atrae los cuponcitos a la radio o entregárselo a cualquiera de los vendedores. O los llevan a Central, como ustedes quieran.
2: Recuerde que se necesitan vendedores.
0: También. Sí. Para que se postulen, bueno, para la venta.
2: Está mirando unas fotocopias.
0: Sí, son fotocopias. Ahí se las ve clarita.
2: Anda, ¿sabe qué
0: dice? A ver, vamos a ver si lo ayudamos.
2: A ver, Martín, si le das una mano, porque por ahí es complicado. El anterior lo tuvo que buscar, llamarla a la vendedora o vendedor. No sé, a ver, ¿qué será?
0: Villagra.
2: Ahí está.
0: Villagra, me parece.
2: Villagra, que será.
0: Villagra.
2: ¿De Ercilia decís que es Chumpi? Ah, ¿de Daniela es tuyo? ¿Lo vendió?
0: Sí.
2: Y bueno, él sabrá.
0: Para mí es Villagra.
2: Puede ser.
0: Sí.
2: Uno no conoce mucha gente de Ercilia. Así que capaz.
0: Yo tampoco conozco a todos en Ercilia.
2: No.
0: Por los apellidos.
2: A muchos.
0: Sí, bueno, el pozo. Sí. Ah, sí, al Dani sí. 1.525.000 pesitos.
2: Exacto. En la 43 para el próximo martes, como dijo Martín, además de los no ganadores de agosto. Ay, se nos fue agosto.
0: Se fue.
2: También.
0: ¿Eh?
2: Villagra
0: con doble L.
2: Uh-huh. Se nos fue agosto también. Ah,
0: este era el mes más largo después de julio y enero. No caben dudas que este es el más largo de todos.
2: Sí, sí. Vamos a ver qué pasa
0: con el niño. Se nos va el invierno también.
2: Vamos a ver qué pasa con el niño. Hasta ahora hay ya protocolos en todos lados.
0: Todos lados, sí. Se lo espera que sea duro en septiembre,
2: pero
0: octubre.
2: Dicen que nosotros vamos a estar ahí en el límite. Así dicen.
0: Bueno.
2: Ojalá.
0: Esperemos.
2: Ganadores del día de hoy. Mira a mi vecino. Cuaterno 610 de Gustavo Carrizo, lo vendió Luciana Chaparro, que también gana la Quintina junto al 1322 de Elsa Sánchez.
0: Hola, Elcita.
2: Que muy lo bien. Vendió Néstor.
0: Muy bien, Elsa.
2: Tradicional 921, mira, de Carlitos Chilino, lo vendió Lore.
0: Muy bien.
2: Y el Consuelo se va para Ercilia. 1724 de Marta Villagra. ¿Qué dice?
0: ¿Qué pasó, Chupi? Hay de Colonia Rosa es la ganadora.
2: Rosa, mira vos.
0: Marta.
2: Marta Villagra, de Colonia Rosa.
0: Le informará Daniel entonces.
2: Exacto, supongo.
0: Daniel le informará que ganó el pozo de 80.000 pesitos.
2: Exacto, el Consuelo. Tiene que presentar el cuponcito después de las 6 de la tarde, que está en Chumpi, en la secretaría. Estás Chumpi, ¿no?
0: Sí.
2: No te vas de...
0: Está esperando vendedores nuevos,
2: Chumpi. Exacto. Está esperando ahí que lleguen vendedores nuevos. Así que nos volvemos a encontrar el próximo martes.
0: Que siga todo bien, Lili.
2: Igualmente,
0: gente. Ahí se termina la gente de Central Argentino Olímpico con su sorteo de los meses del mes de agosto. Todos los sorteos se cerraron hoy. La semana que viene te esperamos el próximo martes con el primer sorteo de septiembre para no ganadores también y un pozo de 1.525. Pausa, cortita, y ya venimos, dale.
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0: Los Red Hot Chili Peppers, Other Side, para arrancar este nuevo tramo del Búnker Radio de mañana. Acá le vamos a mandar un saludito con esta canción, Rodrigo. Ajá. A alguien que no pegó una en el binguito.
1: No, ni de
0: estuvo
1: cerca.
0: Ni de cerca.
1: No, qué mala
0: con
1: onda.
0: Los cartoncitos que tenía para jugar nuestra amiga Silvia. Hola, Silvita, muy, pero hola. Muy buen día también. Bueno, la próxima.
1: Obvio, la próxima.
0: Está como Renzo que dice, la próxima vamos, ¿eh? Muy bien, ahí, está bien. Bueno. Ya asegurando su presentación.
1: Vangamos.
0: Extraordinario. Con un show tremendo.
1: Bien.
0: No, impresionante. Che, mañana va a venir Renzo. Ajá. Para la próxima estamos, dice. Le contestaba Lili ahí que lo había invitado a participar de la fiesta nacional de Zapallo.
1: Claro que sí.
0: Che, bueno, 10:50 de la mañana. Señoras y señores, avanzamos porque Ajá. se nos viene ahora en un ratito una nota con Sebastián Vázquez Mirá. De ANSAFE. Comenzó justamente a trabajar la gente de ANSAFE con esta jornada de una radio abierta allí en la Plaza Colón de nuestra ciudad de Ceres. Si quieren informarse de qué está protestando la gente de la docencia que está luchando, bueno, pueden ir. Si no, nos escuchan acá a través de la Max Stream Radio, no hay ningún tipo de problema, ¿eh? Vamos a estar charlando con Sebastián en un ratito, uh-huh. con un meet, vamos a hacer directamente allí, desde las instalaciones de la carpa que ha instalado la gente de ANSAFE. ¿Qué temperatura tenemos, Rodrigo?
1: A ver.
0: ¿Puede ser que haya hecho 11.5 en las 10 de la mañana? ¿Puede ser que el dato esté ahí?
1: Tranquilamente, vamos
0: Entonces,
1: a actualizar.
0: Entonces, no es que yo no tengo frío realmente. Está fresca la mañana con la brisa.
1: No, está fresquito. Puede confundir en algún momento,
0: sí.
1: pero está fresquito.
0: Está fresco.
1: Bien dicho, 11 grados 5 décimas, cielo parcialmente nublado con neblina, al dato de las 10, la humedad del 83%, presión de 1.006.9 hectopascales del noreste, soplando el viento a 21 kilómetros por hora, visibilidad reducida, atentos, 6 kilómetros.
0: Bueno, se nos viene esto que dice Rodrigo, que comentaba tempranito, se nos viene un cambio, se viene el ascenso de la temperatura, jornadas soleadas también las que se vienen, porque mañana día miércoles vamos a tener una máxima de 26 grados
1: Mirá.
0: Con vientos del norte para la tarde hasta 50 kilómetros la hora, así va a estar power. Uh-huh. El miércoles. Alguien dirá, va a ser la Santa Rosa, Rodrigo.
1: Claro.
0: Porque viste que ya ahora todos los vientos que tengamos son la tormenta de Santa Rosa.
1: Qué pesado.
0: El día jueves también por la tarde, Ajá. también se espera un jueves bastante power,
1: Bien.
0: Con 18 de mínima, 27 de máxima. 27, 28 andan los rangos, 26 dice el Servicio Meteorológico
1: claro.
0: Nacional. Ahí anda más o menos la cosa con vientos del sector sureste, pero de 50 kilómetros la hora. Uh-huh. Si va a cambiar la orientación del viento.
1: Sí.
0: Te lleva al norte, te trae el sur.
1: Así.
0: Más o menos así. Para dejar un día viernes de 15 y 25, un sábado de 16 y 25 para ir a ver La Vanidosa a
1: claro.
0: Krakatoa Disco.
1: Totalmente.
0: El show que presenta Darío con Krakatoa para cerrar agosto. El domingo, como que se espera un descenso de temperatura. Hay que ver si esto se concreta.
1: Atentos.
0: Porque bajaría de 25 a 18, cosa claro. que lo veo un poco raro porque después el lunes te mete 23 de nuevo.
1: Ah.
0: Digamos, entraríamos un serrucho casi incomprensible.
1: Claro,
0: pero bueno, estaríamos en temperaturas primaverales si uno toma como referencia lo que queda de este mes de agosto, ¿no?
1: Claro.
0: Que fue el agosto más frío, yo tengo dudas.
1: Sí, ¿no?
0: De los últimos años, este agosto fue terrible. ¿Cuántos días de calor o calorcito tuviste en agosto?
1: No,
0: ¿uno o dos?
1: Sí, con suerte, sí, mucha suerte.
0: No, muy poquito después.
1: Pero de frío...
0: Muchos días.
1: Y fríos muy intensos, por supuesto.
0: La semana pasada, ¿qué hablaba Lili?
1: Claro.
0: La que tuviste que bancarte.
1: Bueno. Y sumale algunos de esos días de frío, un fuerte temporal de llovizna, lluviecita, ¿viste?
0: Claro.
1: Que la verdad hizo que sea aún peor todavía.
0: Sí.
1: La verdad, porque veníamos zafando bastante bien de eso, ¿eh? Hasta que, bueno, agosto tuvo de todo, chicos.
0: Agosto tuvo de todo.
1: Vino con todo. Va, se está yendo todavía, así que tiene tiempo de hacer alguna más.
0: Sí.
1: Por eso, no lo despidamos todavía, ¿viste?
0: No lo dudo, no lo dudo.
1: Va a hacer travesuras.
0: Che, bueno... ¿Qué estamos celebrando en el día de la fecha? Cosas que son importantes que la gente, si no sabe esto, no puede guiarse.
1: No, no, obviamente.
0: Está fuera de foco.
1: Claro.
0: Bueno, hoy es el día del relator deportivo en la Argentina. Mirá. Se lo recuerdan al enorme José María Muñoz, un relator conocidísimo por su participación en el Mundial 78, cuando Argentina fue sede en aquella Copa del Mundo. Y fue el que, bueno, le puso el grito de gol a aquella primera consagración mundial. Y bueno, creo que todos hemos escuchado algún relato del gordo José María, así lo conocían todos,
1: Mira.
0: El gordo Muñoz. No se enojaba porque le digan gordo, está más que claro.
1: No.
0: Fue parte de su identificación ante todos, el gordo Muñoz. Un tipo tremendo, bueno, el que lo conocimos cuando empezamos en esto del deporte, Rodrigo, el relato y estas cuestiones. Un tipo imposible no leerlo, al gordo José María. Tenía artículos en distintos medios de comunicación. Bueno, justamente hoy José María Muñoz estaría cumpliendo 102 años. Por eso que se hizo en homenaje a este tipo que fue parte vital del Rivadavia, de la Rivadavia de los 70, 80.
1: Wow.
0: Sí, fue un tipo increíble. José María Muñoz. Bueno, hoy es el Día Nacional del Trabajador de la Indumentaria y Textiles. Ajá, o sea que hoy mirá. En la Argentina se festeja a la gente que confecciona la ropa, Rodrigo.
1: Bancamos.
0: Acá le voy a mandar un saludo a Vero Cáfaro. ¿Qué decís
1: sí,
0: vos?
1: Obvio.
0: Le vamos a mandar un saludito grande a Vero.
1: Totalmente.
0: Que se dedica a la confección de todo lo que es el branding de tu empresa, confeccionando tus indumentarias. Uh-huh. Y textiles, por supuesto. Así que, bueno, para todos los trabajadores de estas empresas, excelente. Un saludo muy grande. Uh-huh. Y escucha esta. Esta lo podríamos debatir después.
1: Sí.
0: Hoy es el Día Mundial del Peluquero y del Peinador Estilista.
1: ¡Vamos, los peluqueros!
0: Que de verdad que como el médico, ¿no? Uno le agarra confianza a un peluquero y muy difícilmente lo abandone.
1: Ah, peluquero de cabecera.
0: Es el peluquero de cabecera. Bueno, después vamos a estar charlando esto. Bien, ¿te parece, Rodri? Porque
1: favor.
0: Obviamente hoy vamos a mostrar principalmente cuáles son los principales enseres de los peluqueros, estas cosas, que antes eran, creo, conocidos como barberos.
1: Claro.
0: ¿No? Me parece que en la antigüedad se los conocía como los famosos barberos.
1: Bueno, ahí viste que hay una resignificación del rubro. Viste que volvieron los barberos de alguna forma.
0: Ah, los barberos volvieron.
1: Hay otra intención de dar otro servicio.
0: Fíjate, este es un barbero, ¿ves? Claro, está poniendo en la famosa brocha la pasta o bien la crema para afeitar.
1: Uh-huh. ¿Eh? Además, bien. Viste de que suena diferente decir voy a la barbería. No es lo mismo decir, ¿viste? Le da otro...
0: ¿Cuántos años tenés? Voy a la barbería.
1: A la barbería.
0: Más o menos.
1: Bueno. Pero insisto, se recuperó, ¿eh? Porque hoy tenés mucha barbería con una estética muy moderna. Van los chicos jóvenes, ¿viste?
0: No lo dudo.
1: Algunas se han viralizado.
0: ¿Y qué se va a afeitar este si no tiene nada?
1: Un retoque, el famoso retoque.
0: Bien, perfecto.
1: Es como el corte de las puntas de las chicas, ponele.
0: Está claro que los peluqueros también, ¿viste? Van siguiendo tendencias, ¿no?
1: Claro.
0: Van, te dicen, vos andás a un peluquero moderno.
1: Exacto.
0: Y en series se nota mucho, o claramente, por ejemplo, en localidades como la nuestra, está más que claro, que se nota la esencia de los chicos, dónde se van a cortar el pelo, dónde se van a luquear. ¿Viste? Hay como que hay uno que está de moda.
1: Claro.
0: Así, no pasa por tener más clientes, sino porque es el que corta los cortes que uno quisiese tener, por ejemplo.
1: Claro, sí, ¿no?
0: Vos en un tiempo había cánceres en mi época, cuando vos te tenías que hacer los cortes punk. Bueno, yo tenía la facilidad que mi mamá era peluquera, entonces me lo hacía. Viste, tenías que pararte los pelos y todas esas cosas. O cortarte todo bajo, después largo en una parte. Hoy, por ejemplo, está el look del Dibu. Viste que los jugadores inspiran muchas cosas, te hacen la limita.
1: Te meten la tendencia los pibes.
0: Claro, ahí tenés un peluquero moderno, ¿ves? El que estás mostrando es un tipo moderno.
1: Este es full tendencia.
0: Claro.
1: Full TikTok, full redes.
0: Este chico.
1: Sí,
0: bueno, vos fíjate cómo lo está luqueando este.
1: Claro.
0: Le deja el flequillo, le va a cortar. Claro, hace todos estos looks. Es decir, un peluquero también es como que es la tienda, vas a comprar algo de moda, ¿no?
1: Claro, es como que el peluquero ya... Te vende el mismo con su postura, con su ambientación, con su todo, ¿viste?
0: Claro.
1: Ya ahí vos, insisto, eso también te engancha,
0: Sí.
1: A seguir yendo a una peluquería, ¿viste? El ambiente.
0: En las peluquerías donde toda está el ambiente de la televisión todavía, ¿no?
1: Sí, sí.
0: Siempre hay un televisor prendido en las peluquerías.
1: Y tiene que haber un tele. En otra época había una radio.
0: Sí, pero... No, bien ambientaba el peluquero, ambienta con su propia música.
1: También, bueno, sí. Pero tiene que haber algún acompañamiento. En otra época era lindo... a mí me encantaba ir a leer las revistas viejas o los diarios viejos, ¿viste? Era divertido. Así que te encontrabas ahí. Recuerdo que había un lugar donde vos ibas y era la revista El Pato. Encontrabas El Pato. Se ve que había mucho seguidor de la pesca.
0: Es que la peluquería sin revistas.
1: Claro, bueno,
0: no
1: hoy
0: existe.
1: Ya no, ¿viste? Hoy ya no. Hoy tenés la tele con YouTube.
0: ¿Viste? Ah, y aparte, ¿quién no se baja con un celular?
1: Ah, sí, total.
0: A esperar.
1: Total, ¿viste?
0: En la sala de espera del peluquero.
1: Sí,
0: es como la sala
1: de
0: espera en cualquier lugar.
1: Pero bueno, ¿viste? No es lo mismo, ¿viste?
0: Sí.
1: Era otra cosa, ¿viste?
0: Sí, pero igual, tienen su magia los chabones, ¿eh?
1: No, hay toda una magia, ¿eh? Toda una ambientación, ¿viste? La verdad, se vende con todo. ¿Viste?
0: Sí, profesión que no tiene margen de error.
1: No, bueno,
0: porque una vez que te cortó...
1: Claro.
0: No te puede volver a pegar.
1: Claro, no se puede deshacer.
0: El
1: trabajo una vez hecho.
0: Una vez que está cortado, está cortado.
1: Claro. Mirá
0: cómo le lleva en el celular como él quiere, ¿ves?
1: Claro.
0: Esto se usa mucho.
1: Sí, hoy en día sí.
0: Si antes se llevaba la foto de las revistas.
1: Claro.
0: Vos llevabas, vos querías un look, qué sé yo, una onda, no sé, Brad Pitt.
1: Por ejemplo.
0: Y ibas con la foto de Brad.
1: Exacto.
0: ¿Entendés? Pero bueno, bienvenido, un saludo grande a todos los muchachos de las peluquerías.
1: Sí,
0: yo voy a saludar a mi peluquero, Marcelo
1: bien ahí.
0: Contreras, por supuesto, mi amigo.
1: Felicitaciones.
0: ¿Y quién te luquea vos, Rodrigo?
1: Tengo que ir a visitarlo prontito. Saludos a Javi Grande, por
0: Bueno,
1: supuesto.
0: Perfecto, le mandamos saludos grandes a estos peluqueros.
1: Un genio también, ¿eh?
0: Muy bien.
1: Muy bien, ¿eh?
0: Bueno. Peluqueros, no peluqueras, no incluía a las chicas de las estilistas. No,
1: bueno,
0: no.
1: Bueno, por supuesto también. Y bueno, vayan con tiempo a cortarse el pelito, chicos. Sí. ¿Eh? Y presten atención a lo que están haciendo, así después no se arrepienten.
0: Bueno, y en el año 2012, un día como hoy, fallecía Neil Armstrong. Mirá. El astronauta estadounidense que fue el primer hombre en pisar la luna.
1: Claro.
0: En el santoral hoy se recuerda a San José de Calasanz.
1: Mirá.
0: El número que nos recomienda Facu Lofiego para jugar en Agencia Lofiego hoy, el 285.
1: Mirá.
0: Y tengo varios conocidos cumpleaños hoy.
1: Sí.
0: Bueno, hoy cumpliría 96 años. Tal vez uno de los considerados mejores James Bond de la historia, Sean Connery.
1: Ah, muy bien.
0: Hoy cumple 32 años el defensor de River, postergado ya, en River, Paulo Díaz, el futbolista chileno. Y hoy cumplen 56 años la modelo alemana Claudia Schiffer.
1: Claudia Schiffer.
0: Mujer que conquistó las pasarelas de los 80, 90, Rodrigo.
1: Wow.
0: Y sí, era la mujer parecida a Valeria Massa.
1: Ay,
0: la argentina Valeria Massa. Dos de las mujeres más bellas que hayan recorrido las pasarelas en algún momento. Mm-hmm. Bueno, y ahí está Claudia, que estableció una amistad con Valeria Massa. Más allá de la rivalidad que nosotros queríamos que tenga las dos rubias, porque era una pelea de dos rubias, ¿no?
1: No, y además, viste cómo somos, le metemos rivalidad a todo, ¿viste?
0: Exactamente.
1: ¿Cómo somos, no? Uno gusta.
0: Está bien, porque era una rivalidad que estaba. Bueno, decían que se portaba, Claudia la postergaba, que Valeria...
1: Claro,
0: bueno, pero esta es una de las mujeres más bellas de todos los tiempos, de las pasadas.
1: Mirá, bien.
0: Bueno, y hoy cumple 77 años un hombre que ya creo que no está de gira.
1: Ah, mirá.
0: Pero es el compositor de gran parte de las canciones que hemos gritado de Kiss.
1: Wow.
0: Hoy cumple años Gene Simmons.
1: Miralo.
0: Así que bienvenido sea para poner un poco de uno de los grandes temas de los Kiss, ¿no? Bueno, tienen varios temas buenos.
1: Sí.
0: Pero nosotros tenemos siempre... I can't get it. Viste, tenemos siempre el mismo tema.
1: Sí, viste, que nos gusta, obviamente. Es que
0: he nacido para amarte. Siempre quemamos ese tema.
1: Es que al fin y al cabo es el que la gente más conoce.
0: No,
1: La
0: gente conoce otros temas.
1: No. La gente que no sabe de música, porque no confunda a la gente que conoce a la banda en profundidad. El general de la gente solo conoce esta canción.
0: ¿Vos decís?
1: Sí, tristemente, ¿no? No lo digo como algo positivo.
0: No, ha habido gente que fue muy...
1: Los fanáticos de la banda.
0: Fans de
1: Kiss. Por eso. El fanático de la banda, obviamente, no te va a conocer una sola canción. Pero la gente que solo escuchó una sola canción de Kiss...
0: Claro, que vos decís...
1: son los pintados, te voy a decir.
0: Claro, que vos decís, decime algo de Kiss.
1: Claro.
0: Y cantás ese tema.
1: Y sí. Bien. Y sí, totalmente.
0: Pero tiene unos temazos.
1: Sí, por supuesto, obvio.
0: Sí, bueno, y ahí está justamente Gene Simmons, uno de los líderes y compositores, además de casi todas las canciones.
1: Mirá, bien...
0: de la historia X. Bueno, esto es lo que encontré por acá, Rodrigo. No sé si interesante, pero bueno, es algo de lo que pude encontrar.
1: No, muy linda data. Alto nivel vino hoy, ¿eh? Tremendo.
0: Sí,
1: pero bueno.
0: Y principalmente para saludar a todos los chicos que se dedican al relato también.
1: Sí, también, obviamente. Saludos a todos y bueno, nada, que sigan relatando. Ojalá muchos goles y no les toquen partidos donde se aburran y tengan que charlar de la vida.
0: Sí. Que eso generalmente es lo que más pasa.
1: Sí, ¿no?
0: ¿Viste cómo es esto?
1: ¿Te das cuenta que el partido está difícil cuando...?
0: Se ponen a charlar y empiezan a decir que comieron.
1: Sí, viste, qué lindo que está el día, el mate, el público, ¿viste? Y bueno, a veces se hace entretenido también.
0: Olvidate.
1: Pero bueno, en 1954 nació en Londres el músico, cantante y compositor británico Declan Patrick McManus, conocido con el nombre artístico de Elvis Costello, autor de más de 300 canciones, que lleva editados 40 álbumes y ganador de un premio Grammy. En 1958 nació en la ciudad de Burbank, Estados Unidos, el director y productor de cine estadounidense Timothy Tim Burton, ganador de premios Emmy y un Globo de Oro. En el 2000, ya viniendo bastante más acá, nacía Nicki Nicole, la cantante argentina, cuyo nombre real es Nicole Denise Cuco. Por supuesto.
0: ¿Dónde nació esa chica?
1: Nacida en Rosario.
0: Rosarina.
1: Por supuesto, Rosarina ya.
0: Muy bien.
1: Por supuesto, coprovinciana. Hoy es una de las cantantes de música urbana más famosas del país. En 2007, y esto sería lo último, el atleta santafesino Germán Chiaraviglio hacía su debut en categoría mayores durante una competencia mundial en Osaka, Japón.
0: Perfecto. Cositas que tenés que saber en un día como hoy. Bueno, ya lo vamos buscando a Sebastián cuando quieras, Rodri, para ver si podemos enlazarnos directamente con el streaming allí desde la Plaza Colón. Streaming que está llevando adelante con una jornada de radio abierta. La gente de ANSAFE, vamos a ver si establecemos ese contacto. 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Y bueno, la gente que va con la ensalada, bienvenido sea, porque también, como dijimos ayer, el puchero desintoxica los lunes,

0: anunciantes y comercios locales. Así que atenti la oreja con eso. Por supuesto que es una novedad para todos que lo estamos comentando. Ya veremos si la semana lo podemos atraer a Gilo y los vamos a poder contar de qué se trata todo esto más específicamente y cómo viene y surge la idea. ¿Quién fue el que craneó esta idea que va a involucrar a todos los medios de la Max Stream? 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Bueno, vas a tener la posibilidad de ver todos los videos. 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Ya te vas a enterar porque vas a tener un QR ahí inmediatamente que te vas a poder adherir sin tantas vueltas. Acá no tenemos que mandarte a nadie, Rodrigo, para tomarte la edad,
1: claro, no.
0: El peso, el tamaño de...
1: Claro.
0: ¿Cómo se le diría? La altura.
1: Un cobrador que los ande persiguiendo.
0: Claro, viste, cuando te iban a cobrar la cuotita.
1: ¿Te acordás? O no iban.
0: A nosotros nos queda una sola cobradora que viene acá a la radio.
1: Claro. Hay gente que tenía suscripciones a cosas, servicios, asociaciones, lo que sea, colaboraba. Y un día nunca más colaboró porque les desapareció el cobrador.
0: Claro. Es lo que le pasa a muchas instituciones que pierden el cobrador.
1: Totalmente. Así que eso ya hoy en día está solucionado, por
0: suerte. Exactamente. Los cobradores que salen y cobran dos y se ponen a charlar, pierden el día.
1: Claro, exacto. Y después, bueno.
0: Está difícil. La socialización a veces hace de que nos demoremos, Rodrigo.
1: Por eso, hay que simplificar los procesos.
0: Puede pasar. Pero bueno, se viene el club de la Max, así que atenti con esto porque está re bueno. Vamos a contarte algo más con Jerry en los próximos días. Vas a tener todos los días novedades. Ya te vas a encontrar con algunos spots publicitarios.
1: Muy bien.
0: 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Estamos porque hoy es toda la onda esta, ¿viste? La gente que pide póster nuestros. Bueno, son todos beneficios únicamente para la gente del club, Rodrigo.
1: Claro que sí.
0: Exactamente. ¿Viste? Cuando vamos a tener, no sé, no vamos a armar ningún equipo de nada.
1: Claro.
0: Porque no vamos a estar participando en ninguna liga ni nada,
1: pero bueno.
0: En los medios vamos a hacer punta de lanza.
1: Pero podríamos, con los amigos del club, podríamos coordinar una mateada un día. Así,
0: claro.
1: Expandimos la charla que tenemos acá todos
0: los
1: días.
0: Lo lindo que va a ser esto, lo lindo que va a tener esto, que va a haber gente de otros lugares.
1: También,
0: que
1: claro,
0: se va a adherir a nuestro club. Totalmente. Y que lo va a hacer de buena onda porque les gusta la programación, porque quieren contribuir. Y además va a tener otros beneficios también. Es decir, van a tener la posibilidad que planteemos tal tema. Es como que van a manejar una agenda muy diferente al que no está asociado, ¿no?
1: Y sí, va a ser bien amigo, bien
0: exactamente,
1: cercano.
0: Exactamente, va a ser mucho más cercano, ¿no?
1: Y por supuesto
0: tendrá sus beneficios para aquellos que, por ejemplo, son de San Guillermo, Santa Fe, qué sé yo, que también tenemos televidentes por ahí a través del streaming y los oyentes de la Max,
1: claro,
0: ¿no?
1: Claro.
0: Eso también, porque acá estamos hablando de que esto también es para los oyentes, no solamente para la gente que te ve. Che, bueno, 11:09 de la mañana. Cuando lo tengamos a Sebi, me comentás, Rodri, ¿estamos?
1: Claro,
0: estamos. Cuando lo tengamos a Sebastián, sí, debe estar con un montón de medios ahí. Porque recién me pusiste ahí punteando algo y había dando vueltas algunos medios de nuestra localidad que estaban justamente acompañando a la gente de Anzafe.
1: Exacto, exactamente. Bueno, ya casi está, un ratito, y ya terminamos de pulir detalles, ya casi está.
0: Muy bien. Estaba viendo, se me perdió un mensajito que me había mandado por acá. Bueno, me había llegado un mensajito más, Rodri, sobre el tema de este señor que fue agredido en los boliches.
1: Mirá,
0: que no miremos
1: eso
0: tanto afuera, dice.
1: No, bueno.
0: Me dicen
1: bueno.
0: 3:49.
1: Pero
0: no, miren tanto afuera que acá también pasa.
1: Pero creo que tiene
0: sí, pero acá no creo que hayan agredido tanto a la persona así.
1: No ha pasado. A ver, acá me parece que...
0: No sé.
1: Mirá, yo salgo poco, pero uno no se está enterando de que la gente se esté cruzando mucho. ¿Qué es? Que cada tanto hay algún coscorrón o alguno que se desconoce. Y tristemente sí, porque... La verdad que sí, entre la mezcla del alcohol y la poca paciencia que algunas personas tienen, sucede. Pero no es habitual ni tampoco con condiciones tan de tal gravedad, ¿no? Me parece que no podemos hacer esa mezcla.
0: Bien.
1: Pero sí, también es muy importante lo que usted señalaba, Martín, de que muchas veces estas situaciones le hacen pensar a alguien el día de mañana si se le presenta algo parecido de meterse o no. Y la mayoría de las veces la gente no participa.
0: Muy bien. ¿Vos sabés que me pasó la gente del ciclo? Uh-huh. Me pasó del certamen Formando Emprendedores.
1: Mirá.
0: Resultados de la participación de los alumnos de la escuela.
1: Qué bien.
0: 418 que estuvieron en el Formando Emprendedores. Ellos quedaron clasificados para el 2 de octubre y la instancia provincial, que también va a ser en Ceres.
1: Ah, ¿no? Mirá, bueno, qué bueno que va a ser acá entonces.
0: Sí, bueno, cómodo. El segundo puesto de cuarto primera, segundo puesto La Flaca Sociedad Anónima. Con Emanuel Curi, Álvaro Salinas, Benjamín Coria y Lorenzo.

0: Nacho Gómez Re. El octavo puesto, Vía, de cuarto tercero. Acá estaban integrándolo Alejandro Inalbón, Máximo Almendra y Sofía Baraldo. De cuarto segundo al sexto puesto, Salomón, Valentina Caula, Pedro Potachner, Francesco Gagiotti Bussi y Nazareno Rojas. Estos son los chicos que integraron ese emprendimiento. Y el puesto 12, Fega, Milagros Aragno, Ignacio Fornero, Mailén Espíndola, Mateo Gilardi. De cuarto, tercero los chicos. Esto es lo que nos mandó hace un ratito. Creo que está en las redes también esto, ¿eh?
1: Ah, muy bueno.
0: Porque sí, del Formando Emprendedores. Así que muy bien los chicos de La Flaca, ¿eh? Lograron el segundo puesto. Bien, de la escuela.
1: No, siempre es lindo poder continuar en otro proceso, la verdad. Bienvenido. Felicitaciones, sí. Che, la verdad.
0: Bueno, gracias a la gente del ciclo que ayer nos había invitado también a participar del Formando Emprendedores. Che, bueno, y un saludo grande a Albertito también. Gracias, Albert, que nos dejó saluditos por el día del relator también. Gracias al amigo. Espero que sean muy buenas ventas. Lo voy a saludar a Sebastián Vázquez, allí en la Plaza Colón. Veo que está con invitado Sebastián ahí, ¿eh? Hola, Sebas, ¿cómo estás? Muy, pero muy buen día. Ahí lo perdí a Seba, pero me debe estar escuchando.
2: Hola, Martín, buen día. Sí, sí, te escucho, te escuchamos. Estamos acá en la Plaza Colón, llevando a cabo esta jornada provincial de protesta, en este caso el eje principal del reclamo en nuestra hora social, Diapos. Estamos en compañía con Juan Marcos Tolosa, que es delegado seccional del departamento 9 de Julio, llevando esta actividad en conjunto, bueno, y en simultáneo con todos los 19 departamentos de la provincia, ¿no?, que también están llevando distintas actividades a nivel provincial, en el marco del plan de lucha, ¿no?, de este plan de lucha votado en la Asamblea, en reclamo a la última propuesta paritaria del gobierno, que obviamente fue insuficiente, y bueno, lamentablemente tenemos que estar nuevamente en la calle reclamando por nuestros derechos, no solamente salariales, no solamente de condiciones laborales y en cuanto a lo previsional, sino también una cuestión tan importante y tan básica como es la salud, ¿no?
0: No lo dudo. Juan Marcos, te pregunto, ¿ustedes el 9 de julio tienen una actividad parecida o lo van a concentrar todo acá en Ceres?
3: ¿Qué tal? Buen día. Lo concentramos todo acá. Decidimos, porque la realidad no difiere mucho de lo que dice Sebastián en cuanto a territorio. Venimos padeciendo los mismos ajustes en cuanto a lo que hace IAPOS. Así que hoy estamos acompañando esta medida y en consonancia con todos los departamentos que en este momento están llevando distintas actividades a nivel provincial.
0: Juan Marcos, me imagino que cuando se protesta hay también algo resuelto como una solución. ¿Qué debería hacer IAPOS para empezar a terminar con ese reclamo que ustedes están planteando? Porque IAPOS no solamente lo usan los docentes, lo usa todo el empleado público de la provincia.
3: Justamente hoy lo decíamos, si bien nosotros lo hacemos visible, esto es un ajuste a toda la parte pública, y no solamente activos, sino también en caso de jubilados y jubiladas. Lo primero que tenían que hacer es darnos participación realmente como trabajadores y empezar a escuchar todas las problemáticas que están ocurriendo, sea de manera territorial o en toda la provincia. Yapo es, nosotros lo estamos sosteniendo mes a mes, nosotros estamos aportando.
0: Claro.
3: En un sueldo docente que ya de por sí viene perdiendo más del 35% de su salario. Y nada más y nada menos estamos hablando de la calidad de la salud de los trabajadores y trabajadoras, ¿no?
0: No lo dudo. Sebas, ¿hasta qué hora va a extenderse todo esto? Y bueno, no solamente seguramente IAPOS, es la concentración de la idea de abrir una radio, de poder informarle a la comunidad que se quiera acercar ahí enfrente de la Escuela Fiscal, ahí en Plaza Colón, sino que imagino que debe haber otros puntos de esta protesta. Vos lo decías, Sebas, ¿no?
2: Sí, así es, Martín. Se cortó un poquito, pero creo que entendí la pregunta.
0: Sí, además de IAPOS, ¿cuál es el otro motivo de protesta en la carpa de la radio abierta? Te preguntaba.
2: Ah, bien, bien, bien. No, como te decía al principio, está dentro de un marco de un plan de lucha resuelto en la última asamblea provincial, donde ya tuvimos jornadas provinciales de protesta por lo salarial, ¿no? Recuerdo el 30 de julio, donde presentamos en la regional una nota solicitando que el gobierno vuelva a convocar a la paritaria. Sin embargo, el gobierno no escuchó este reclamo y volvió a cerrar la paritaria por decreto, como ya lo hizo en 8 de 10 paritarias que tuvimos con este gobierno. Luego tuvimos la adhesión al paro nacional convocado por CETERA, hicimos una concentración frente a la caja de jubilaciones, lanzando el petitorio para solicitar la derogación de la reforma previsional, pidiendo que no se prorrogue la ley de emergencia que está metiendo la mano en el bolsillo de nuestros jubilados, sacándole ese aporte solidario. La semana pasada estuvimos en una jornada en defensa de la educación técnica, que también está sufriendo un desfinanciamiento terrible, ¿no? Con un desmantelamiento del INET, que es el que sostiene las escuelas técnicas a través de distintas formaciones específicas, a través de fondos para recursos, para mejorar los entornos formativos, para comprar equipamiento, maquinarias. Y bueno, y hoy tocaba llevar a cabo esta jornada en defensa del IAPO, en defensa de lo que nosotros consideramos que es un derecho, que es el acceso a la salud, ¿no? El año pasado ya tuvimos una jornada donde lanzamos también un petitorio en defensa del IAPO y lo terminamos presentando, más de 19.000 firmas. En agosto del año pasado presentamos frente en las oficinas de IAPO, llevando a cabo prácticamente los mismos reclamos que estamos presentando hoy, ¿no? Falta de profesionales, falta de especialistas, más en el interior del país. Por eso también hoy estamos junto a Juan Marco, ¿no? Porque tenemos realidades muy similares. Falta de profesionales, falta de cobertura en medicamentos, en tratamientos, tener que viajar para ir a hacer una consulta con algún especialista. El aumento desmedido que sufrieron los coseguros, ¿no? Tanto las órdenes de consulta, los bonos, los distintos tipos de bonos, sufrieron aumentos alrededor del 300%, para nada en comparación con lo que fue los aumentos salariales que propuso el gobierno. Tenemos que decir también que los trabajadores del sector público aportamos a nuestra obra social un 4,5, cuando la mayoría de las obras sociales del país aporta solamente un 3 o un 3,5. En el caso de los jubilados aporta un 5,5 y a eso tenés que sumarle el IAPO complementario. Si vos querés algún servicio adicional también para mejorar, ¿no?, las prestaciones de salud, tenés que aportar al IAPO complementario. Y bueno, y toda la realidad que vimos día a día cuando sufrimos alguna problemática de salud, tenés que tener la plata para pagar el plus médico, los gastos de farmacia que son totalmente desmedidos, lo de los viajes que te decía recién cuando tenés que viajar a hacer una consulta médica. Lamentablemente esto afecta directamente también al bolsillo de los trabajadores, sumado a las paritarias, a las propuestas paritarias que en cada mesa lo vemos que van a la baja. Entonces nos vemos directamente afectados todos los trabajadores y trabajadoras. Y es una realidad, ¿no? Es una realidad que vivimos no solamente antes, sino todos los trabajadores públicos de la provincia.
0: Ni hablar. Sebas, la última. ¿Hasta qué hora se extiende esta jornada? ¿Y qué actividades se pueden realizar ahí en la radio abierta y este streaming?
2: Bien, en esta radio abierta nosotros lo que estamos haciendo es dándole voz y visibilización a los testimonios de afiliados que nos fueron llegando durante esta semana, para poder dar a conocer, ¿no?, la situación particular de cada uno de nuestros afiliados que está sufriendo alguna cuestión de salud y tener que hacer trámites totalmente burocráticos para poder tener una cobertura digna en cuanto a su problemática. Hablamos de enfermedades de todo tipo, ¿no? Desde una enfermedad sencilla a una enfermedad crónica, a una enfermedad oncológica, donde el IAPO te lleva a una burocracia interminable para poder cubrir esos tratamientos. Así que todo aquel que quiera acercarse y brindar algún testimonio, o nos puede mandar un mensaje o llamarnos y contarnos cuál es su situación particular, nosotros vamos a seguir acá con la radio abierta, dando visibilización a esta problemática. En este momento está hablando Chini, también contando su situación particular, Chini Mejías. Y bueno, como te decía Juan Marco, también en los distintos departamento de la provincia está llevando a cabo actividades como volanteadas, cartelazos, también, ¿no?, llevando adelante este plan de lucha.
0: Claro, lo que pasa es que se hacen estas actividades porque no se puede parar, Sebastián.
2: Exactamente, ¿no? Sumado, bueno, a eso tenemos que sumarlo también, ¿no?, esta situación de la salud que vivimos los trabajadores. Hoy el docente, si está transitando alguna enfermedad, no puede sacar licencia porque pierde una parte de su salario. Sumado a eso, todas las problemáticas que tenemos con IAPOS, de cobertura, de aumento de los coseguros, de los plus, de los medicamentos, se hace realmente muy complicado poder cubrirlo con el salario que hoy tenemos los docentes. Entonces también, obviamente que es una dificultad, pero no por eso vamos a dejar de estar al frente de estos reclamos, ¿no?, como ANSAFE, como representación de los compañeros, trabajadores y trabajadoras de la educación, y de todos los compañeros y compañeras que hoy sufren esta realidad, ¿no?, del ajuste económico que se está llevando a cabo, y que, bueno, lamentablemente la salud no es una excepción en todas en estas dificultades que llevamos adelante.
0: Sí, se pone complejo el panorama. No sé, ustedes sabrán que en algunos lugares hasta hubo docentes que dejan la docencia para dedicarse a otra cosa.
2: Realmente, ¿sí? Realmente estamos acá al frente de la escuela fiscal, sabes que en el turno noche se dicta el profesorado. Vemos la baja de matrícula, que es terrible, ¿no? Que está sufriendo una baja de matrícula en todos los profesorados de la provincia, justamente por eso. Porque Hoy el docente elige otra actividad laboral, ¿sí? Que ve que otra actividad, sí, porque ve que la actividad docente no es lucrativa, lamentablemente, y Obviamente puedes tener mucha vocación, puedes tener mucho compromiso con la docencia, pero si el bolsillo ajusta, hoy en día no te queda otra salida.
0: Gracias, Sebastián, gracias Juan Marcos, por atendernos.
2: Gracias, muchísimas gracias a vos, saludos.
0: Ahí estaba, Sebastián Vázquez y bueno, Juan Marcos, que es el delegado, tiene el mismo cargo que Sebastián en el departamento de San Cristóbal. Juan Marcos es el delegado seccional del departamento 9 de julio. Están reunidos acá en Ceres, se concentra acá la gente 9 de julio también, lo decía Juan Marcos, para llevar adelante esta actividad, esta radio abierta, este streaming que se está llevando adelante en vivo, en directo. Esto no tiene ninguna grabación, no está editado, nada. Es expresión pura de los que quieran ir a sentarse y contar su situación. Estaba justamente diciendo Sebastián que estaba Chiri Metías, una referente de la docencia y de la lucha docente también. Estaba hablándole a todos los presentes, seguramente serán varios, quienes formen parte de la estructura de esta gente que va a poner voz, de alguna manera, a este streaming y esta radio abierta que tiene ANSAFE. Por supuesto, ahí veíamos a alguien que se preparaba con la guitarra también, Rodrigo. Van a guitarrear seguramente, arribando algo más de calor en esta mañana allí en la carpa de ANSAFE, ubicada en Plaza Colón de nuestra ciudad. Después de esto tengo la pausa. Déjalo un ratito a ver el streaming, Rodri, que lo veíamos. Ahí están las chicas, obviamente, al frente de lo que será, me imagino yo, la conducción del streaming, ¿no? Para darle paso seguramente a los distintos oradores que va a tener esta carpa instalada allí. Muy bien, esto es lo que está pasando en este momento, en vivo también desde la Plaza Colón. La pausa y ya volvemos, dale.
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0: Temazo este, lo guardamos para esta hora porque realmente esto, mirá que cruzando el charco apareció con unas canciones impresionantes, ¿no? Vos sabés que hay una movida del rock nacional, del rock, de lo alternativo, y aparecen estas bandas que son impresionantes, pero de verdad que en un momento me costó entrar a la onda de todas estas bandas nuevas del rock nacional. Pero Cruzando el Charco, digo, en algún momento va a haber una canción que me guste mucho. Y este es el nuevo material de Cruzando el Charco. El tema se llama Tirado, esta banda de La Plata que nació allá por el 2012 y que, bueno, ha ido evolucionando, no tengo ninguna duda. Claro. Están sonando, alguno me dirá, che, pero medio pop la cosa, le gusta más el Cruzando el Charco, más alternativo, más desconocido. Porque viste que siempre el que dice tener paladar musical, Rodrigo, siempre dice que les gustan los discos que nadie escucha, ¿viste?
1: Los que llegaron del principio.
0: Claro, los que si vos decís, en la discográfica, ¿cuánto vendió de este disco? Claro. Y vendieron 20. Ah, este es el disco que me gusta a mí, ¿viste? Claro. Es decir, son antiventa.
1: Claro, el más tranquilo.
0: Exacto, ¿viste? Siempre ha habido una movida como que lo que venden no está bueno.
1: No, claro, claro.
0: Siempre ha sido así, ¿no? La movida musical y para el reconocimiento de los artistas.
1: Lo contrario a la masa.
0: Pero es un temazo este. Este es un discazo, bien, el de Cruzando el Charco. Que yo de verdad sabía una canción, ahora no la recuerdo cuál es la que me gustan.
1: Claro.
0: Pero bueno, es como Silvestre y la Naranja, viste que Gorcito me mandó a los churros,
1: claro,
0: lo traje acá, los temas que a mí me gustan de todas estas movidas, los chinos, qué sé yo. Hay una movida, bueno, Olivia Wall, que más allá que no canta rock, pero tiene algo para decir en sus letras. Bueno, todas estas cosas que son parte de la movida nueva del rock nacional. Porque está bueno que sigamos escuchando viejos temas de Soda Stereo, Los Tipitos.
1: Sí,
0: pero hay una evolución también de algunas bandas que vienen.
1: ¿Podemos escuchar todo?
0: Sí, pero este tema es un temazo. Cruzando el Charco, así se llama esta banda, que seguramente ya conoces y lo has escuchado. Porque además, cuando te la usan para los videos de TikTok, Rodrigo.
1: No, bueno.
0: Está claro que.
1: Eso es verdad.
0: Ahí te usan todos los temas que. ¿Viste? Otra vez lo ponen ahí.
1: Porque la mayoría conocimos esta banda por redes, sí, por Instagram. Yo antes de escucharlo en la radio ya veía que la gente compartía sus canciones.
0: Claro, y creo que, no me acuerdo si Alejandro, alguien también lo usan mucho.
1: Claro.
0: De alguno de los temas de ellos.
1: Sí, es que tiene una muy linda canción que se viralizó en su momento.
0: Sí.
1: Esta, que es El Trato. Y la que fue la puerta de entrada para muchos, ¿viste?
0: Qué bárbaro.
1: Ah, sí, sí.
0: Nada, temazo de buena banda. De la banda, Cruzando el Charco. Bueno, señores, estamos para evolucionar también acá, ¿eh?
1: Bueno,
0: pondríamos Los Redondos, sería todo más tranquilo.
1: Sería
0: muy fácil.
1: Por algo algunos, ¿viste? Hay que decirlo, no es con maldad, pero por algo en algunos lugares sigue sonando lo mismo hace 20 años.
0: Ah, no, ni hablar.
1: Es fácil también así, ¿no?
0: Ni lo dudo. ¿Viste? Sí, cuando tenés que ir hacia atrás parece todo más fácil.
1: Bueno, y te ir a lo seguro, por eso, ¿viste?
0: Después te encontrás con esto, repito, Rodri, de gente que te dice que lo que no vende es lo mejor, ¿no?
1: Ah, bueno, también.
0: Que los buscan a los grupos.
1: Claro.
0: El disco, por ejemplo, qué sé yo. Uh-huh. Hay tantos artistas que podría traer cualquiera.
1: Claro, cualquier cosa que...
0: Ha pasado siempre, y las fuertes discusiones que tenés con tus amigos cuando tenías que debatir sobre un disco, un cassette o un CD. Porque ahora... No te gusta, chao, lo borraste tu playlist, listo.
1: Bueno, sí, es más fácil desaparecerlo.
0: Pero antes había que comprar el disco, y el disco era una inversión, y
1: claro. Una
0: vez que si no te gustaba, ¿viste?
1: ¿Qué hacías si no te gustaba?
0: Claro, si no te gustaba.
1: Oh.
0: Te gustaba un tema, y después los otros 8, 9 que venían, ¿qué hacías? Bueno, claro. Y vos ibas a la disquería, ¿viste? Y alguno decía, no, llévate este. No, pará, este no lo escuché, no lo escucho ni atado con cadenas. No,
1: claro. Vos
0: no sabés nada de música. Ese.
1: No,
0: vos estás yéndote al tema de los Eurodance, de la música. Eso no cantan a nadie, ¿viste? Te decían.
1: Claro, era una cuestión, ¿viste? De tremenda. Bueno, casi religioso. Bueno, ya desde ahí había muchos fanáticos que ya tenían tendencias, ¿viste?
0: Sí.
1: Casi religiosas del consumo. Pero hoy está muy en
0: claro,
1: esta.
0: Claro, pero vos sabés que esto es lo que vos destacás también es real. Es decir, casi una religión. ¿Viste?
1: Claro, se vuelve esto. Y después está como...
0: Y la cantidad de locos que dejaron esas bandas cuando sacaron algo comercial.
1: Claro.
0: Uf.
1: Bueno, ahí está el tema.
0: Me decepcionaron.
1: No, y es de donde quería llegar. Hay un montón de gente que se quiere salir de lo que la manada persigue. El mainstream, como le dirían hoy, ese es el concepto que se ha instalado.
0: El mainstream.
1: Exacto, es decir, a mí me gusta lo que está por fuera del mainstream.
0: Claro.
1: No me gusta la serie de moda, no me gusta la música de moda, la banda, el artista.
0: Y muchos esos.
1: Y hay muchos. Pero vos decís a la
0: larga. Vienen de mi era, ¿eh?
1: No, pero exacto, ¿no? Son de toda la vida.
0: De toda la vida.
1: Pero la verdad... ¿verdaderamente les gusta eso por gusto propio
0: no,
1: o les gusta
0: son
1: estar fuera de la moda?
0: No, porque son contestatarios.
1: Claro, ahí está el
0: no,
1: tema.
0: No, porque ¿viste? No van a ir con la manada.
1: Claro, no importa. A lo mejor algo de lo que está en la manada les gusta, pero así
0: no,
1: todos se van a negar.
0: No, se niegan a full.
1: Se van a resistir y tienen que hacer un esfuerzo tremendo, pobre. Sí. Y a veces la deben pasar mal también.
0: No, pero olvídate.
1: Innecesario. Claro, si te gusta, ya está.
0: Si te gusta, te gusta.
1: Joder.
0: Es decir, nos ha pasado a nosotros con
1: por
0: algunas
1: eso.
0: Canciones de cumbia.
1: Claro.
0: O de cuarteto, a nosotros que no por estábamos eso. En el rubro. Pero estos chicos que han empezado los nuevos, de
1: total.
0: Verdad que han tenido temas extraordinarios.
1: Sí.
0: Y no por eso los tengo que borrar de Spotify.
1: No, pero
0: los
1: mamá,
0: tengo, los tengo.
1: Obvio, pero mamá, ¿sabés a cuántos cumbieros les gusta un buen rock?
0: Claro. Olvídate.
1: ¿Sabés a cuántos cumbieros no les gusta una electrónica? Claro que les gusta.
0: Les gusta,
1: obviamente.
0: Sí.
1: Pero vos ves que sí, pasa mucho. Yo lo he visto también en comentarios con los seguidores de la cumbia o del cuarteto también, que dicen, no, esto que hacen hoy en día no es cumbia, no es cuarteto, ¿viste? No.
0: Lo último que nos enfrentó fuertemente fue el reggaetón, Rodri.
1: Bueno, también.
0: El reggaetón nos enfrentó fuertemente.
1: Resistido
0: ¿cómo?
1: En su momento.
0: Claro, ¿cómo puedes el autotune?
1: Bueno, el autotune también.
0: Y sí, cantan con el autotune, pero si la canción está buena,
1: no,
0: está
1: bueno,
0: buena.
1: Totalmente.
0: ¿Qué quieres hacer?
1: Claro, todo porque, autotune.
0: Pero, viste, había lugares, vos te escuchás de reggaetón, vos no venís.
1: Claro, exacto. No
0: se te ocurra poner un tema de reggaetón.
1: No, yo reggaetón no escucho jamás en mi vida, viste, no, saca eso, ¿viste? Esa cosa ahí que andan encima perreando, andan ahí, todo. No,
0: déjate. Sí. ¿Qué dicen? ¿A quién le cantan?
1: Claro, exacto, viste, que ¿dónde están los poetas, viste?
0: Claro, sí.
1: Mamita querida, déjate de joder.
0: No, pero bueno, pasa. Lo que nos trajo tirado, esto es lo nuevo de Cruzando el Charco acá en la Max Stream.
1: Claro.
0: Y pará, mañana creo que está en el playlist.
1: Ajá.
0: Aquí de la Max Stream.
1: Mira,
0: está lo nuevo
1: sí.
0: Del Juan y Fernández.
1: Oh.
0: Y Las Pastillas del Abuelo.
1: Qué buena banda, loco.
0: Esa es una banda impresionante.
1: Claro.
0: Y pegó la vuelta con una canción que deja mucho para pensar. Para mí, tiene un montón de temas el disco.
1: No, sí,
0: pero
1: claro.
0: Pero yo elegí uno, que son los que tenemos que elegir. Antes había un corte de difusión, ahora cualquiera elige cualquier corte.
1: Claro, el que
0: nosotros,
1: te guste.
0: En la Max elegimos el corte. Que.
1: Claro.
0: Y vos decís, ¿para quién se la cantó?
1: Claro.
0: ¿Te acordás el tema que había aparecido, el que decía si elegís el cambio? ¿Te acordás?
1: Ajá.
0: Aquel tema que ponía Absolutismos.
1: Sí, qué linda canción.
0: Qué temazo.
1: Por favor, loco. Qué
0: temazo de la... De Las Pastillas.
1: Claro. A mí me gustaban las viejas de Las Pastillas.
0: No, yo
1: no quiero canciones nuevas.
0: Jean me decía eso. No, Las Pastillas del Abuelo tiene un montón mejores temas que eso. No, y tenía un amigo que es fanático. Pablito era
1: lindo,
0: fanático de Las Pastillas. Nos decía siempre que cuando vos salías y se hacía popular una canción, se ponía loco. Que era el, claro, estaba la banda alternativa.
1: Bueno, eso también es verdad. A muchos no les gusta cuando su banda, que es un poco más alternativa, más under, se hace de la tendencia. No les gusta. Porque sienten que la manosean, ¿viste?
0: Sí.
1: Que les manosean el gusto, ¿viste?
0: Claro. Chely me dice, el no ir con la manada es marketing del capitalismo.
1: Claro, es verdad. La rebeldía se volvió un concepto.
0: Se volvió,
1: en sí, misma.
0: Sí.
1: Claro, exacto.
0: Es real.
1: Exacto, es un gran negocio. Sí,
0: yo totalmente. Yo soy rebelde.
1: Hay un recorte de eso de los simuladores, véanlo. En algún momento lo vamos a compartir.
0: ¿Ah, sí?
1: Sí, que, claro, exactamente. Que Santos se cruza con un pibe que se hace el rebelde, ¿viste? Y le dice, toda esa ropa, qué sé yo. Y es el marketing de la rebeldía.
0: Claro. Le dice Santos.
1: Claro.
0: ¿En qué capítulo fue? Pues yo me vi todos los simuladores.
1: Vos sabés que no recuerdo exactamente el capítulo, pero lo vamos a buscar en otro momento. Pero es muy bueno.
0: Ah, está bien.
1: ¿Por qué es eso, Martín? Es como la remera del Che.
0: Nah, sí.
1: ¿No eres eso, viste?
0: Los Ramones de Louis Vuitton.
1: Bueno, sí, o la remera de los Ramones. ¿Cuánta
0: Gucci,
1: gente
0: Gucci,
1: con una...
0: Gucci dice, le ponen el escudo de los Ramones en el pecho.
1: Claro, ¿y qué? ¿Cuándo han escuchado los Ramones?
0: En Gucci, pero aparte, ellos son lo anti.
1: Y la verdad que no tienen mucha conexión.
0: No, primero no hubiesen tocado ellos por su concepción en un desfile de Gucci.
1: No, totalmente. No creo que le hubieran vendido
0: pero aparte ellos, ¿cómo vestían? Te puedo asegurar, entre una tienda Gucci no lo dejan ni pasar la puerta.
1: Claro.
0: En seguridad te para. Porque
1: son
0: tiendas que tienen seguridad encima.
1: Claro. O la compraban para vandalizarla.
0: Claro, y después terminás viendo que las remeras que vende Gucci te venden el escudo de los Ramones. ¿Viste?
1: Sí, totalmente.
0: Sí, hay una cosa muy... Che, acá me dice, bueno, la música es linda toda, chicos, no hay que pelear por música.
1: Obvio.
0: Me dice Silvi, no, seguro, Silvi, no,
1: pelear
0: por música es como pelear por política, vamos a ver.
1: Y bueno,
0: El fútbol también origina broncas, pero
1: también.
0: De verdad que sí, no. Igual hay chicos que no lo bancan, ¿viste? No.
1: Y bueno,
0: viste, se ponen mal cuando pones algún estilo que no les gusta.
1: Claro, exacto, viste.
0: Ok, vos ibas a las fiestas a querer que te pongan, por ejemplo, si vos ibas a una fiesta de 15, no te van a poner de Bolshoi. O de Cure, digamos.
1: No, exactamente.
0: Y se ponían mal porque no le ponían esas canciones. Digamos, esas canciones no podés poner en un cumpleaños, en una fiesta. Hay que ubicarse en la palmera también.
1: Eso también es entender los contextos. Ajá. No es lo mismo la música que vos escuchás en tu casa, la que podés escuchar viajando o en una fiesta. Pero después yo he visto, Martín, gente que hasta está en contra de los crossovers. Cuando la gente se junta.
0: Sí.
1: ¿Viste cuando se junta a hacer un dueto, una colaboración? Bueno, hay gente que ni siquiera eso quiere. Ajá. Cuando se mezclan géneros, viste, por ejemplo, un artista pop, viste que hoy en día sucede mucho, van y hacen algo con algún cumbiero, algún urbano.
0: Sí, se mezclan todos.
1: No, ¿cómo van a hacer eso? ¿Viste que es una mezcla? ¿Viste? No, por favor.
0: Che, me dice Chely que el capítulo que vos decís, Rodri, es el de la piba que era modelo y tenía anorexia.
1: Mirá, qué referencia, compañero.
0: Ese es el capítulo que vos hablás de los simuladores.
1: Bien, no estaba errado.
0: ¿Qué serie esa, loco? Hablando de series, de las cosas viejas, que son buenas. Che, anoche, ¿qué dijo Del Moro? ¿Que se va del Telefe?
1: ¿En serio?
0: Aparentemente.
1: No digas.
0: ¿Está entrando en el desarrollo final el Gran Hermano?
1: Y ya es hora.
0: Che, pero loco, no, pará.
1: No lo ve nadie.
0: Que te dije que volvía a ver algo de televisión, Rodrigo.
1: Bien,
0: te dije.
1: Bien, me gusta, bienvenido.
0: Vi pasar, después de las 9 de la noche, no hay nada que no sea juego, competencia.
1: Claro, música. Ahora todo música, ahora, ¿no?
0: Sí, Popstar, el otro que elige el chico...
1: Eres mi sueño con... es mi sueño, perdón.
0: Es del chico de Casca.
1: Sí.
0: Que ganó una nenita el otro día.
1: Claro, están en la segunda temporada. Y voy a decir, siempre haciendo la misma cosa la tele, ¿no? Ahora,
0: pero,
1: la segunda temporada agregaron famosos. ¿Para qué?
0: ¿Para qué?
1: Yo ¿cuál sería el sentido? Yo quiero ver a gente común cantando. No lo veo yo igual,
0: Telefe,
1: pero...
0: ¿Telefe con Gran Hermano?
1: Telefe con Gran Hermano, por Dios, el extinto.
0: Será ya. Y está bien, ¿no? Que uno tiene que... Yo imagino que es la idea del prime time de la televisión tiene que ver más que nada con que la gente tiene que dispersarse de la mente.
1: Sí, sí.
0: Y salir de las preocupaciones del día y todo eso.
1: Sí,
0: pero de verdad que... No sé. Medio complicado los canales de aire.
1: Y...
0: Está bien, tampoco te voy a poner a ver... Tampoco yo soy un intelectual porque veo a Carlos Pani, ¿no? Pará. No me voy a poner en ese pedestal ni loco.
1: Pero también el entretenimiento puede ofrecer algo diferente.
0: Yo creo que está muy repetitivo. Me parece que... Y ahora creo que termina Gran Hermano y empiezan los otros chicos de Masterchef otra vez.
1: ¿Otra vez Masterchef?
0: Y arrancaría de nuevo.
1: Otra vez con Wanda.
0: A ver, ¿con quién la enamoran a Wanda? Porque le buscan novio encima en Masterchef, ¿viste?
1: ¿Por qué?
0: ¿Qué sé yo?
1: Vayan a hacer el programa.
0: Pero escuchá, no. Está medio complejo. Que anoche vi... ¿Qué pasó ahí?
1: 10-1, Gran Hermano.
0: Una etapa decisiva.
1: ¡Desastre!
0: Encima anoche tenían un duelo, creo que era el más picante de todos los duelos de placa, que era entre la chica Abraham y Tamara Paganini.
1: Ay, se fue Tamara, ¿no?
0: Se fue Tamara.
1: Mirá.
0: Sí. Oye, vos entrabas al Instagram y si seguís alguna página de espectáculo, te ponían todo. Y se ve que fue lo más interesante de la tele, ¿no?
1: Bueno, sí.
0: Bueno, no, sí. En entretenimiento le ganó al otro.
1: Estamos hablando
0: también, Rodrigo, que es lunes de la noche, ¿no?
1: Claro. Tampoco. Y encima Popstar tampoco cumplió, dicen los números.
0: Sí.
1: 17, 10-3, 10-2, 10-1.
0: De Popstar vi que hoy estaban escribiendo mucho sobre la hija de Pergolini.
1: Ah, está viralizada la chica.
0: La chica está viralizada, la chica de Pergolini. Bien parecida al padre también, ¿no? Tiene algunos rasgos muy parecidos al papá.
1: Se fue la competencia.
0: Yo no sabía que tenía hijas de esa edad.
1: Mirá, no, tampoco.
0: Pensé que Pergolini tenía chicos más chicos.
1: Claro.
0: Pero bueno, ahí está, la hija de... 20 años tiene la chica. Cantó tema de Britney Spears.
1: ¡Uh, qué temón!
0: Ah, era la audiencia esto.
1: Ah, mirá qué lindo.
0: No era la participación todavía, estaban audicionando.
1: Claro. Ah. Bueno, va a quedar porque...
0: Para, ¿y esto a qué hora sería, Rodrigo?
1: Y Popstars, no sé qué hora.
0: Si está Gran Hermano, ¿a qué hora va esto?
1: Y esto debe estar...
0: Yo esto no lo vi, ¿eh? Claro. Yo vi Gran Hermano.
1: Debe estar 9 y algo, me imagino.
0: Ah, después no el noticiero. ¿Todavía va? ¿Va el noticiero ahí en Telefe?
1: Sí, por supuesto. No, el noticiero es genial. El noticiero anda muy bien. No, sí.
0: Bueno.
1: Pero no sé qué hora está Popstar, che. Si alguien lo vio.
0: No sé.
1: Sí sé que hay mucha...
0: No tenemos ni idea.
1: No.
0: ¿Cómo hablamos de cosas que no tenemos ni idea?
1: No lo consumimos el producto, pero sí sé que hay mucha gente enganchada con el programa de Guido. Más allá de que hay gente que es fanática de lo que Guido haga. Mañana se sienta Guido a tomar mate en la tele.
0: Le pasa lo mismo que tuvo el síndrome Tinelli en algún momento.
1: Claro.
0: Vos a Tinelli lo seguías, no por lo que te ofrecía, por él.
1: Por él mismo, haga lo que haga.
0: ¿Entendés?
1: Sí,
0: Bueno, bueno. Nada más que eso. Después cuando se acaba el aura...
1: Ah, bueno, ahí te quiero ver.
0: Y sí.
1: Pero bueno, yo creo que él todavía tiene. No, tiene un plafón,
0: viste. Guido es bueno.
1: Tiene.
0: A mí me parece que de los conductores que hay... Le saca varios cuerpos al resto.
1: No, sí, la verdad que sí. Encima, ¿sabés qué creo que tiene? Que me parece que eso es un diferencial.
0: Sin compararlo con De Pineda, ¿no?
1: No, no, por supuesto. Son ámbitos diferentes también. Lo que sí tiene él como agregado, Matilde, es que él es su propio productor. Ajá. Él se arma todo a gusto personal, ¿viste?
0: Está no como depende. Tinelli hacía lo mismo.
1: Por eso, y seguramente por eso también se mantienen y tienen otro éxito, porque no dependen de las decisiones de otro. Dice, yo voy a armar mi programa, me lo dono para mí, punto.
0: Sí. Listo. Y al que no le guste, que no lo ve.
1: Exactamente. Y eso también, que tiene de ventaja? Que lo vuelve imprescindible. Para bien y para mal.
0: Y claro, porque está armando para él.
1: Exacto.
0: Si vos pones otro conductor, está el Lord.
1: No sirve, claro, no sirve.
0: Exacto. Bueno, pero ahí dando vuelta, como que Del Moro algo dijo.
1: Mirá.
0: También le creo que Telefe debería ponerle un punto final a Gran Hermano por varios años.
1: Sí, hay que enterrarlo a Gran Hermano,
0: por favor. Varios años, por lo menos, hasta descansar a la gente, porque creo que pegaron un Gran Hermano detrás de otro, y este Gran Hermano larguísimo, que entra y sale gente.
1: Claro.
0: Antes era inviolable la casa. Oh. Ahora entra, sale gente, vos abandonás, pues pega la vuelta.
1: Qué abuso, por favor.
0: Sí, es, realmente, han cambiado todos los reglamentos reales que tiene... Sí. Gran Hermano, porque el Gran Hermano original no se parece en nada, ¿viste?
1: No, los de virtuales.
0: Sí. Y por supuesto que le ha dado buenos réditos a Telefe como televisión. Sí. ¿No? Che, bueno, acá Silvia me repite el mensajito. Ajá. Y me dice: yo de la noche no veo televisión, chicos, mirá, porque el televisor está cooptado por mi marido para ver partidos. Sí, anoche, ¿para qué estaba viendo Gilbert? Talleres Rosario Central estaba viendo Gilbert.
1: Mirá, bueno.
0: Empataron 2-2. Jugaba de María. Sí, estaba el flaquito Di María.
1: Ah, muy bien.
0: Sí, estaba viendo Gilbert el partido. Sí, señor. Bueno. Así que Silvia no ve nada porque... Ahí mi amigo hace dueño del televisor en el comedor.
1: ¿Por qué ven tantos partidos?
0: Y generalmente, esto que te estoy hablando, generalmente el horario es de toda la cena, ¿no?
1: Claro.
0: Una cena más o menos entre las 9 y 10 de la noche. Seguramente. Y los partidos no terminan tan temprano, terminan después de las 11, ¿no?
1: Claro, encima eso, ¿no?
0: Sí.
1: Si querés seguirlos todos, te tenés que quedar un rato ahí.
0: Y encima después, hoy ya va a haber copas, me imagino.
1: Ah, hoy
0: a copas. Pero no hay un día. Ayer lo hablamos con Gilbert. No había un solo día, Rodri, que no haya fútbol.
1: ¿Pero no se cansan de ver fútbol todos los
0: días?
1: No
0: sé. Yo creo que sí. Igualmente no te lo van a confesar, ¿eh? Los futboleros no te lo van a confesar.
1: Porque cuando no ven fútbol, ven los canales deportivos.
0: Claro.
1: Que insisto, hay que tener ganas.
0: También están repetitivos, ¿eh? No, pero también están repetitivos.
1: No,
0: se han puesto muy repetitivos.
1: Ah, sí, bueno, lo que pasa es que adoptaron el formato este de panelistas de espectáculos, ¿viste?
0: Claro.
1: Tenía 4 o 5 personas hablando al cohete.
0: ¿Sabés lo que pasa? Que también caen en el monotema.
1: Claro.
0: Entonces, si a Boca pierde un partido, River pierde, juega mal. Todo ese día,
1: pica
0: desde el programa de las 7 de la mañana hasta el programa que se va a las 11 de la noche, habló del mismo conflicto.
1: Totalmente.
0: En distintos periodistas.
1: Claro.
0: Pero el tema fue monotemático el programa, ¿me entendés? Y hablaron un poquito de los otros. Y en la política pasa realmente lo mismo. El otro día te decía yo que yo veo una radio, que es radio streaming, como nosotros.
1: Claro.
0: Y de verdad que, claro, alguien le escribió a una de las periodistas de la tarde, a Romina Mangel.
1: Sí.
0: Le dice, todavía siguen hablando de lo mismo. Esta mañana escuché el noticiero de las 6 de la mañana.
1: Y era el mismo tema.
0: Y están hablando todo. Tenemos habló de lo mismo, 7 casi lo mismo. Claro, se cansó a las 6 de la tarde cuando habla ella. Ya está cansada la gente de escucharlo. Porque podés cambiar la opinión, pero no el tema.
1: Exacto.
0: Si no hay otro tema.
1: El tema sigue.
0: Claro,
1: pero evidentemente
0: está claro que hay también, entonces los que te fundamentan, che, loco, todo el día hablando un solo tema y están hablando siempre contra el presidente.
1: Claro.
0: Si le está claro. Sí, está bien, el presidente no puede sacarse el lazo de que es el tema central,
1: No todo el día. Pero en un momento vos podés hablar, hasta si querés, podés pegarle al presidente, pero a lo mejor sin pegarle a él directamente, podés hablar de algún funcionario, de algún otro dato relacionado,
0: claro,
1: si querés, pero...
0: el otro día era el discurso que hizo, que el discurso estaba re zafado, obvio. No hacía falta, pero lo desmembraron en todos los programas. No faltó un... Te iba por en audio.
1: Eso?
0: Y todo el día.
1: Ay, yo no podría, te juro.
0: Qué sé yo, güey, bueno, alguien debe mirarlo. No imagino que por algo lo hacen. Y en La Nación, por ejemplo.
1: Claro.
0: La Nación fue mezclando un poquito ahora las cosas. Han dividido los periodistas, porque yo a María Laura Santillano la veo muy ligada al gobierno.
1: Claro.
0: Y Pancho Olivera a la mañana con la chica Paula Rossi y dos jóvenes.
1: Sí.
0: A mí me gusta esa esencia. Demasiado bien lo llevan al noticiero de la mañana. No, no.

0: Yankee, no sé cuál será.
1: O bien contá un cuento que nos reigamos todos.
0: Bueno, tenés mucho de
1: yo
0: eso.
1: Yo no había reído de las medias de Robertito.
0: No, no, exacto, Pune. Exacto. No, no me causa gracia. Y... tiene razón, no, no, por supuesto. A veces hay mucho chiste interno, mucho chiste de esto, algún doble sentido también. O se picantean entre ellos, ¿viste? Sí.
1: A mí me extraña porque la chica es buena periodista, la mujer de Brancatelli.
0: No, sí, lo son todos.
1: Cecilia Insigna, creo
0: sí,
1: que.
0: Sí, sí, el mismo Robertito también. Más allá de que a algunos nos cae medio pesado, pero.
1: Pero son pueden interpelarte, sí. Preguntar todo, y de verdad que se les diluye el programa.
0: Claro,
1: ellos son
0: claro.
1: Meros presentadores de los columnistas. Uh-huh, ellos uh-huh. Hacen chistes que no los entiende absolutamente nadie.
0: Claro,
1: ¿viste? Hacen sketch, igual.
0: Fuerzan el humor.
1: Sí, sí, sí, sí. Igual y los sketch que creo que se los copiaron a TN, porque ya lo hizo la Pegüe y la chica Vázquez.
0: Sí, sí.
1: Que hacían el rol de la televisión. Novela.
0: Pero para hacer eso tenés que tener una química tremenda, ¿viste?
1: Sí.
0: No es para todos.
1: Claro, y viste, y te cae como un huevo frito a las 12 de la noche.
0: Que ahí sí. Es donde terminan perdiendo, porque a lo mejor vos decís, más vale agarro, busco algún streaming más tranquilo, que me hablen de noticias, nada más, viste, que la gente, porque la gente quiere
1: sí,
0: eso.
1: Sí, yo igualmente creo que la mañana hay algo inevitable para sí. Todos, que la radio tiene su magia.
0: Claro,
1: ¿no? Vos, exacto. Así como yo te digo que ellos no los veo, mm-hmm. Pero yo pongo los noticieros cuando sé levantarme muy pocas veces, me levanto muy
0: claro,
1: temprano.
0: Claro, claro.
1: Si no me levanto especialmente para hacer lo que tengo que hacer, uh-huh. Acomodarme y venir para acá.
0: Claro.
1: Cuando me tengo que levantar muy temprano, uh-huh. Lo primero que hago, pongo el YouTube de alguna radio.
0: Exacto.
1: ¿Me entendés? Y después uh-huh. Venís vos, generalmente ya empezamos a escuchar la propia.
0: Claro, viste, es como
1: me
0: que
1: me pasa
0: no.
1: Eso, pero cuando tengo que escuchar así, uh-huh. Escucho, prefiero, no sé, que me informen. Que
0: claro, sea. Vos querés algo más directo, viste, porque uh-huh. que creo que la mayoría nos pasa eso, ¿eh?
1: Sí.
0: Por eso. O a mí me ha pasado también poner algunos...
1: Aparte, muy buenos programas,
0: no,
1: te
0: sí.
1: Lo digo, la apuesta de ir temprano, uh-huh. Hay muy buenos programas.
0: No, sí,
1: son muy buenos los periodistas que están temprano en uh-huh. Las radios. Han reforzado todas, Rivadavia.
0: Claro, claro.
1: Bueno, Feynman, el Mitre. Después uh-huh. Tenés que buscar vos la editorial que te gusta.
0: Obvio, después
1: pero
0: es tu gusto.
1: Tienen pero... muy buenos
0: claro.
1: Noticieros temprano. Empiezan los programas a las 6 de la mañana.
0: Imagínate. Ah, oh, sí, por eso,
1: muy
0: eso.
1: Buenos los columnistas, uh-huh. Muy bueno. Es decir, que la radio tiene más armonía, ¿viste?
0: Claro, la radio en eso, ¿viste? Como un poco más ordenada, la gente está más tranquila, más previsible, te hablan con un tono más, ¿viste? Más abajo,
1: sí.
0: Van levantando más progresivamente.
1: Claro, no te ponen temas estruendosos.
0: Claro, exacto. Y tampoco, ¿viste? Con el ánimo del equipo, el ánimo del conductor, de los compañeros, no
1: sí.
0: Saltan, ¿viste? Porque
1: no.
0: En general en la tele hay muchos programas a veces que arrancan a las 6 o arrancan a las 6 con una previa, viste, que hablan del tránsito y todo eso, que ahí es un poco más tranquilo.
1: Sí.
0: Y después a las 7, ¡pa!
1: Yo creo que igualmente los canales de aire no sé quién arranca temprano, pero para
0: claro,
1: mí
0: no.
1: No va a haber competencia para Antonio Laje ahí, ¿no?
0: Ah, bueno, Antonio es muy bueno, tiene mucha audiencia en ese sentido.
1: Antonio, yo tengo gente que es fanática.
0: Sí, sí.
1: Pero
0: sí.
1: Si yo lo muevo a Antonio Laje a la tarde, no lo ve nadie.
0: Es probable. Es probable
1: tiene
0: que
1: la
0: no.
1: Voz ideal para la mañana.
0: Claro, es un hombre de mañana.
1: No bah, aparte, él creo que lo confesó un día, que nunca se hubiese animado a hacer un programa después de la del
0: claro,
1: mediodía.
0: Exacto, exacto. Él se siente cómodo en eso y evidentemente le funciona muy bien porque a la gente...
1: Años levantándose, él debe acostarse a las 9 de la noche.
0: Y sí, seguramente, para estar bien ahí.
1: 8:30, 9 de la noche se acuesta.
0: Claro.
1: Porque imagínate, se tiene que levantar a las 3 de la mañana.
0: Qué esfuerzo tremendo.
1: Tiene que levantarse a las 3 de la mañana, seguramente se bañará, se cambiará, irá al canal, se maquilla todo y tiene que ver todo el repaso de guión.
0: Claro, encima eso, ¿no? Porque eso es algo que muchas veces no se piensa.
1: No,
0: no es que ellos
1: él no
0: llegan...
1: No
0: se puede
1: no,
0: eso.
1: No, ellos llegan tempranísimo.
0: No, además también, a ver, que haya gente que lo haga puede ser, pero esos profesionales no.
1: No.
0: Profesionales como él, no. ¿Qué hiciste? Después puede gustarte o no lo que dices, otro tema, no importa. Pero, ¿viste?
1: Claro, porque a Pancho lo cargaban, Pancho Olivera con
0: claro.
1: Paola Rossi, ¿viste? Arranca bien tempranito ellos.
0: Claro.
1: Después de, sí, arrancan 9 de la mañana, pero arranca temprano.
0: Es temprano.
1: Ellos claro. No habían estado nunca tempranos a la
0: claro.
1: Mañana. Entonces, claro, tienen que levantarse, imagínate, la chica se tiene que producir.
0: Y
1: también.
0: Sí, bueno, eso también, tenés que ir, producir,
1: tiene prueba de vestuario, maquillaje.
0: Por eso.
1: Imagínate que ellos van más temprano.
0: No, sí, por lo menos, y al menos una hora antes en producción seguramente están.
1: Claro.
0: Sin contar, como bien decía usted, todo el viaje, la preparación, el desayuno.
1: Sí, sí.
0: Mamita querida, qué laburo.
1: Pero bueno, tenés que estar ahí porque hay gente que de verdad, vos decís, ¿quién te va a escuchar esta hora? No, hay gente que escucha.
0: Hay mucha gente
1: sí.
0: Que sí. Hay mucha gente que
1: claro.
0: Sí.
1: Bueno, vos tenés mucha gente seguidora, sin venir a nosotros.
0: No, claro.
1: Pero vos tenés mucha gente que ya se acostumbra a escucharte temprano.
0: No, sí, hay gente que
1: y
0: nos
1: cuando
0: acompaña...
1: No llega temprano Rodri, te dicen, claro. Che, ¿por qué pasó con el Rodri que llegó tarde?
0: Claro, viste,
1: ya hay te gente están... que, pasa que hay gente que labura esa hora ya.
0: No, sí, por supuesto.
1: La municipalidad, ¿qué hora? Abre 6.
0: Y sí, 6, algo 7. No, bueno, depende de las áreas, pero sí, por supuesto.
1: Ya hay gente que está laburando.
0: No, sí, y hay gente
1: ahora
0: que
1: encima está... los chicos entran más temprano, 7 de la mañana.
0: Bueno, eso también.
1: A las 6 ya se levanta la gente.
0: No, sí, por supuesto.
1: Para

0: acomodar la tropa.
1: Bueno, y que además hay gente que le gusta levantarse con mucho tiempo de anticipación. No le gusta andar, viste, como enseguidito.
0: No sería mi caso.
1: No, totalmente, yo tampoco. Yo me levanto lo justo y necesario. Pero no, hay gente que se levanta con mucho tiempo, hace sus cosas tranquilas, ahí prende la tele, prende la radio o algún streaming, ahí anda como entretenida, viste. No, está bueno. Pero bueno, ese es un tema con internet.
0: Ya voy a subir mensajes, ¿eh?
1: Hablábamos de deporte.
0: Sí.
1: Y me acabo de encontrar algo. Yo me podría enganchar con esto. No sé cuánto durará. No sé si habrá visto algo. ¿Vio algo de los del War Humanoid Robot Games?
0: ¿El de los robots? Están los chinos trae esto.
1: En vivo de Beijing. Sí. Me acabo de encontrar esto.
0: ¿Pero qué es, un juego olímpico de robots?
1: Exactamente. Recién estaban haciéndolos saltar a los robots, ¿no?
0: Yo lo vi corriendo. Ah, que corriendo. Largaron los 100 metros.
1: Bien.
0: Las empresas están apostando directamente a la robótica, pero es como tremendo. Atleta.
1: Claro, exactamente. Bueno, es una gran forma de promocionarlos también, ¿no? Recién descalificaron a uno, no sé qué hizo con el salto. Se ve que cometió una ilegalidad.
0: Claro, pero están avanzando mucho porque le han dado la posibilidad de que se puedan lanzar a saltar en alto.
1: Claro, con eso
0: salto en largo.
1: Sí. Con esto, viste, pueden demostrar sus capacidades en el mundo real, digamos.
0: Claro, porque eso debe ser todo que tiene sensores.
1: Claro, exacto. Tiene que y tiene, bueno, obviamente que trabajar su autonomía, digamos, que pueda decidir en ese momento qué hacer, de qué forma hacerlo.
0: Y ahora, bueno. ¿Qué carrera esta, eh?
1: No, es increíble.
0: Mirá cómo llevan al chiquito ahí.
1: Al chiquito, lo llevan como un nene.
0: Lo llevan como un nene, ¿viste?
1: Lo van empujando, ¿viste? De la espaldita.
0: No, pero los humanoides son increíbles.
1: Son increíbles, ¿no?
0: Yo por eso te pregunto, ¿quién va a ser la familia que va a traer el primero a Ceres que vamos a cruzar caminando?
1: No sé.
0: Bueno,
1: el otro día,
0: el policía en Santiago del Estero que estaba fuera de la cancha, que viste que qué partido era que se jugaba.
1: Sí.
0: Estaba parado el policía al lado del perro robot.
1: Ah, tenían el perrito.
0: Sí, ellos tienen los perros.
1: Claro, ellos tienen el de Boston Dynamics.
0: Sí, no sé qué hacen los perros esos, pero tienen perros de esos.
1: Claro, lo que pasa es que más que nada se lo usa para seguridad, tiene las cámaras integradas seguramente.
0: Pero es increíble, ¿viste? El tipo parado al lado y el perro robot parado como si fuera si fuera vivo.
1: Claro, como si estuviera vivo. Bueno, sería interesante saber si, por ejemplo, vos los podés mandar a que haga una persecución, por ejemplo. Uh-huh. Imagínate que se te escapó un malviviente por un lugar donde tal vez el policía no puede meterse.
0: Se mete el perro.
1: O el perro tal vez puede meterse de forma más rápida. Sí. ¿Podrá hacer eso?
0: Yo me imagino que sí, detectará.
1: Claro, que pueda, viste, vos digas, che, ese es el objetivo, seguilo.
0: Claro, porque ¿qué le van a hacer a él? ¿Matar o no lo pueden matar? ¿Lo podrán destrozar?
1: Al contrario, míralo. Sí. Míralo. ¿Qué están haciendo? ¿Salto?
0: Está haciendo algo de salto acá.
1: Claro, este está bien, ¿eh? Este saltó bien. Les compara, me parece que les miden el alto, creo, ¿no?
0: Algo así.
1: Sí, porque no es en alto.
0: Yo los vi corriendo, Rodri. ¡Tremendo! Vi mucho en Instagram de esto.
1: Claro.
0: Ayer.
1: Una locura, la verdad.
0: Pero la robótica ha avanzado enormemente, ¿eh?
1: No, la verdad que sí, está
0: bueno.
1: Pensar
0: que hace un par de años creíamos que lo iban a caminar solos. Y ahora, fíjate lo que han avanzado.
1: Nos reíamos de los robots.
0: Sí. A mí me gustaría igualmente que sean más parecidos a los humanos.
1: Ah, sí.
0: No me gusta que se los vea tan latosos.
1: No, es que los comerciales, viste, sí o sí.
0: Ese tiene más facha. Este es más chico, un nenito. Parece un bebé este.
1: Me
0: ¿ves?
1: Muero, mirá
0: este,
1: lo que...
0: Este es un nenito.
1: Y tiene ropita y lentes.
0: Le pusieron ropa, todo.
1: No.
0: Estos me gustan más, ¿ves?
1: Claro, ¿eh? ¿Qué va a hacer? No.
0: Pero
1: no.
0: Va a correr.
1: No había ninguna necesidad de hacerlo tan tierno. No había ninguna necesidad.
0: Ah, sí.
1: Mira,
0: fíjate. Sí, pero ves, te digo, después vos, no sé si le vas a agarrar cariño de humano.
1: Y sí, ese es el problema.
0: Es el gran tema que hay dando vuelta en el mundo.
1: Exacto. Es que son muy vendibles y la gente los va a querer.
0: Imagínate, si te enamorás de un juguete,
1: claro,
0: cuando te lo regalaban de niño, imagínate llevar que vos tengas niños y lleves este robot.
1: Exacto. Le compras esto. El pibe no sale nunca más de la casa.
0: No, pero aparte si sale, lo va a defender a muerte.
1: No, hace poses. Tiene todo el aura.
0: Sí, totalmente. No, increíble, ¿eh? Acá hay dos, acá hay más.
1: Claro.
0: Acá está en un partido de fútbol, mirá.
1: No, me muero. Hombre caído.
0: Fútbol 5. Estamos viéndolo, le decimos a la gente que está por radio, porque debe decir, ¿qué están mirando?
1: Qué picardía, chicos.
0: Estamos viendo a través de YouTube en este momento. Si entra, estamos en el Juego Olímpico de los Robots.
1: Claro, mirá.
0: Increíble.
1: Bueno, lo bueno que acá le gana la tecnología, la inteligencia artesanal.
0: Sí.
1: Se lo llevan al jugador caído. El árbitro es humano, chicos.
0: ¿Eh? Ah, no, el referí.
1: Para los que creen que... ¿Por qué están bailando?
0: No, se acomodó para ir para el otro lado.
1: Loco, mirá. No.
0: Terrible.
1: Falta.
0: Che, bueno. Muy bueno esto, Rodri. Está bueno que lo hayas traído. Che, acá me escribieron Carlitos.
1: ¿Cómo andan?
0: También dice, ¿qué? Pero hay algo más lindo que el fútbol. Déjense de hinchar las bolas.
1: Ah, che, pero no se cansan.
0: Bueno, y Griselda, escuché lo que dice Griselda. Sí. ¿Qué se van a cansar de ver partidos? Dice, mi marido mira todos los partidos. Todos. De hace 23 años que estamos juntos y siempre hizo lo mismo.
1: No, chicos.
0: Pero antes no había hace 23 años el fútbol que hay hoy, Griselda.
1: Claro, había.
0: No había.
1: Claro.
0: El fútbol que hay hoy hay prácticamente todos los días. Igualmente lo copiaron del famoso pay-per-view pague para ver. Que en un momento hace unos cuantos años ya tenía el béisbol y el fútbol americano en Estados Unidos. Había partidos todos los días.
1: Todo el tiempo.
0: Y la NBA.
1: También.
0: Prácticamente ha distribuido su calendario para que vos todos los días, aunque sea un partido, tengas.
1: Exacto.
0: Si nunca te desconectes.
1: Claro, nunca quieras cambiar la plataforma o pagarle tu dinero a otro.
0: Claro.
1: Qué locura, ¿no?
0: Gran estrategia del negocio.
1: No, sí, excelente negocio porque vos tenés a tus clientes cautivos. Pero, viste, chicos, la verdad, véanse otra cosa, escuchen un poco de música. Viste, yo con todo cariño y respeto, viste.
0: Bueno, pero después debe haber gente que le gusta, qué sé yo, todo el día está viendo programas de cocina. O todo el día está viendo telenovelas.
1: También, sí,
0: puede pasar.
1: No, bueno, viste, qué sé yo, después vean, viste, yo no sé. Yo no digo mucho porque en general solo veo YouTube, ¿viste? Acá, por ejemplo, me acabo de encontrar un video que voy a ver después en casa.
0: Sí.
1: Viajando por Argentina en tren, se llama. Llevando trenazo de Tolo hasta Estación Alta Córdoba.
0: Ah,
1: imagínate. Un video de 46 minutos.
0: Es argentino el youtuber.
1: Sí, el creador es Producciones Ferroviarias. Mirá.
0: Lo vi. Producciones Ferroviarias, lo vi.
1: Me encanta, tiene un nivel de producción, la calidad de imágenes excelente.
0: Sí, generalmente paraba en pueblos donde desaparecieron después que el tren dejó de andar.
1: Uh-huh. Está bueno eso porque te va contando también de la historia, cómo fue el contexto y lo importante que ha sido el tren, obviamente, para el crecimiento de nuestro país. Así que bueno, nada, ahí lo tienen. 46 minutos de solo ver trenes y conocer un poco de los pueblitos de nuestro país.
0: Muy bien.
1: Qué sé yo, viste, nada.
0: Bueno, pero te gustan esos tipos. A mí me gusta también que anden en un lugar y otro.
1: Claro, viste, que te muestren un poco otra cosa, pero obviamente... Viste, también tengo esto. Están por hacer cinchada, míralo.
0: Ah, vamos, a cinchar.
1: Me marcaba Franquito que hubo full en la jugada anterior. Sí, Franquito, hubo una actitud antideportiva. Hubo una actitud antideportiva ahí de...
0: Entonces por eso se paró.
1: ¿Viste? No. Ya vienen programados con la viveza.
0: Sí, obviamente. ¿Viste? Tenés que hacerlo lo más humanos posible.
1: Y sí, ahí está el chiste, ¿viste? Si no, pero bueno. ¿Te imaginas algún día?
0: Sí. Igualmente yo estoy esperando que algún día desobedezcan.
1: Ah, usted dice que se rebelen. Claro. Y pero la podemos pasar mal nosotros si se rebelan.
0: Bueno, pero si hay rebeldía y siempre se garpó.
1: Por eso, viste, como siempre dicen, chicos, seamos educados con ChatGPT, con Gemini, tratémoslos con cariño, porque no sabemos si un día... Uy, se pudrió todo en la hinchada.
0: Claro, se cayó uno.
1: Convulsiona uno, chicos.
0: Sí. Se deben reír ellos también, los
1: organismos. Sí, te matás de risa, obviamente. Qué hermoso. Chicos, pero bueno. No, en serio, sean educados con la IA, ¿eh? Porque no sabemos si un día vengan por nosotros.
0: Él dice que lo que estamos viendo es una boludez, me dice Pablo.
1: Ok,
0: compadre. No le gusta nada de los robots. No le gusta nada de lo que tenga que ver con robots. También me lo aclara acá, dice. Está viendo los boludeces de los robots, dice, eso sí que es una boludez.
1: Claro.
0: Dice Pablo.
1: No nos dejó mucho lugar para...
0: No, pero él está así, no.
1: Para argumentar.
0: Sí, igual. Es futbolero porque es hincha de Boca pleno, pero cuando juega a Boca... ¿Viste? Tampoco carga nada, Pablito.
1: Claro.
0: Pero bueno, dice que lo de los robots parece una boludez.
1: No, está bien, amigo. Comparto.
0: Igual, amigo, en algún momento con algún robot te habrás cruzado. Cuando vas a hacer algo, los talleres mecánicos, todas las cosas que se están usando.
1: Claro, alguna máquina.
0: ¿Son parte de la robótica?
1: No, sí, por
0: supuesto. La máquina no tiene forma humano, ¿entendés?
1: Claro, no tienen esa forma, pero bueno.
0: Yo quiero humanoides.
1: Claro, a usted le gusta el humano. ¿A usted le gustaría que el día de mañana venga uno y lo salude, así le dé la mano?
0: Claro, por ejemplo. Obviamente.
1: Bueno, sería un impacto, ¿no? El día que nos toque, mirá que llegues a un
0: lugar. Hay laboratorios que están laburando en eso.
1: Sí, por supuesto.
0: Le están haciendo la contextura de piel.
1: Claro, también.
0: Sí, están laburando en eso.
1: No, sí.
0: Pasa que está muy... Me parece que viene muy lentón.
1: No, lleva su tiempo, ¿viste cómo es? Y va a ser tecnología cara, va a estar en lugares primero donde haya mucho dinero.
0: Y van a dejar si labura varios también.
1: Y lamentablemente sí. Así que bueno, en ese caso lo mejor que podemos hacer es tratar de seguir aprendiendo otras cosas. Uno de esos es Will Smith.
0: El de Yo Robot.
1: Claro,
0: el de Yo Robot. ¿Qué película esa,
1: loco? Qué buena película esa,
0: Qué hermosa película esa. ¿Quién te lo recordó, Franquito?
1: Franquito,
0: qué película.
1: Y ahí es donde se hablan, Franco, de las reglas de la robótica, ¿viste? Que hay que respetar.
0: Como que, claro, ahí se desconecta la central ahí, ¿no? Claro, la que los manejaba, los comandaba.
1: Sí. Ahí había una IA que se revela y dice que la forma, creo que era algo así, ¿no? Que la forma de preservar al humano era exterminándolo.
0: Y me la vendieron medio verdurones porque uno de los robots no se conectó, que es el que lo salva Will Smith.
1: Exacto, él estaba hecho a propósito, viste, con otra condición. Sí, con la y al final te das cuenta que Will Smith también tenía una parte robótica en el cuerpo.
0: Ajá, también. O sea, por eso la sensibilidad.
1: Claro, exactamente.
0: Che, bueno, cosas que tenemos, señores, esta hora de la mañana, porque ya nos estamos despidiendo. Claro. Ya son las 12 y 22 minutitos. 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
1: Por favor,
0: ¿cuánto chicos, lo quiere vender?
1: Bueno, viste cómo es.
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1: Muy bueno.
0: Bueno, acá también me mandan algo del mes de las infancias del Orga Galoto de Saba Rodri.
1: Ah, qué bueno.
0: Algo que se cargó en el sitio oficial. Me dice si había hablado de esto. No había hablado de esto porque no lo tenía Silvia.
1: Claro,
0: hablar
1: claro.
0: De infancias es hablar de derecho a jugar, a ser escuchado, a crecer con amor y en plena libertad. Así comenzamos la semana en el mes de las infancias con alegría, baile y entusiasmo. Muy claro, bien. Ha habido muchas actividades en los jardines.
1: Claro, mucho para los chicos, claro, sí, por supuesto. Bienvenido sea.
0: Gracias, Silvita, porque de verdad no tenía esa información.
1: Claro.
0: Siempre nos viene muy, pero muy bien a nosotros. Pero bueno, nos estamos despidiendo, Rodrigo. Datos del tiempo ya actualizados, porque veo que te cargaron todo ahí, ¿eh?
1: ¡Excelente! ¡Qué eficiencia,
0: sí,
1: chicos!
0: Sí, la eficiencia de hoy ha sido extraordinaria.
1: Agradecido por eso, la verdad. Felicitaciones. 18 grados, 2 décimas.
0: Después te voy a contar algo. Pásalo.
1: Por favor. Cielo parcialmente nublado con humo. Actualizado a las 12. ¿De dónde está viniendo humo, chicos? ¿O alguien dejó la ventana abierta? Me dan 51% la presión de 1.007 hectopascales, el viento del noreste a 12 kilómetros por hora, con una visibilidad reducida a 8 kilómetros.
0: ¿Por qué te reí de la humedad?
1: No, me reía del humo, porque
0: dije yo,
1: o está viniendo el humo de otro lado, o alguien dejó alguna ventana abierta.
0: Ah, perfecto.
1: Y se está escapando.
0: Bien. Che, 2:24. Sí. No, estaba viendo, ¿te pueden embargar el sueldo de la tarjeta o billeteras virtuales cuando vos debés? ¿Qué dice la ley?
1: Qué buena pregunta esa.
0: Hay mucha gente llamando a abogados, dicen acá las crónicas, para ver cómo interpretar. Son abogados comerciales, ¿no?
1: Claro, claro.
0: Abogados de lo civil y comercial. Dice, antes el atraso en el pago de créditos y tarjetas, muchos deudores temen perder parte de los ingresos. Es decir que directamente te lo saquen. La respuesta depende del tipo de empleo, del nivel salarial y de un proceso judicial que la ley regula con topes precisos. Dice, un banco o una entidad financiera puede solicitar el embargo del sueldo de un deudor en Argentina, pero no de forma inmediata ni tampoco es automático.
1: Claro.
0: Para que eso ocurra debe existir una orden judicial, es decir, ir a la justicia sí o sí. Sin una sentencia de un juez, ningún banco, ninguna financiera, ninguna tarjeta de crédito o estudio de cobranzas tiene facultad legal para retener ingresos.
1: Mirá, buen punto.
0: Las llamadas telefónicas, los mensajes de WhatsApp y las intimaciones de cobradores no equivalen a un embargo.
1: Excelente.
0: Esto es lo que declara.
1: Sí.
0: Según explica el propio Banco Galicia en su blog, el embargo de sueldo es una medida judicial que retiene una parte de la remuneración para saldar una deuda reclamada. El proceso exige que exista un juicio, que un juez emita la orden y que esa orden se notifique al empleador. Recién entonces la empresa está obligada a retener el porcentaje indicado y depositarlo en la cuenta del expediente. Claro. Por supuesto que le consultaron a otros bancos también.
1: Está muy bien.
0: Hablan justamente de cuáles pueden ser los sueldos a embargar, los topes que fija la ley. La ley de contrato de trabajo, que rige con la ley 20744 y el decreto 484 del 87, establecen límites claros sobre la porción del salario que puede ser objeto de embargo. Según el mismo Banco Galicia, las escalas son las siguientes. El salario mínimo vital y móvil, hoy en 376 mil pesos mensuales, es inembargable. Si vos ganás esa platita, no te la van a sacar.
1: Claro, ese punto no te lo pueden embargar.
0: No, porción del ingreso está protegida por la ley en todos los casos.
1: Ese lo vas a cobrar sí o sí, suceda lo que suceda.
0: Si la remuneración mensual no supera los dos salarios mínimos vital y móvil, es decir, 753 mil pesos, lo único que pueden hacer es embargarte hasta el 10%, 175 mil pesos. Si la remuneración supera los dos salarios mínimos vital y móvil, pueden embargarte hasta el 20% del excedente. El cálculo se realiza sobre el sueldo neto, es decir, después de aportes y descuentos de ley. La única excepción a estos límites es la deuda por cuota alimentaria. Ah, claro, en ese caso, el juez puede fijar un porcentaje mucho mayor y alcanzar incluso la porción equivalente al salario mínimo vital y móvil. ¿Qué pasa con el historial crediticio? Las cinco situaciones del verás. En la situación 1, el deudor cumple con todos sus pagos en tiempo y forma. Otorga un score alto y acceso a productos financieros. La situación 2, moras leves de hasta 30 días, vos te demoras un mes. Claro. Es reversible con rapidez una vez que se regulariza el pago. Situación 3, atrasos de más de 30 días. Requiere un análisis de ingresos y egresos, negociación con acreedores. Ya te empecé a complicar ahí.
1: Sí.
0: Situación 4, atraso superior a los 3 meses. Se considera un incumplimiento de magnitud. Riesgo de embargo o demanda. Y la situación 5, las deudas incobrables o que pasaron a instancia judicial. Naranja X señala que incluso donde desde esta situación existen alternativas como renegociar con abogados o mediadores. Es todo un dolor de cabeza esto. Cancelar deudas con quitas y construir el historial con productos más simples como cuentas o tarjetas prepagas. El mal historial de Enel Veraz limita el acceso a nuevos préstamos, tarjetas y otros productos financieros y es consultado por bancos y entidades cada vez que se evalúa el otorgamiento del crédito. Vos llegás, podés ser el más lindo de toda la tropa, podés tener una facha espectacular, Rodrigo, o haber rodado una película.
1: Totalmente.
0: Ser un actor de cine, pero si tú verás, es espantoso, no te lo dan.
1: Totalmente.
0: No te dan ni dos pesos, menos en las entidades bancarias.
1: No, no, claro, menos.
0: Esto estamos hablando de los bancos y menos en las billeteras virtuales, que también las billeteras virtuales se han de alguna manera comparado bastante con los bancos. Hoy son bancos que operan dentro del régimen bancario. Exacto. Ahora, con esta situación que estamos atravesando, ayer los escuchaba a los colegas, también en Buenos Aires, decían que 7 millones de argentinos...
1: 7 millones.
0: No van a poder acceder nunca más a un crédito hasta que se limpie su historial, que puede durar entre 20 o 25 años.
1: Tremendo.
0: Si quedaste trabado para todo el viaje. O sea que el día que vos quieras hacer tu casita, vos por ejemplo hoy estás deudado,
1: claro,
0: te vas a un juicio.
1: Exacto.
0: Y tuviste la meta que algún día te ibas a casar, ibas a tener tus hijos y querías tener tu casa a través de un crédito. No vas a poder acceder. Tú verás que Donel verás. Por más que vos apeles la decisión, Rodrigo, eso no se limpia. Pasan muchos años para que se pueda limpiar. Claro. Si quedaron muchos atrapados, por eso hay tanta preocupación en la cantidad de gente joven que está atrapada en los veraces. O perdón, está atrapada en estas deudas. Que son gente entre 25 y 35 años. Gente joven que en algún momento va a hacer su vida, Rodrigo, va a necesitar solicitar préstamo para hacer su casa y no va a poder hacerlo. Y así para comprar un auto, etcétera, etcétera, etcétera. Se quedas trabado. Quedas definitivamente trabado si es que no viene algún salvador que quiera romper las reglas.
1: Claro.
0: Porque, viste, te lo van a prometer políticamente.
1: No, bueno, viste, está. Pero yo, vos sabés que yo me fui a buscarlo, porque yo recordaba que me parece que alguien había cambiado la ley y alguien ya cambió la ley.
0: ¿De limpieza del veraz?
1: La ley de deuda.
0: Ajá.
1: El cambio está registrado a partir de las deudas contraídas en 2015.
0: Mauricio Macri.
1: ¿Mauricio Macri? Bueno, las deudas de crédito prescriben a los 5 años. Las deudas de tarjetas a los 3 y las deudas por servicios a los 2 años. Las anteriores tienen un régimen diferente. A ver, si acá está el dato.
0: ¿Esto lo hizo el kirchnerismo?
1: No sé, fue en el año 2015. En realidad tendría que ir a ver la sanción de la ley. Pero hizo, como hizo punto desde ahí para adelante, creo yo que se habrá seguramente promulgado en 2014, 2003. No recuerdo, yo le digo la verdad quién estaba en ese momento en... A ver, las deudas contraídas antes del 1 de agosto de 2015 aplicaba créditos personales 10 años, crédito, tarjeta de crédito 3 años y servicios 5 años.
0: Ajá. ¿Mm? Sí, que bueno, podías volver a solicitar celulares y lo pagabas.
1: Por ejemplo, exacto, exactamente. Ah. Así que bueno, habría que consultar esto, a ver que esté actualizado, no haya habido ningún cambio de acá para acá.
0: Ah, pues pero... Javier, imagino que lo va a bajar a eso.
1: ¿A qué? La baba, sí. No, sí. Es probable que lo duplique.
0: Él no sé, Luis el tema.
1: ¿Luisito?
0: Él no es el tema.
1: Luisito tiene que preservar a sus amigos y sus deudas, ¿viste? Pero bueno, igual sí, ya hay muchos que están en categoría. Ya hay muchos que están en categoría de incobrables.
0: Incobrables, ¿no?
1: Categoría 5.
0: Sí.
1: Y acá la data, para que si ustedes.
0: Eso no quieren, pagan más, Rodrigo, ¿eh?
1: No, porque ya pasaron a ser parte del pasivo de las entidades. Mm. Olvídate. En realidad, ¿sabes qué pasa? Para que quede bien en claro. Cuando vos pasás a situación 5, lo que hace la empresa es vender a vos dentro de una cartera de deudores a un gestor externo. ¿Sí? A estos abogados y demás.
0: Sí, los que te intiman por celular.
1: Que son un carancheo tremendo. Que además, sabés que los podés denunciar si te acosan, ¿eh? No tienen ningún derecho a acosarte, ni amenazarte, ni cuestiones equivalentes. Y lo que siempre pueden consultar, si ustedes quieren saber, es la central de deudores del Banco Central, valga la redundancia. Sí. La pueden googlear así. Acá, por ejemplo, vemos y podés consultar el quill tuyo de cualquiera.
0: Bien,
1: ¿no?
0: Mirá, escuchá.
1: Acá podés ver el de presidente, mirá.
0: Sí. ¿Tiene mucha deuda?
1: Tiene un crédito vigente. Ajá. Con el Banco Superviel.
0: Ah, mira, ¿de cuánta platita?
1: De 387, este monto es en millones, ¿no? En miles de pesos. Ah, ¿387 mil?
0: Sí, ¿sería? Sí, vive como un perro. No entiendo. Es presidente para vivir. Así. Para vivir re mal.
1: Encima sacó un crédito de 2 pesos. Pero bueno, está en situación.
0: No, no gana el sueldo porque gana 4 claro. palos. Ya le dijeron mil veces que se tiene que actualizar porque se lo tiene que actualizar.
1: Sí.
0: Él porfía, no quiere actualizar porque, ¿sabes qué? Le hace.
1: No quiere que la otra.
0: Claro, que Victoria Villarroel pueda subirse el salario.
1: ¿Y cómo hace Victoria también para vivir con eso?
0: No, ella ya declaró que también ella usa mucho dineros propios que claro. tiene porque sus costos. Ella vive en un departamento. Creo en el centro de Buenos Aires, no me acuerdo en qué barrio. Ella ya hizo una nota y confesó que ella usa mucho plata que ya tenía guardada, digamos. Ella no era una señora que no tenía un peso.
1: Ah, venía ya de cierta estabilidad económica.
0: Sí, porque bueno, y ella dice, si yo que vivo sola, con una persona que creo que les cuida una mascota o algo así.
1: Ah, mirá.
0: Imagínate, ella hablaba de los que le debe costar a las familias que están compuestas por hijos y todo lo demás cuando los salarios son tan bajos, ¿no?
1: Sí.
0: Pero bueno, aparte creo que ella es propietaria de su departamento también, Rodrigo.
1: Ah, bueno, con eso.
0: O sea que también eso la ayuda bastante.
1: Claro, la tiene más resuelta.
0: Sí, pero de verdad que es todo un capricho, muy encaprichoso el presidente en algunos aspectos. Si no hay forma de hacerlo entender en algunas cuestiones, pero aparte porque irrumpe todas las cosas de la ley, digamos, ¿no? Una cosa, claro. La ley te establece vos cada vez que tenés un periodo de tiempo tenés que actualizarte tú.
1: Claro, y te genera un desequilibrio.
0: Pero gana muy poco, ganan 4.900.000, creo yo, Rodrigo. No. Cualquier bancario sentado en un escritorio gana el doble,
1: sí,
0: mucho
1: no,
0: más que ellos.
1: Y debe haber, no sé, debe haber concejales en algún lugar del país que ganan mucho más todavía, ¿viste? La verdad, no tiene mucho sentido, pero bueno.
0: Y gustos. Los ministros son todos ricos porque yo no sé la situación de Sandra Petovelo, cuál ha sido su situación anterior.
1: ¿Dónde viene Sandra?
0: Pero los ministros son todos ricos y no necesitan de los 3 palitos que les pagan como ministro, digamos.
1: ¿Podrían laburar gratis, dice usted?
0: Y sí, Rodrigo.
1: Sí, dale, que van a laburar gratis.
0: Pero...
1: Que tampoco está, yo compro, nadie tiene que pagar gratis.
0: No.
1: Todo tiene que pagarse porque...
0: En eso la política tiene que pagar.
1: El tiempo vale mucho. Pero bueno, ¿volverán los morosos incobrables? ¿Se acuerda de las agencias de cobro?
0: Escucha, yo tengo una que dice, según Walla, una de las billeteras que también está muy perjudicada por la morosidad.
1: También, tiene una...
0: Si la deuda... ¿Cómo salir del veraz?
1: Mira.
0: Si la deuda informada tiene más de 5 años y el acreedor no inició juicio, ni el deudor activó un plan de pagos.
1: Claro.
0: ¿Cómo salir del veraz, no?
1: Claro, exactamente. ¿Qué hacer?
0: Si la deuda ya fue abonada, pero el informe no refleja esa cancelación, vos salís del veraz.
1: Claro.
0: Si el registro es producto de un error, como robo de identidad o equivocación de la entidad financiera, en este caso también es posible reclamar indemnización por daño y perjuicio.
1: Mira.
0: En todos los casos, el trámite requiere documentación probatoria y puede demorar varios días hasta que la información se actualice en la base de datos. Es decir que se puede salir del veraz
1: por supuesto.
0: En un plazo. Sí, la gente, porque bueno, ayer hablaban justamente los periodistas de que la gente que está pidiendo crédito, que no está pudiéndolo pagar,
1: claro.
0: Cómo acceder cuando ellos tengan la posibilidad de armar una familia, todo, ¿viste? Bueno, esto responde un poco a lo que tenían como alguna incógnita ayer, ¿no? Me parece.
1: Bastante
0: para poder informar un poquito. Son temas lindos estos, ¿eh? Porque de verdad que los puede pasar a cualquiera, Rodrigo. Yo mis deudas trato de responderla siempre. Pero claro, de verdad que han sido excesivos los crecimientos de los servicios. Eso es una cosa impresionante. No, sí, estaba viendo que la gente... Hay una cuenta de Aspa San Cristóbal que los mata.
1: Qué buena cuenta esa.
0: Esa es una cuenta de Aspa San Cristóbal que no solamente tiene mucho prurito contra el gobierno de Andreychuk, el peronista, sino que acaba de publicar algo también que está dando vuelta en las redes, que es sobre la EPE, la boleta. Los está matando.
1: La EPE, chico.
0: Bueno, el otro día trascendieron algunos recibos de la EPE que llegaron también en el norte de la provincia de Santa Fe, casi tratándolos de unos delincuentes, por los costos de la energía. Terrible. Bueno, Aspa se encargó ahora de agarrarlo a los muchachos.
1: Bueno, bienvenidos.
0: Siguen las redes. El Scratch, ellos trabajan en las redes nomás. Mm. Ellos no responden a ningún periodista, nada. Ellos hacen de las redes su forma de informar, claro. Rodrigo. ¿Estamos? Y está bien, como muchos medios. Selva Noticias también, a través de las redes, ¿no? Pero bueno, se pone picante la cosa y obviamente que cuando vos te empezás a atrasar porque en ese mes no pudiste pagar a Luz Rodrigo, ya pasás a un deudor.
1: No, sí, totalmente.
0: Y si no la agarpás, te la cortan.
1: Te la van a cortar, exacto.
0: O sea, y si ya empezaste a pedir planes de pago, es porque estás es una deuda.
1: Y ya se va haciendo una deuda y se van generando los intereses. Claro. Y lamentablemente sucede eso también, ¿no? Se hace una bola de nieve, como se dice, y la verdad que si no podés controlarlo rápido, la verdad que se pone
0: sí,
1: en
0: los servicios es algo que se discutía también en un programa de ayer. Los servicios, lo que crecieron, los servicios es una cosa impresionante. Sí, viste, pasa que al sacarle todos los subsidios de golpe... No, no le sacaron todos, hay algunos
1: no,
0: todavía.
1: tienen. El gran problema, Martín, que creo yo, siéntense a ver una boleta un día, a ver su boleta de luz.
0: Los impuestos.
1: Son los impuestos, loco, estamos pagando un montón de impuestos. Sí. Viste, vos tenés...
0: Cuando el presidente había prometido que iba a sacar muchos impuestos.
1: Claro, mira, acá qué tenés. Bueno, ya alguna vez lo habíamos visto. Bueno, encima algunos no sabés qué son, ¿no?
0: Sí, la luz de la calle protesta
1: a
0: la gente.
1: La luz de la calle que en general ya te la cobran los gobiernos locales y vos después a la EPE se la tenés que pagar de nuevo.
0: 79.000 pagó esta señora.
1: Bueno, imagínate, de todos los impuestos. Es una locura. Después tenés la ley de energías renovables, tenés el 1.5% del básico de no sabes qué. El fondo... la 6.604 creo que era el fondo de electrificación rural, creo. Después tenés la 7.797, que es un 8% del básico. ¿A dónde va eso, chicos?
0: Es terrible. Mucha guita.
1: Claro, ¿me entendés?
0: Y te van sumando todo eso y te llega una boletita picante.
1: Exacto, ¿viste? Vos consumiste 377 mil pesos y tenés 80 mil más de impuestos.
0: Qué bárbaro. Bueno, nos vamos, señoras y señores. Son las 40. Nos hemos pasado de nuestro espacio. Mañana miércoles pegamos la vuelta. Mañana tenemos seguramente algo más para compartir con todos ustedes. ¿Quién está mañana acá en la Max?
1: ¿Quién viene mañana?
0: Algo tenía, pero ya lo voy a confirmar porque ya me lo olvidé, ¿viste? Cuando vos decís, ¿quién viene mañana?
1: Entonces, sorpresa.
0: Sí, no, seguramente. Seguramente sorpresa. No, mañana tenemos a alguien acá para charlar con nosotros.
1: Alguien va a ver.
0: Pero bueno, se lo quedaremos en la incógnita, como todos ustedes.
1: Así es mejor.
0: Sí, nos vemos, Rodri.
1: Hasta mañana.
0: Hasta mañana.

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1: Deportivo. ¿Cómo andan todos? Bienvenidos a esta edición de día martes del Tapón Deportivo. Por supuesto, con el saldo retazo, remanente, rezago de lo que ha dejado la fecha 5 del campeonato con la programación. Ya de la próxima fecha han hecho bien las tareas. La eficiencia ha sido tremenda esta semana. Esperemos que así sea eficiente también el tribunal y que aparezca todo en tiempo y forma para poder tener toda la información. Tampoco tenemos que ser tan exigentes, che. Pero bueno, ya hoy está la programación de la fecha número 6 del campeonato totalmente confirmada después de lo que hemos tenido como un domingo raro, porque todos los partidos se jugaron el mismo día, cosa que no va a suceder este próximo domingo, porque ustedes saben que ya está postergado para el 9 de septiembre, Atlético Tostado con Unión de San Guillermo, debido a la presentación y a la preparación que tendrá que hacer el CAT para enfrentarlo al 9 de julio de Rafaela, que sigo insistiendo, por ahí no charlé con gente del CAT o jugadores del CAT o el cuerpo técnico del CAT, simplemente mi contacto es casi permanente con Julián Berwin. Me imagino que está apuntado el objetivo al 9 de Rafaela, se habla mucho, se publica mucho, inclusive ayer Atlético de Tostado empezó a difundir sobre la propuesta de quedarse dentro de los cuatro mejores equipos de la provincia de Santa Fe, objetivo planteado.

0: Tenemos buenos jugadores en la liga. Hay buenos equipos. No sé si se juega bien. A la altura de lo que todos esperamos que más o menos con esos jugadores se pueda plantear desde lo futbolístico. ¿No ayudan las canchas? Y no sé cuántas canchas no ayudan. Hoy hay muchas canchas que están muy bien. Inclusive, miren, San Lorenzo, que se la nota ahí un poco percudida la cancha, pero San Lorenzo Tostado tiene todo cubierto el campo de juego. Está bien, una cancha muy trabajada, linda para jugar, se puede jugar por abajo. Hay muy poquitas canchas. Yo no le pondría tanta excusa a las canchas. Yo no las pondría como culpables de que no se juegue bien a la pelota en la Liga Salesiana de Fútbol. Pero bueno, qué sé yo. Eso es lo que estaba hablando con un profe, ¿viste? Tenemos buenos jugadores, hay buenos jugadores. Esos jugadores forman parte de un equipo. Pero a la hora de los partidos es medio difícil armar un partido interesante. Son muy poquitos los que he relatado yo que, digamos, atraigan para ir a verlos, ¿viste? Se juega para atrás inseguro. Cuando se quiere salir con el lateral pierde la pelota, se le va al lateral. ¿Viste? Ahí, qué sé yo. Bueno, no venimos a juzgar eso tampoco porque no estamos a la altura, Rodrigo. Que esté todo en paz. Bueno, nos vamos a la pausa. 13 horas, 37 minutitos. Cuando regresemos, quédense ahí en el streaming, póngale me gusta al video, suscríbanse al canal. Vamos a estar con los protagonistas. Tenemos todo el desfile de notas de Mauro en cancha de Kaku para los protagonistas de Kaku 2, bandera 1. Vamos a tener todos los protagonistas que hemos entrevistado en Villa para Libertad 1, Central 1. También está el trabajo que hizo Alejandro con el streaming de producciones del cancha de Unión Deportiva para lo que fue la victoria de Unión al Rufó frente a Atlético Tostado 2-1. Y me quedaría en lo de Unión de San Guillermo, Rodri. El estadio de Unión donde seguramente José Carlos y Sandro han estado entrevistando tras lo que fue la victoria 2-1 de Unión de San Guillermo ante Atlético de Selva. Todo eso junto en un mismo combo después de la pausa.
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0: Sí, bueno, se armó un lindo debate ahí en el grupo sobre, bueno, lo que manifestábamos nosotros, y será un tema que podríamos charlarlo tranquilamente, ¿no? Debería ser una rueda de varios periodistas. Podríamos, a ver si metemos un meet con casi todos, pero con los muchachos, para poder, bueno, que cada uno diga cuáles cree que son los motivos por los cuales la gente no va a las canchas, ¿no? Porque es verdad que hay una preocupación. Nosotros, porque bueno, hoy con el streaming libre, nosotros llegamos y por ahí nos metemos en una cabina. Yo subo a la cabina tan temprano, pues llego prácticamente antes que arranque el partido de reserva, y después no veo los ingresos. En CACU me cuesta mucho, y también ver toda la gente que viene ingresando a la cancha central. Y de verdad que no sé, pero se cuentan chauchi y palitos, ¿no? No sé cómo se estarán pagando los gastos de lo que sirve, lo que significa abrir las canchas, ¿no? Pero bueno, está lindo el debate ahí, porque seguramente hay Alejandro, Juani, están participando ahí de un cruce de apreciaciones. Yo pregunto también en el resto de los muchachos cuáles serían las causas, porque de verdad, yo creo que, como de todo, poca guita en el bolsillo de la gente, porque de verdad que hay mucha gente que ya prioriza otras cosas, sino tal vez ir a la cancha. En serio estoy hablando, ¿eh? Yo no voy a hablar de otros pueblos que no conozco. Acá se ve y noto que gente que antes iba a la cancha ya no va. Noto de gente que trabajaba en algunas subcomisiones ya no está. Esa gente dejó de estar su familia en las canchas. Yo no veo, tampoco veo tantos chicos en las canchas, cosa que me llama poderosamente la atención. Y no hay eventos para los pibes todos los fines de semana acá en Ceres. Ya no veo tantos chicos. No veo juventud tampoco, tanta gente. La que va y veo en las canchas es algún familiar, las novias de los jugadores, familiares, pero así hinchas de ir por hinchar para el club sin tener ninguna afectación sentimental con alguien de los planteles. Yo no veo eso. Va, hace rato que ya no lo veo en las canchas. Es decir, que vos convocás a los hinchas. Solamente la gente va y que no se entera ni de la tabla la semana que se juega el clásico. Que la única forma de enterarse es por la radio, porque nosotros difundimos acá y las redes de los clubes mismos, ¿no? Pero no hay otro, no sé, ahí debe haber otras explicaciones, probablemente las haya, otros motivos, ¿no? Che, bueno, vamos con las notas, Rodri. Después me meto en el debate con los muchachos ahí en el grupo. A ver qué están contando. Nos vamos a las primeras notas de este día martes. Vamos a quedarnos con todos los testimonios después de lo que fue la victoria Atlético Ceres Unión. 2-1 ante Unión y Juventud de Bandera. Por supuesto, Mauro arranca hablando con una de las dos figuras. El otro fue Alejandro Díaz, pero este señor ha sido clave. Gran temporada del Nacho Dalmau. El arquero de Atlético Ceres. Vamos a escucharlo a Marcelo Alonso, a José Mialich. Por supuesto, Alejandro Díaz, el santiagueño, todos los dos goles de la victoria. Bueno, estas son todas las notas desde el barrio Belgrano.
13: Me imagino contento, era casi, te diría, una final estos partidos mano a mano para futuro pensar en la clasificación. Y bueno, lo terminamos ganando, con sufrimiento, pero ganando al fin.
14: Sí, se notó las dos semanas que no pudimos practicar bien por el tema de lluvia. Estamos muy imprecisos en todas las líneas, más que nada. Y la verdad que nos sacamos un triunfo bastante bueno para la tabla que estábamos muy abajo.
13: Bueno, se le abrió el arco a Díaz.
14: Sí, decir que ya se le abrió el arco al 9, espero que siga siendo... más goles.
13: Bueno, golpea en el momento justo, digo, porque le convierten el gol de penal cuando no había pasado casi nada en el partido y lo empatan rápido. Me parece que por ahí anduvo también la clave. En el segundo tiempo golpean apenas amanece, ¿no?
14: Sí, el gol de penal no se me está dando los penales, pero ya vamos a empezar a sumar un poquito más de penales atajados.
13: Nachito, ¿cuál fue la más difícil de todas? ¿Tuviste un mano a mano? ¿Tuviste el cabezazo del final? ¿Cuál fue la más brava?
14: Creo que el cabezazo final, muy en contra del palo y le saqué bien la mano.
13: Bueno. Será el puntapié para comenzar a afianzarse en la tabla, ¿no?
14: Sí, vamos a seguir metiéndole más a los entrenamientos y vamos a empezar a ganar.
13: Bueno, que es lo que falta. En lo personal, un año tremendo, decía Martín. Ya vimos varias tardes de estas tuyas. Me imagino que te sentís bien, ¿no? Luchaste mucho para ser arquero titular de Cacu y se te va dando, ¿no?
14: Sí. Tuve mucho apoyo de Marcelo y de Lulo, que desde el primer día me dieron esa confianza y eso suma mucho para un arquero. Te den la confianza y los chicos siempre están atrás mío.
13: ¿A quién va dedicado esta victoria y esta gran actuación, Nachito?
14: A toda mi familia, a los que siempre vienen a ver la cancha y a toda la comisión que se merecieron un triunfo.
13: Gracias, Nachito. Felicitaciones, ha sido un gran partido.
14: Gracias.
13: Se le abrió el arco, le decía. Bueno, vale. Me imagino contento, ¿no? Partido que había que... Sí, que ganar y se abrió el arco, se dio una tarde redonda, ¿no?
15: Sí, era un partido que sabíamos que iba a ser muy difícil, que tienen muchos chicos, tienen un desorden que a veces cuando el rival es desordenado es muy difícil, tenemos que trabajarlo, encima entramos con desventaja, pero bueno, lo supimos empatar rápido.
13: Es clave ahí, ¿no? Empatarlo rápido y hacer el gol apenas arrancó el segundo tiempo, ¿no?
15: Sí, creo que bueno, lo empatamos rápido y después salimos el segundo tiempo a buscar el triunfo y bueno, después sabíamos que teníamos que aguantarlo, que en el desorden te iban a llevar, pero tuvimos para liquidarlo de contra, pero bueno. A veces se sufre para ganar.
13: Bueno, en lo personal me imagino contento. El 9 vive del gol y creo que convertiste dos claves hoy.
15: Sí, el 9 vive del gol y bueno, sabíamos que me iba a costar. Al principio llegué fuera del ritmo, todo un año medio difícil, pero bueno, gracias a Dios estamos volviendo a tener ritmo de futbolístico.
13: Ale, me llega la victoria en el momento clave, ¿no? Le decía Nachito, me parece que era impostergable para ustedes poder ganar.
15: Sí, sabíamos que lo teníamos que ganar. Aquí de local no tenía que llevar nada a nadie. Como le dije a los chicos, que se convenza que ya no son chicos, que ya conviven en un plantel de primera y creo que tienen que aprender a ser hombrecitos ya.
13: ¿A quién va dedicado los goles, Ale? ¿Y esta victoria?
15: Para mi pequeña familia que siempre me banca y especialmente para mi hijo chiquitito, que es el tesoro de papá.
13: Felicitaciones, Ale. Gracias, igualmente. Bueno. Imagino te vas con bronca, ¿no? No merecieron perder, me parece que si el arquero local fue figura, bueno, un partido peleado, reñido, bueno, terminaron.
16: Y no era para nosotros ahí. Si bien el primer tiempo creo que es inmirable el partido. Sí. Es inmirable. La pelota vivió por el aire, yo también me agarraba la cabeza y yo no podía jugar tan mal el primer tiempo. También me equivoco yo porque cuando Belizano había trabajado en la semana, pincho una goma, llega tarde, tengo que hacer el cambio ahí. Poderante, laburo, viste, te da bronca, pero bueno, después el segundo tiempo el equipo se acomodó con él ahí atrás, es fundamental, y bueno, después el ingreso de Cabrera, creo que lo tuvimos, jugamos al fútbol por lo menos, porque la verdad que el primer tiempo yo, muchachos, le digo, no podemos jugar así, por más que la cancha esté mala, no podemos pegarle todo para arriba, y intentamos y fuimos a buscar, bueno, no se nos da, nos pasa, tal vez pecamos de la inexperiencia a veces, en algunos casos, pero hoy no se nos dio, la verdad. Primer gol a un mérito del chico que choca y se la va llevando. Creo que si estaba Gaby en el uno contra uno, en eso no lo gana. Después lo sintió, no creo que tanta situación. Y bueno, esa bronca tengo, esa bronca de lo que nos pasó hoy, de que no pudimos armar por ahí de entrada como uno quería. Y bueno, este fútbol amateur a veces pasa.
13: José, los golpeó en los momentos juntos, digo, se pone en ventaja y dos minutos más tarde empata. Digo, viste que a veces con la ventaja por ahí es distinto, ¿no?
16: Claro, y encima perdemos a Mencho, que con un dolor a la rodilla aguanta. Lo íbamos a hacer ahí medio rápido el cambio también para reorganizarnos y tener por ahí más presencia defensiva con Gaby, que ya estaba calentando desde hoy. Pero bueno, ahora tenemos dos jugadores clave con molestia en las rodillas, como Xavi, para nosotros es un montón. Los demás son pibes que juegan bien, pero es difícil, va a ser difícil. Bueno, sí que tenemos, la verdad, menos mal que no jugamos el domingo, que paramos estos 15 días. Y bueno, me voy tranquilo por lo último, porque pegó un tiro en la pelota en el palo, porque hubo un par de situaciones que mejoramos. Entró bien, me voy contento por el ingreso de Cabrera, de los chicos que ingresaron. Y bueno, esto es fútbol, hay que seguir, se va a hacer difícil, porque era un partido que no lo tenías que perder. Y bueno, ahora tendremos que ir contra un grande y un duro rival como Ambrosetti dentro de 15 días, tratar de ganar en casa, porque si no ganamos en casa, no sé si vamos a clasificar.
13: Queda claro, José, que va a venir bárbaro el parate, por lo que me decís, por los jugadores que llegan golpeados, por dar vuelta por ahí la página después de esta derrota.
16: Sí, porque la verdad, como terminamos hoy, improvisamos mucho, no era lo que habíamos hecho en la semana, entonces no va a salir bien el partido. Yo creo que hubo mucho desconcierto en el primer tiempo, desordenado, no cubríamos los espacios, la verdad que es mal. Y bueno, en el segundo tiempo sí nos acomodamos y es el equipo que uno pretende. Pero bueno, a veces también tenés que entender que entran algunos chicos que por ahí no tienen una buena tarde y gracias a Dios los que entraron hoy entraron bien. Y bueno, esto es así, el que está bien va jugando y bueno, yo creo que tenemos potencial, tenemos muy buenos jugadores. El tema es armar un buen equipo, eso está costando. Pensé que con San Lorenzo por ahí lo habíamos encontrado y bueno, y hoy, como te digo, pasaron esas cosas que tuvimos que armar algo diferente de entrada.
13: José, gracias por estos minutos y buen regreso.
16: No, gracias a ustedes.
13: Dan ese empujón y bueno, creo que se van todos contentos hoy con esta gran victoria, ¿no? Buenas tardes.
17: Buenas tardes, sí, nosotros sabíamos que teníamos que ganar sí o sí, que había los tres puntos tenían que quedar acá para seguir en lucha del torneo. Bueno, tenemos un puntito más que el campeonato pasado, así que, pero bueno, hay que seguir trabajando. Nosotros veníamos de quedar libres, llovió, estuvo feo, bueno, no se pudo entrenar normalmente, por eso tratamos de hacer muchas variantes como para llegar y aguantar el ritmo de juego, pero bien, conforme, se ganó.
13: El primer tiempo medio fierito fue, medio general, pero después que en el segundo tiempo parece se pudieron ver algunas combinaciones, entró bien Rodríguez, yo parece que como que lograron ese juego y por ahí han mostrado en otro partido, ¿no?
17: Sí, yo creo que por ahí en el primer tiempo lo que nosotros robábamos la pelota en la mitad de la cancha y no éramos precisos con la combinación hacia afuera. Entonces eso es lo que nos daba, no generamos el juego de mitad de cancha, que el espacio lo teníamos, pero dábamos mal los pases, eso es lo que tratamos de corregir en el vestuario. Un poco se corrigió, la entrada de Rodríguez nos dio un poquito más de juego, más allá que Faustino lo había hecho muy bien, un pibe de 16 años que se puso la camisetita para jugar. Y bueno, yo creo que bien, después todos los chicos que entraron, Martín Benítez me dio una mano para jugar por izquierda, que él no es jugador por izquierda, porque ese tenía un problema, había estado en el hospital hasta antes de venir. Entonces, bueno, todas esas cosas van sucediendo, pero bueno, agradecido a Martín por darme esa mano. Y bueno, después logramos hacer los cambios y bueno, se logró ganarlo.
13: Se le abrió el arco a Díaz también, Marcelo. Qué alegría, ¿no? Digo, que el 9 esté ahí, porque era por ahí lo que falta en ciertos partidos y se dio eso, ¿no? Golpear ahí en los momentos clave.
17: Y el 9 que uno buscaba, yo creo que Alejandro tiene experiencia, trabaja bien con el cuerpo, aguanta bien la pelota en la suela, yo creo que se entiende bien con Facundo. Por ahí Facundo casi convierte el tercero, que le quedó prácticamente acostó al arquero y no pudo convertir. Pero bueno, sí, esos son los jugadores que trajimos como para dar pelea, ¿no?
13: Lo de Nacho es tremendo, qué temporada la de Nachito, ¿no? Digo, lindo un arquero cuando por ahí te exigen, saca esa pelota, digo, porque acá es así, son jugadas decisivas y realmente le decía a Nacho, está teniendo un año tremendo, ¿no?
17: Sí, yo creo que sí, que está trabajando bien, está jugando bien. Y bueno, fíjate, bueno, esta semana se lesionó Guille ayer en el entrenamiento y se lesionó hoy Robledo, así que quedamos con un solo arquero, así que bueno. Pero bueno, a trabajar durante la semana y esto da una motivación distinta, ¿no?
13: Gracias, Marcelo, muy gentil por estos minutos.
17: Gracias a ustedes.
0: Muy bien, la palabra de los protagonistas. Mauro dialogaba con quienes fueron los responsables de este resultado, el 2-1 de Atlético Ceres Unión frente a Unión y Juventud de Bandera. Lo que sí me parece, quedaron todos medianamente con el resultado. Digo, bueno, Mialich puede hacer una autocrítica de lo que no convirtió, pero para Cacu quedó la sensación de que el resultado había que tratar de forzarlo, de ganar el partido por las aspiraciones que tiene Cacu de volver, estar entre los ocho, ya lo estuvo en la apertura, vuelve a querer estar en el clausura para ver qué suerte también corre dentro de la liguilla. Alonso explicó muy bien por qué se dieron algunas variantes en un equipo que uno considera que Alonso titular lo tiene, ¿no? Pero está claro que Alonso Sainz se reserva en algunos jugadores. Bueno, Martín Benítez, sacado de contexto, bien lo decía Marcelo, hasta inclusive le agradeció. Que un técnico le agradezca a un jugador la voluntad puesta, porque claro, Martín Benítez nunca, no sabe ni remotamente ser wing por el sector izquierdo. Y lo jugó, porque aparte está jugando en una posición muy lejana a la que puede colaborar y contribuir de verdad Martín Benítez. Por eso un agradecimiento al entrenador. Porque uno dice, ¿por qué le agradece a un jugador el entrenador? Bueno, claramente. Porque cuando le decís, ¿estás? Estás. No hay, che, no me voy a sentir cómodo, tal vez. No, no, jugó. Y bueno, cuando hay que emparchar, hay que emparchar. Y eso es lo que quedó claro de los conceptos, que no solamente los tiene Kaku, ¿no? En varios equipos, bueno, Mialich dijo lo mismo. Acá hay que estar todos, tenemos que estar todos. Por eso agradece que el Fisturi lo deje libre el domingo a Unión y Juventud de Bandera, para ver si se pueden recuperar jugadores que no pudieron viajar a Ceres y además los que se fueron lesionados. Veremos. De Rossi nadie habló, ¿no? De Agustín Rossi nadie habló. Che, bueno, vamos a la cancha de Unión Deportiva Rufo. Allí ganó Unión Deportiva, gran victoria del equipo de Carena de Marchi, 2-1. ¿Cómo está picante el 9, eh? Este es uno de los 9 del torneo clausura, el Facu Tolosa. Pero bueno, vamos a escuchar lo que relataban los muchachos, los propios protagonistas de este resultado.
18: Ya zona baja, campo de juego, vamos a charlar con Milton Leiva, uno de los referentes del equipo del Club Atlético de Tostado. Bueno, vinieron a buscar un resultado que no se les pudo dar.
19: Sí, sí, la verdad que sí, no se nos pudo dar. Creo que ellos hicieron su trabajo. Nosotros no pudimos encontrar nuestro juego y nos vamos con una derrota.
18: Bueno, una derrota que, puede quizás quedar 3 puntos en el camino, pero que no hace mella todo lo que vienen haciendo, no solamente en la Liga Ceresina, sino también hablo de la Copa.
19: No, como decís vos, nosotros sabemos que a nosotros todos nos juegan a morir y hoy nos anularon un gol, creo que, no sé, están diciendo que estaba habilitado, pero bueno, son cosas que pasan. Se pueden equivocar como nosotros también nos equivocamos, pero ahora últimamente se están equivocando en contra nuestro.
18: Bueno, no te gustó el arbitraje, no le gustó al equipo el arbitraje. Nosotros decíamos, en el gol nosotros vimos una posición lícita, ¿no? En el gol que le anulan por posición adelantada.
19: Ah, sí, como yo te digo, yo hablo por lo que me dijeron ahí afuera, que estaba habilitado. Como te dije recién, se pueden equivocar, pero últimamente creo que se están equivocando en contra nuestro, pero no le pongo una excusa porque nosotros sabíamos el juego que tenía Rufo, así que hoy nos vamos con una derrota, pero bueno, hay que seguir y esto es largo.
18: Gracias, Milton. Buen regreso a Tostado.
19: Muchas gracias. Déjame mandar un saludo para mi hija y mi señora y toda la gente del verde.
18: Gracias, Milton. Ahí estábamos con Milton Leiva y vamos a aprovechar y seguimos el continuado. Estamos en vivo desde la zona baja. Vení, venga también los dos. Entramos los dos ahí, los tres entramos, ¿no? Valentino Roldán, yo decía en la transmisión, de buena labor, hoy realmente importante en la mitad de la cancha junto a Miguel Peralta, Córdoba, pero también uno de los fundamentales, ¿no? Para la victoria de Unión Deportiva Rufo, no solamente hoy, sino que viene marcando goles, Facundo Sanabria. Buenas tardes, Facu, bueno, felicitaciones por el gol, por el triunfo.
20: Hola, buenas tardes, Ale, para vos, para toda tu audiencia. Sí, gracias a Dios puedo ayudar al equipo, se me viene dando, pero bueno, no hay que conformarse, hay que seguir trabajando.
18: Bueno, decía yo en el relato, te cayó la pelota, quedó un poco sucia ahí hasta que la pudiste empujar.
20: Sí, gracias a Dios la controlo mal porque mi idea era definirla de una, pero bueno, gracias a Dios quedó ahí y la pude meter.
18: Bueno, felicitaciones nuevamente por el gol, por el triunfo. ¿Dedicado a quién?
20: Muchas gracias, Ale. Dedico a mi familia, a mi mamá, a mi hermana, a mi hija, a mis tíos que siempre están haciendo el aguante, a los chicos de Silvina que siempre están prendidos ahí mirando todos los partidos que gracias a Dios se puede transmitir.
18: Bueno, gracias, Facu. Vamos a cambiar de lugar. Vení, Valentino. Ah, está bien, Facu. Bueno, buenas tardes, Valentino. Felicitaciones por el triunfo. Lo marcábamos en el relato. Buena labor.
21: Bueno, muchas gracias. Buenas tardes a vos y a toda la audiencia también. Sí, bueno, hicimos un buen trabajo en el partido ahí en el medio con, como vos decís, con Popi y Miguel. Y bueno, gracias a Dios se nos dio.
18: Bueno, ¿primera vez que te hacemos una nota?
21: No, la segunda. La primera fue en Ferro.
18: En Ferro, claro. Bueno, felicitaciones, por el triunfo, una buena labor en la mitad de la cancha y sobre todo creo que valorar mucho la confianza que te da el cuerpo técnico.
21: Sí, la verdad que sí, me tienen mucha confianza, la verdad. Y bueno, le tengo que agradecer mucho también.
18: Bueno, Bueno, ¿a quién dedicas el triunfo?
21: Bueno, a mi mamá, a mi papá y a todos mis amigos y a la gente de Rufo.
18: Gracias, Valentino.
0: Muy bien, creo que, bueno, la Rufo también, ¿no? ¿Se acuerdan lo que fue la propuesta de principio de año? También fortalecer mucho las canteras y creo que más allá de que Carena reforzó esta segunda parte de la temporada con Miguel Paralte, su regreso, con Valdizone, creo que verlo a Valentino Roldán, por ejemplo, un proyecto del propio Unión Deportiva Rufo, Tolosa que jugó en Unión Deportiva Rufo, verlo los jugadores que Unión Deportiva Rufo forjó en inferiores, parece que no deja de ser un mérito también y ir trabajando con lo propio, ¿no? Este es su proyecto, lo vamos a ver el domingo por primera vez a Valentino jugando aquí en la cancha de Central Argentino Olímpico, como también lo encontraremos al Pachu Sanabria, que le mandaba saludo a toda la gente allá en Salta Silvina, donde lo ven siempre, ¿eh? Así que se bancan todos los partidos de Unión Deportiva en Santa Silvina. Che, bueno, dejamos estos protagonistas, vamos a los que entrevistaba la zona baja del estadio 18 de mayo, el laburo de José Carlos Riz y Sandro Ojeda para Streaming Producciones, allí, en lo que fue la victoria de Unión Cultural y Deportiva ante Atlético de Selva.
2: Estamos con Conrado Mandrile López. Bueno, Conrado, ¿qué tal? Muy buenas tardes. No se pudo dar el triunfo, se van con una derrota. ¿Qué tal? Muy buenas tardes.
3: Buenas tardes, ¿cómo va? Sí, como decís, se nos escapa sobre el cierre. Veníamos a buscarnos algo, la victoria o el empate, para no quedar relegado. Si sabíamos que veníamos a una de las canchas de uno de los mejores equipos, uno de los que más propone, junto con el CAD y Ambrosetti. Así que bueno, doloroso. Por cómo se dio ahí al último.
2: Claro, pero también le pasó de todo, ¿no? Un partido chivo, el primer tiempo por ahí no fue bien jugado ninguno de los dos, pero bueno, dos jugadores lesionados, el arquero, una expulsión, se le hizo todo cuesta arriba, ¿no?
3: Sí, un partido que todo cuesta arriba desde el comienzo, que se nos lesiona un jugador, después la lesión de Gonzalo, el arquero, y ahora el último la de Gómez también, y no dio más cambio, la expulsión, bueno. Bastante complicado en una cancha que es grande y ellos te la hacen un poquito más grande porque tocan toda la hora, pero bueno, cosa del fútbol.
2: Y la última, bueno, cuando quedan con un jugador menos, Unión nos empezó a apretar, ustedes se replegaron un montón atrás y bueno, parecía que veía el caer el gol de Unión, ¿no?
3: Sí, creo que cuando estábamos 11 contra 11 estaba bastante parejo, o sea, todo el partido manejaron ellos la pelota, pero nosotros de contra teníamos espacio y nos podía llegar cada uno, yo tuve un cabezazo ahí en un córner, como te digo, si bien ellos nos manejaron toda la pelota, no eran claros. Pero bueno, ahí está la jugada, ya con la lesión de Gonzalo y la expulsión, ¿viste? Se nos puso un poquito cuesta arriba.
2: Bueno, ahora seguir trabajando, a tratar de dar vuelta a la página. Quedan algunas fechas todavía. ¿Tienen que quedar libres ustedes también?
3: Sí, tengo que quedar libre. Creo que una de las últimas fechas quedamos libres. Pero bueno, a dar vuelta a la página. Ahora tenemos otro rival duro en nuestra cancha, que tenemos que volver a hacernos fuertes. Domingo pasado tuvimos una derrota dolorosa contra un rival directo. No nos tienen que volver a pasar más en nuestra cancha, tenemos que hacernos fuertes y tratar de buscar siempre los tres puntos.
2: Bueno, Conrado, gracias por estos minutos y bueno, ¿quiere dejar algún saludo?
3: No, saludo a la gente de Selva que seguramente está viendo, a mi hijo, a mi vieja, así que nada, para ellos nomás.
2: Dale, suerte para lo que viene.
3: Dale, gracias, che.
2: Bueno, un triunfo apretado, pero bueno, lo pudieron llegar sobre la hora. ¿Qué tal? Muy buenas tardes.
22: Bueno, buenas tardes para vos y toda la audiencia. Sí, bueno, ellos tienen un gran equipo, sabíamos que iba a ser duro. Pero bueno, con la expulsión de ellos tuvimos un poco más de espacio y pudimos ganar el partido.
2: Qué partido difícil, porque el primer tiempo no fue bien jugado de ninguna de dos partes. Parecía un partido trabado, muy disputado. Pero bueno, pudieron sacarte, empezaron perdiendo, lo pudieron empatar rápido. Y bueno, vos siempre estás al acecho, ¿no? Siempre con el gol ahí de vista y vista, ¿no?
22: Sí, como te digo, tienen muy buenos cabeceadores, además de grandote que son. Van bien de arriba, una pelota parada ahí que bueno. Es difícil de ganar desde arriba a ellos, pudieron convertir, bueno, vino enseguida el empate, que gracias a Dios se me viene dando, así que nada, feliz por ayudar al equipo, trabajamos bien en la semana, por eso se dan estas cosas.
2: Y bueno, a ustedes se le abre el partido cuando por ahí quedó con un jugador menos, Selva, pues si no estaba, era apretado, pero bueno, se veía caer el gol de ustedes porque bueno, lo empezaron a meter en un arco y bueno, en la última jugada del partido terminan convirtiendo el segundo y bueno, un gol que aspira para tener que hacer los tres puntos en casa, ¿no?
22: Sí, bueno, son muy importantes, lo necesitamos, así que bueno, como decís vos, ellos cuando lo expulsan se nos viene la posibilidad de hacer el gol, así que nada, lo hicimos bien hasta que se dio.
2: No se le da el gol al colombiano, pero bueno, tiene asistencia, hoy ha tenido situaciones y bueno, termina por ahí dando el pase del triunfo, ¿no?
22: Sí, como le digo siempre, es una máquina el negro. Así que nada, feliz por él, le están saliendo muy bien las cosas. Como decís vos, le falta lo último que es el gol, pero ya le dije que se quede tranquilo que viene solo eso.
2: Bueno, Nino, ¿querés dejar algún saludo?
22: Sí, a mi familia, a mi novia que no pudieron venir. A mi hermano, a mi cuñada que fueron papá por segunda vez, y le mando un saludo muy grande a ellos.
2: Bueno, dale, Nino, gracias y suerte para lo que viene.
22: Muchas gracias por vos y toda la audiencia.
4: Lisandro.
5: Bueno, difícil, ¿no? ¿Cómo se complica todo? Por ahí era un partido muy cerrado, muy trabado. Costó jugar, costó filtrar pases, costó generar situaciones. Las tuvieron, bueno, aprovecharon el hombre de más, se quedan con la victoria, pero todo se hace sufrido, ¿no? Para Unión en este torneo.
6: Bueno, todo lo que describiste es cierto, así fue este partido. Si bien el plan original era tener mayor claridad a la hora de poder filtrar, a la hora de poder llevarle la pelota a los delanteros y no salió, uno se queda con que siempre se insistió. A lo mejor equivocamos los caminos, no con tanta claridad, pero siempre tuvimos en mente el arco rival.
5: Chelo, ¿qué cambia en cuanto al juego de Unión de lo que fue la apertura de un torneo holgado? Lo ganan ampliamente, sumando puntos y puntos, y en este torneo cuesta mucho más sumar, ¿no?
6: Sí, bueno, no sé si tengo la respuesta concreta de qué es lo que cambia. Sí que nosotros nos encontramos en este momento del torneo con muchos chicos que se encuentran fuera por lesión, porque retiros o por decisión.

0: No nos preocupa eso, tenemos en mente llegar a la liguilla siendo un equipo fuerte.
1: Todos chicos en el banco, todos pibes, eso se charla, se habla también con la dirigencia de darles la posibilidad de que estén en el banco de primera muchos jugadores, algunos de quinta o de sub-23, ¿eso está consensuado?
0: Obviamente, y era el proyecto original que teníamos. Obviamente la primera parte del año contaba con 4 competencias, entonces necesitábamos tener ese plantel largo y por ahí el hecho de subir a los pibes tiene que ser progresivo y gradual para bueno, viste como se dice, no quemarlos. Y hoy vos fijate que nosotros no hicimos los cambios, pero no por una cuestión de no confiar en los pibes al final, sino que es difícil entrar cuando el partido estaba a 2:20, nosotros hicimos el gol y quedaban 6 minutos, y cualquiera de los chicos podría haber entrado y haberlo hecho bien, pero es una cuestión de no ponerlos en un partido en donde está a 2:20 y ellos están afuera entrando en calor. Pero nosotros total confianza a los chicos, que lo vienen haciendo muy bien en los entrenamientos. Nosotros nos guiamos en los entrenamientos y la verdad que lo están haciendo muy bien.
1: Chelo, cortito, te pregunto 2 o 3 cositas. Sí. Una, el tema de cuánto le falta a Nicola y Andreo. Uno cree que por ahí puede ser la dupla central, pero bueno, habrá que ver cómo están y para cuánto tiempo tienen todavía.
0: Bueno, los dos no sabemos el tiempo. Rafa es el día a día y bueno, y Chavo con la hiperextensión en la lumbar que tuvo también está en la misma situación. Pero lo bueno es esto, que nosotros podemos contar con, vos lo dijiste el otro día, no repetimos nunca dupla central en 5 partidos que van. Y bueno, pero fíjate que quienes entran lo hacen bien y eso es bueno para que se puedan recuperar bien, tanto Rafa, Chavo, Valentino, Fran. Es importante que se puedan recuperar y que los que lo hagan de la mejor manera.
1: Lo de Gaitán, que se fue finalmente del club, ¿fue una decisión de él? ¿Fue una decisión del cuerpo técnico? ¿Cómo fue?
0: Sí, sí. Simplemente fue de común acuerdo y terminó saliendo.
1: Bueno, te queda recuperar Andreo, Nicola y ¿quién te estaría faltando? ¿Nadie más?
0: Valentino Fran.
1: Ah, Valentino Fran,
0: pero bueno, lo de Vale ya va casi a fin de año. Pero bueno, lo bueno es que los chicos están acá. Yo hoy les dije, somos más de civil que vestido de jugador. Había un montón de civil y sin embargo las ganas de estar, de ser parte. Y bueno, nada, la alegría de lo que ha hecho este grupo hoy, de buscarlo hasta último momento.
1: Así fue, lo ganaron sobre el final. Creo que termina siendo una victoria, 3 puntos valiosos. Porque yo por ahí decía, Chelo, que esto de pensar de que quedás libre en la última, ¿no? Es decir, tenés que sumar. Sumar para no tener que estar dependiendo de la última fecha lo que pasa. Bueno, ahora están más cómodos adentro de los 8.
0: Sí, pero vos fíjate que en el apertura a esta altura ya habíamos perdido 2 partidos, José, y ahora hemos perdido uno solo con San Lorenzo. Y bueno, sí, no hemos empatado en el apertura y ahora ya tenemos empates. Pero bueno, te repito, nos tiene sin cuidado. Tenemos el objetivo de clasificar, pero principalmente de llegar como un equipo sólido a la liguilla.
2: Muy bien, lo que destacaban los protagonistas es una charla profunda, José Carlos, con el técnico, el Chelo Ábalos. Yo le voy a responder a José Carlos lo que le pregunta Ábalos, probablemente ya lo tenga la gente. Para mí la desvinculación de Brian Gaitán solamente se entiende de que fue a jugar las tacañitas. No hay otra explicación. Probablemente, yo no charlé con ningún dirigente de Unión de San Guillermo, pero ¿se acuerdan lo que hablábamos de algunos jugadores de equipos de la liga que habían ido a Tacañitas? Para mí no tiene otra explicación más que esa. Porque Gaitán era un relevo que para mí le daba una chance más a Ábalos de poder laburar con los suplentes. Muchos chicos. Ahora hay otro tema, ¿no? ¿Cuántos lesionados en todos los equipos? No sé en todos, no quiero decir todos, pero ¿cuántos jugadores con lesiones, no? Y que eso obliga que, bueno, Ábalos hablaba de los chicos que están cambiando la defensa continuamente. No jugar con un once ideal. No, acá falta Andreo, falta el Chavo, falta Valentino. Pero bueno, lo decíamos de central, ¿no? Los 9. No puede estar López por su lesión. No puede estar de arranque Fernando Romero. Las lesiones. Muchísimas lesiones. Bueno, nos queda a nosotros cerrar el programa con todo lo que pasaba. Con los protagonistas en la cancha de Libertad, perdón, con la presentación de Central y el empate ante Libertad Trinidad.
3: Segundo tiempo se esforzó mucho Libertad para lograr el empate, pero lo lograron, viste que a veces se gana o se empata con una carambola, Juanpi.
4: Buenas noches, sí, sabíamos que por el primer tiempo no dejamos una buena cara, una buena imagen, lo replanteamos ahí en el entretiempo. Pero bueno, es lo que le dije yo recién en la ronda a los chicos.

0: Tenemos que ser y quiero que sea el equipo que fuimos en el segundo tiempo. Como les dije, no sé si por ahí tuvimos mucho juego asociado a este partido, pero las ganas no podían faltar. Creo que en el segundo tiempo ellos no pasaron mitad cancha, salvo las contras, que obviamente íbamos a quedar mal parados. Pero bueno, la imagen del segundo tiempo es la que tenemos que dar, es la que queremos tener, porque si no, no podemos pelear bien arriba.
1: Bueno, Juanpi, uno dice esto recién empieza, pero ya estamos a 5 fechas del campeonato y todo suma, aparte con los que tiene que quedar libre todavía, son partidos que encima en equipos de la misma valoración no se puede ceder nada. Este punto va a ser muy valioso.
0: Sí, ni hablar. Sabíamos y nos medimos con un equipo que ya fue campeón, que va a pelear otra vez arriba. Son equipos directos y queremos pelear arriba. Entonces, no, por ahí no se nos pueden escapar puntos más de local y menos con estos equipos. Así que por ahí queríamos sumar a tres, pero bueno, viendo cómo se dio el partido, nosotros tenemos que valorar muchísimo este punto, porque como decís vos, en las últimas fechas estos puntitos, estos goles sirven mucho. Así que bueno, hay que seguir de esa manera.
1: Bueno, ¿fue de Juanse o fue en contra? Confesalo.
0: No sé, la verdad, yo estaba acá
1: No, no
0: lejos,
1: lo
0: pues
1: pude ver.
0: no llegaba más al área ya, pero creo que fue el loco, o sea, rebotó en alguien, creo que en alguien de ellos y ahí descolocó a Enzo. Pero bueno, por suerte entró, era la última, sin duda, porque terminó, así que no, nos sirvió un montón.
1: Felicitaciones por ese punto en el final, que va a valer mucho bien, lo decías.
0: Sí, ni hablar, dale, gracias a vos y déjame saludar a mi familia, a la gente de Libertad y a mi novia que me vino a ver.
1: Gracias, Juanpi. Bueno, hoy se batalló mucho. ¿Un tiempo para cada uno? ¿Cómo lo ves?
2: Sí, si bien como decís vos, la verdad que es un partido lindo para jugarlo. No olvidemos que es el último campeón, que lucharon hasta el final, se quedaron con el 50%. Y bueno, sabíamos que iba a ser un partido así, duro. Pero bueno, no es el primer tiempo que esperábamos. Sí, el equipo del segundo tiempo, con entrega, con empuje, si bien no fuimos muy claros del juego. Pero creo que el empate le queda un poquito mejor con la entrega que metimos en el segundo tiempo.
1: Gaby, ¿cuál es el Libertad? ¿Libertad del primer tiempo o Libertad del segundo? Porque es como que son dos equipos en un mismo partido, por lo menos se lo vio hoy ante equipos como Central, ¿no?
2: No, sin duda que el equipo nuestro es el de segundo tiempo, sobre todo como te dije recién con entrega, cuando no se puede jugar, por lo menos intentar empujar, mantener el arco, por lo menos bueno, con el 1-0, sabiendo que haciendo un gol ya te pones en partido de nuevo. Lo hicimos justo en la última jugada, después terminó, pero bueno, como te dije recién, el Libertad que nosotros queremos y creemos que podemos ser es el del segundo tiempo y bueno, después trabajaremos para intentar jugar mejor, no somos esto que fuimos hoy. Nosotros somos protagonistas teniendo la pelota, manejando los partidos, pero bueno, viste, a lo largo de esto siempre no siempre se juega bien y como te dije recién, creemos que con el equipo del segundo tiempo podemos seguir peleando.
1: Buen partido el tuyo siempre, ¿eh? Rendidor.
2: Bueno, muchas gracias.
1: Gabriel Villafañe. Bueno, vamos a hacer una reflexión con quien vio nada mejor y nada más y nada menos que el gol ahí, porque de verdad le pregunto a Juanpi quién lo hizo, si lo hizo Olivero como él lo festejó o fue un gol en contra. ¿Cómo andás, Enzo? Allá, mirá, estamos con la cámara.
3: Gracias, Martí. Buenas noches. Nada, el gol ha sido en contra. Remato, obviamente, el de Libertad. Una carambola ahí que le pegan la última a la Alejo. Pero nada, contento porque el equipo volvió a mostrar carácter. Creo que hemos demostrado otro juego de las dos primeras fechas. Obviamente con un sabor amargo porque ya no nos faltaba nada. Pues llevaron los 3 puntos que tanto nos había costado con un equipo muy duro. Así, nada, ahora a descansar y pensar en el partido que viene.
1: Justamente te iba a preguntar eso. Son dos puntos que se dejan hoy en una última jugada que no sé si en algún momento va a definir posición, pero viste que hoy no se puede regalar nada y justo en esa última jugada Libertad se queda con un puntazo.
3: Sí, ni hablar, esta liga así, los partidos también, esto te lleva a eso, no poder regalar nada, sí, son 2 puntos que nos quedan en el camino. Lamentable, obviamente no le saco mérito, pero creo que hicimos todo para llevarnos los 3 puntos. Una pelota lamentable ahí, sin sacarle mérito, pero bueno, contento con el equipo que siguió hasta el último. Y bueno, son cosas de fútbol, tienen estas cosas, pero bueno, nosotros también por ahí tenemos que empezar a aprovechar las situaciones que tenemos.
1: Claro.
3: Creo que hemos tenido varias y por ahí, por querer hacer una de más, por querer definir un poco lindo, no condiciona, pero bueno, ya está. Ahora descansar y pensar el partido que viene.
1: En el segundo tiempo, ¿los llevó hacia su terreno Libertad o ustedes propusieron eso en el segundo tiempo?
3: No, yo creo que en el segundo tiempo Libertad jugó un poco mejor, o sabíamos que iba a pasar eso, que ellos iban a salir a buscar el empate, pero bueno, no, por ahí, como ya quedaba los últimos minutos, esa inercia de llevarnos hacia atrás solo, porque no era lo que queríamos seguir jugando, aguantar la pelota en el campo de ellos, pero bueno, no se dio así, perdemos una pelota ahí sobre la línea, pues, lamentable, pero ya está. Nos vamos con bronca así porque creo que nos merecíamos llevar los 3 puntos, pero bueno, ahora a descansar y pensar en el rojo.
1: Nos vemos el domingo que viene en la cancha.
3: Dale, amigo, gracias igualmente. Suerte.
1: Enzo López, ¿cómo lo viste desde el arco?
4: Le decía recién hay un poco a Gonza, estoy un poco caliente todavía porque, bueno, hablamos antes del partido que por ahí estos equipos son los que nosotros tenemos que medirnos para llegar a lo más alto posible, pero bueno, por suerte hoy después lo último pudimos sacar un empate y pensar en lo que viene.
1: ¿Justo?
4: Por lo que hicimos en el segundo tiempo, sí. Yo creo que le regalamos mucho en primer tiempo. Llegamos tarde casi a todas las jugadas y bueno, por ahí eso nos costó el gol. Creo que quedamos muy mal parados y por ahí ellos tuvieron mucho espacio para poder entrarnos. Después yo creo que revertimos la cara en el segundo tiempo y pudimos encontrar el empate.
1: Bueno, tal vez se lo tenga que preguntar a los entrenadores, pero ¿Libertad es el del primer tiempo o el del segundo?
4: Y en lo que queremos buscar, que es, tratamos de mejorar todos los partidos, trabajamos toda la semana para seguir mejorando, es un equipo que por ahí le falta, porque siempre nos falta uno. Hoy, por ejemplo, se nos lesionó Nata, que para nosotros es un jugador muy importante, y por ahí nos cuesta ahí seguir armando el once, que por ahí en los primeros 2 partidos no estuvo, creo que en primero 2 o 3 partidos no estuvo, pero bueno, seguir laburando. Estoy convencido de que tenemos buen pie, por eso estoy re caliente, porque tenemos buen pie, tenemos buenos jugadores, tenemos buena gente para hacer lo que hicimos en el segundo tiempo.
1: Siempre es bueno verte, Chanito, gracias.
4: Dale, muchas gracias a usted.
1: Le pregunté a tus jugadores, ¿Libertad es el del primer tiempo o el del segundo?
5: El del segundo y así todo, tampoco me gustó mucho, pero bueno, desde la actitud creo que cambiamos. En el primer tiempo, se los dije a ellos en el entretiempo, los noté hasta como falto de reacción. Central vino a hacer muy bien su planteo, a esperarnos y salirnos de contra, por algo jugaron los 2 chicos rapidito, tanto Flores como Mendoza. Pero nada, creo que en el segundo tiempo cambiamos un poquitito. También sostuvimos un poquito, Central no fue fino porque creo que si metían alguna de las contras se terminaba el partido y bueno, como pasó en la apertura que ellos nos empataron también sola hora, creo que bueno, fue parecido.
1: Bueno, está bueno que haya una gana de siempre ir mejorando, nadie le gana a nadie, hoy perdió San Lorenzo Ambrosetti, emparejó toda la tabla, Unión Deportiva Rufo le ganó al CAD. Digamos, en este torneo nunca va a haber algo que te diga estoy conforme 100%.
5: No, tal cual, Martín. Y yo vine a jugar en el 2023 acá y es terrible cómo la liga se ha jerarquizado. Vos fijate hoy, los jugadores, el Kunga estaba en el banco y yo por ahí pensaba y digo, todavía no lo han puesto al Kunga y no lo han puesto a López. Pero nada, creo que también sirve para la liga, para las inferiores, para los chicos que vienen surgiendo. Y como vos decís, Martín, es un campeonato súper parejo. Bueno, fíjate que a Rufo hoy le ganó al CAT y el CAT está en semifinal de Copa Santa Fe. Pero bueno, hay que seguir laburando. Te digo la verdad, yo no me quedé conforme, creo que los jugadores tampoco, pero bueno, son partidos y bueno, que sirva de aprendizaje.
1: Bueno, la próxima campaña es hacia Ferro.
5: El miércoles vamos con el CAT.
1: Ah, y después Ferro.
5: Y después vamos con Ferro.
1: Bueno, primero el CAT, claro. Bien la línea prioritaria.
5: Sí, vamos primero el miércoles con el CAT, después de visitante con Ferro, y después, si no me equivoco, viene a Rufo, me parece.
1: Después quedan libres.
5: Y después quedamos libres, vamos el clásico.
1: Te pregunto, Natanael, ¿cómo está?
5: Y bien, se asustó, me parece, un poco, pero nada, ojalá Dios quiera no sea nada, se sintió ahí, me parece, se le trabó el pie, pero nada, se le van a hacer los estudios, y te vuelvo a repetir, amigo, ojalá que esté bien, porque perder uno ahora, un soldado en esta altura, tampoco nos sirve.
1: Siempre es bueno verte.
5: Un gustazo, amigazo, cuídate.
1: Muy bien, ahí están todos los protagonistas. Fue un gustazo charlar un poco con el Chanito Alderete, hacía rato que no charlábamos con él. La vuelta de un arquero que le da esa tranquilidad que necesita un arco como el de Libertad, principalmente el del esquema que propone Libertad Trinidad. Igual, yo creo que Rivero fue claro, ¿no? Nosotros debemos corregir algunas cosas, porque obviamente ante rivales como Central Argentino Olímpico, que tal vez acá perdonó Central, pero lo pudo haber hecho pasar una muy mala tarde si estaba un poco más efectivo Central, teniendo en cuenta las posibilidades que había originado. Tampoco tan claras todas, pero bueno, le originó. Y poco juego colectivo en 45 minutos de Libertad, que eso también lo aporta el Juanpi Basualdo. Y bueno, lo del Aderete creo que quedó claro, ¿no? Dice, yo me voy caliente. No jugamos a lo que se ensayó, se probó, bueno, cosa que me parece para el cuerpo técnico será un desafío, teniendo en cuenta que el campeonato está tomando ya creo que la velocidad lógica de un desarrollo de cara a la clasificación ahora, ¿no? Ya no hay, esto no empezó ahora. Esto ya tiene casi medio torneo consumido en la fase regular. Bueno, todas las notas. Gracias a los que nos estuvieron escribiendo. Me escribió el Pato Farías de Bandera, saludando por el día del relator deportivo. Nos escribió la gente de Tostado también. Gracias a la gente del CAD, acá Griselda, de Atlético Tostado, que también nos escribía para saludarnos por el día del relator. Todo el equipo del Tapón. Fidel Ledesma me hace reír porque dice, no hablemos mucho de los árbitros anoche. Mamita, quería Central Córdoba Tigre. Creo que era Echeverri el árbitro. Estaba re gordo y me da el árbitro, un árbitro de Cere. Más gordo que uno de la Cerecina, no voy a decirlo. No voy a decirlo, pero bueno, que hay sobrepeso en algunos colegiados de la Cerecina, ya me lo dijeron un montón, ¿eh? Que hay sobrepeso. Tendría que preguntarle a Emilio si está pesándolos a los muchachos, ¿no? No, bueno, qué sé yo. Por ahí viste que vos cuando vas a algún lugar, ¿qué hacen lo primero? Te cortan el pelo y te pesan. Tipo onda servicio militar. Che, vamos a ver, nos vamos, señores y señores, hasta aquí llegamos. Gracias a todos los que nos han escrito, los que han aguantado hasta esta hora. Hoy es largo, mañana va a ser mucho más corto el Tapón porque hoy teníamos un montón de notas para compartir con todos ustedes. Hasta mañana.
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1: Esta canción encierra un poco la esperanza de un llamado o de un mensaje cuando más lo necesitamos. Llámame.

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